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0: Gente chula, hermosa, preciosa de Guadalajara, ¿cómo están? Espero que estén muy bien en este dominguito a gusto, domingo sabroso, domingo de ver ganar a las Chivas, hoy en punto de las 7:05 de la tarde, es noche eso, yo siempre le he dicho noche, pero luego cuando me mudé a Guadalajara la gente a las 7 le decía 7 de la tarde, entonces no sé. Pero yo voy a decir que 7:05 de la noche va a estar jugando el rebaño sagrado contra las gatas, contra los Pumas.
1: Seú, Pumas.
0: Y bueno, voy a estar acompañándote hasta las 8 de la noche. O sea, sé que si tú estás yendo al estadio ahorita, pues me puedes escuchar, ¿no? O sea, has de decir, ¿para qué o qué? Pues te vas a divertir, te lo vas a pasar bombástico, ¿ok? Soy tu amiga, tu servidora, @Noagasiri. Soy con mucha información de cine, recomendaciones, música y más. Te invito a que vayas así, en @Noagasiri, a seguirme en mis redes sociales. Soy chivanena, entonces hago contenido a veces también de las Chivas. Vayan, síganme. Y si me está escuchando de casualidad Mauri Vergara y me quiere así como, no sé, contratar para el Chivas Femenil o algo así, de que encargarme de las redes sociales, presentarlas. Aquí estoy, papacito, a tus órdenes, a tus órdenes. Pero bueno, así arrancamos en este domingo y en todas partes, ponte.

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9: 6:30.

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0: 6:40.

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Ahora hablemos de la señorita Funas. Lady Funas, le vamos a decir a la Sydney Sweeney, que es que, ¿sabes qué? Pues no le importa, verdaderamente no le importa por ningún motivo. Tiene un novio que me parece que es una persona horrenda, o sea, no físicamente, sino por dentro. Verdaderamente es una persona horrenda. Ha demostrado, creo que públicamente, su apoyo hacia el Trompetas, entre muchas otras cosas. Hace no mucho, creo que el año pasado, fue polémica o estaba siendo cancelada porque salió en una campaña, si no me equivoco, de American Eagle, donde pues daba a entender que la gente bonita, la gente de buenos genes, eran los estadounidenses, ¿no? Los estadounidenses, podemos decir promedio por utilizar una palabra, con ojos azules y rubios, como lo es ella. Entonces, después de todo ese alboroto que se armó, con justa razón, la neta, de hecho estuvo chistoso porque podríamos decir que la competencia de esta famosa marca sacó unos videos como en respuesta, en burla, que me parecieron bastante creativos y bastante inteligentes. Pero bueno, por si no fuera poco, se le ocurre a esta mujer grabar ahorita con una nueva campaña con una marca llamada Navic, ¿ok? Y la están acusando, por así decirlo, de vender hasta el alma, ¿ok? Bueno, Sydney Sweeney tiene 28 años y en este video podemos ver cómo presume como lo que siempre hace. Presume su cuerpo, cubriendo solo sus partes íntimas con algunas pelotas deportivas en la campaña Just Sports de Novik. Y el eslogan, podríamos decir así, o lo que ella dice en este video es: ¿crees que sabes de deportes? Demuéstralo. Esto lo dice en el anuncio mientras posa, pues desnuda prácticamente, ¿no? Y está ahí llevando a cabo, según esto, varios deportes, ¿no? Dice, Novik es solo deportes, así que quisieron mostrar solo deportes. Entonces causa polémica porque verdaderamente, pues, la gente que sí se dedica a hacer deportes, pues no va por la vida desnudo, ¿verdad? Desnudo anunciando estos deportes. Entonces, la verdad, yo sí entiendo por qué la cancelación, por qué la gente se está poniendo en ese plan. Porque es que, a ver, si eres una marca de deportes, ¿por qué mostrar a una? O sea, ¿cuál es la necesidad de mostrar a una mujer desnuda con cosas que hacen alusión al deporte? ¿Por qué? Porque pues trae que si una pelota de tenis, que si la raqueta de tenis, que si el balón de fútbol americano, que si el balón. O sea, no veo la necesidad. Pudiste poner atletas de alto rendimiento o patrocinar algún justo atleta deportista y demás, pero no. Decidiste que Sydney Sweeney encuerada era una gran campaña publicitaria. Entonces, creo que quienes deberían estar cancelando también es a la compañía, ¿no? Porque Sydney Sweeney es una actriz, es una modelo también, le pagan y ella hace lo que se le pida. Sí, quizá debería tener un poco más de criterio para pensar mejor qué cosas aceptar de trabajos y qué cosas no, pero también creo que aquí la gran responsabilidad, para todo caso, es de la marca esta deportiva. Pero bueno, tú platícame al 33 15 20 101 1. Te diré que vayas a ver el video, pero si eres hombre probablemente ya lo viste, tremendo puerco. Lo que sea, cada quien, está muy guapa la mujer, pero sí creo que en pleno 2026, y siendo una mujer que verdaderamente tiene talento para la actuación, no se me hace chido que su única forma de que la contraten, porque tanto le pasen las películas como le pasen comerciales, sea por estar sexualizándose, porque no hay otra forma de decirlo. Pero bueno, algún día yo tendré unos melones así, lo averiguaremos. Vámonos con más música, estás en XFM 101.1. Dime, dime, dime.

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Ya hemos estado platicando a lo largo de los días de la semana que, bueno, es que sabes que ha sido mucho tema, evidentemente, porque me gusta el cine. Pero el Festival de Cine en Venecia, pues lleva que 2 semanas dando mucho de qué hablar. Empezando, pues, por las grandes películas de las que platicábamos que recibieron muchos minutos de ovación. También pasando por el nuevo documental de Oasis, del cual soy muy fan de la banda, que está buenísimo. Si no han visto el documental, vayan a verlo. Está disponible todavía en algunas salas de cine. No hay muchas funciones, así que vayan a verlo. Y de hecho, hablando de eso, mañana Oasis. Si no me equivoco, mañana es 14, sí. Mañana Oasis, o sea, cuando nosotros nos despertemos aquí en Hora México, vamos a tener el anuncio ya de las fechas oficiales de dónde va a estar tureando Oasis este 2027. Pero bueno, otra de las cosas que también llamó mucho la atención fue el documental sobre Elon Musk. Literalmente, vamos a utilizar la palabra así medio amarillista, el documental que sacudió a Venecia. Bueno, sí, es que sí, es una cinta de Alex Gibney, y en este documental expone el poder, las controversias y la influencia de Elon Musk. ¿Y quién es este hombre? Bueno, es el director ganador del Oscar por Taxi to the Dark Side y Enron, The Smartest Guy in the Room. Ha realizado documentales sobre muchas figuras más controversiales de nuestro tiempo y de decidió ahora hacer uno sobre Elon Musk, ¿no? Este artista, este director, comenzó a trabajar en este documental en 2023, pero la creciente influencia política y empresarial de Elon Musk llevó al director a ampliar su investigación, y fue así como el documental llega o va abordando poco a poco su conflictiva relación con su padre, su matrimonio con Justin Musk y su obsesión por tener cada vez más hijos. También explora cómo pasó de ser un empresario a convertirse hasta en una figura política. Musk en este documental, por si usted se lo preguntaba, no es entrevistado personalmente. O sea, de hecho, yo creo que se va a armar un temón si Musk llega a ver este documental, ¿no? Pero en su lugar aparece como un avatar que reproduce algunas de sus declaraciones públicas. El director intentó entrevistarlo, pero Musk calificó el proyecto como un ataque difamatorio en cuanto se anunció. En la conferencia de prensa, Ashley St. Clair, expareja de Musk y madre de uno de sus hijos, aseguró que el empresario le ofreció $40 millones y firmaba un acuerdo de confidencialidad. Reveló que Musk dijo necesitar una legión de hijos antes de la guerra civil. Y en una de las tantas declaraciones que dio, Alex Gibney dijo: resulta ser la historia de un estafador, de un inflador de acciones. Su riqueza y poder provienen de manipulación bursátil. Es una verdadera locura. Yo soy fanática de los documentales, así que en cuanto esté disponible lo voy a estar por ahí viendo. Y hablando de documentales, hay unos muy buenos que estrenó este fin de semana Netflix, así que de verdad date una vueltecita. Si no quieres ver como alguna serie porque te parece que es mucho tiempo, está bien, se entiende, pero tampoco quieres ver una película, creo que un documental viene muy bien. Es el balance perfecto entre una y la otra y aprendes. Los documentales son regularmente de cosas que sí pasaron, ¿no? Basadas en hechos reales. Pero bueno, vámonos con más música. Sigues en XFM 101.1.

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1: 733.
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termina. Ha llegado el momento de despedirnos, amigos. Pero recuerden que mañana a punto de las 3 de la tarde nos escuchamos en El Radar y luego a las 6 de la tarde en La Perra Tarde con Mauro Hernández y Charo El Curi. También recuerden que tenemos muchísimos, pero muchísimos eventos próximamente. Es que si Michael Bublé, que si Charles Sanz, que si John Mico y Exa FM te pone en todas partes. Te mando un beso, un abrazo. Espero que tu Exa fin de semana termine de la mejor forma. Si tienes puente, pues qué perra envidia, ¿eh? Uno anda aquí en domingo chambeando, pero bueno. Abrazote. Lo dije, es amor apache, ¿ubicas? Soy @Nogasiris, así me encuentras en mis redes sociales. Y en todas partes, ponte Exa. Chao, chao.

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1: 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Ocho cinco.

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0: Kings of Leon, My Whole World. Estos fueron los estrenos de la semana. Yo soy arroba Noagasiris y en todas partes ponte Exa.
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2: 9:40.

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0: Muy buenas noches, bienvenidas y bienvenidos a La Hora Nacional. El próximo 15 de septiembre conmemoramos un día que forma parte de nuestra memoria como nación, el inicio de la independencia de México.
1: Nuestro país se ha construido con ideas, acciones, así como el esfuerzo de mujeres y hombres que en distintos momentos han contribuido a transformar a México, lo que significa honrar nuestras raíces y seguir construyendo entre todas y todos el país que queremos.
0: Entre las mujeres que hicieron historia durante la lucha de independencia se encuentran Josefa Ortiz Téllez Girón, Leona Vicario, Manuela Medina y Gertrudis Bocanegra. Ellas demostraron que la libertad también lleva nombre de mujer.
1: Además, conoceremos el desenlace de México Canta 2, el concurso que de alguna manera está cambiando la narrativa de la música y promueve el arte, el talento y la paz.
0: Hablando de música, tendremos un recorrido por una de las grandes expresiones de nuestra identidad, el mariachi, este género reconocido en el mundo.
1: Aprovechamos también para recordarles que los leemos en nuestras redes sociales. Si tienen alguna duda, sugerencia o requieren de información sobre alguno de nuestros temas, nos encuentran como La Hora Nacional Oficial en YouTube, Facebook, Instagram, TikTok, X, Spotify y en el número telefónico 5534-834239. También nos pueden enviar un correo electrónico a lahoranacional@segov.gov.mx.
0: Hoy concluyó la iniciativa México Canta 2 y conoceremos a quienes hicieron suyo el género del regional mexicano, pero también una nueva generación de artistas que busca renovar la narrativa de nuestra música y mantener vivas a través del arte y la cultura nuestras raíces mexicanas.
1: Los ganadores tendrán una participación especial este 15 de septiembre cuando se presenten nada más y nada menos que en el Zócalo de la Ciudad de México durante la ceremonia del Grito de Independencia.
2: Hoy concluyó México Canta 2, el concurso binacional que reunió a jóvenes de México y Estados Unidos para impulsar nuevas voces y nuevas narrativas dentro de la música regional mexicana. La convocatoria estuvo dirigida a jóvenes de entre 18 y 29 años y buscó que la música hablara de amor, desamor, identidad, diversidad, superación y orgullo por nuestras raíces mexicanas. México Canta 2 forma parte de la Estrategia Integral de Atención a las Causas y plantea a la cultura

y a la música como herramientas para abrir oportunidades a las juventudes, fortalecer su talento y cambiar las narrativas tradicionales de la música. En esta segunda edición se registraron 16.289 jóvenes de México y Estados Unidos. De ellos fueron seleccionados 14 semifinalistas, 7 representantes de cada país. Después de las semifinales, 2 participantes más avanzaron a la siguiente etapa mediante la votación del público. Y hoy, en la gran final, el público eligió quiénes serían los ganadores de esta segunda edición. Más allá del concurso, se abrirá camino a una nueva generación de artistas. Muy pronto, en la hora nacional, los ganadores de México Canta 2.

0: Existen acciones que buscan atender de manera integral las necesidades de las personas y generar condiciones que favorezcan su bienestar y desarrollo. Porque transformar la realidad del país implica ir al origen de las problemáticas, fortalecer a las comunidades y abrir oportunidades para todas y todos.
1: En nuestra siguiente cápsula conoceremos algunos avances de la estrategia Atención a las Causas en distintas comunidades del país.
2: Es una institución estratégica del Estado mexicano, responsable de la gobernabilidad, la conducción de la política interior y la relación con los distintos órdenes de gobierno. Con diálogo y concertación, nunca con la fuerza, acercamos a las partes en conflicto para atender demandas sociales. Mantenemos el pleno respeto y la defensa de los derechos humanos. 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Asimismo, apoyamos a los habitantes de la montaña alta y baja de Guerrero, Chiapas, Chihuahua y Oaxaca para su retorno seguro en los casos de desplazamiento. 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Recorremos casa por casa para llevar a las comunidades programas de bienestar, salud, educación, deporte, cultura, trámites y servicios. Organizamos ferias de paz, el Tianguis del Bienestar y la campaña Sí al Desarme, Sí a la Paz. Y para alejar a los jóvenes de la delincuencia y las adicciones, coordinamos Jóvenes Transformando México. Con todas estas acciones, la Secretaría de Gobernación coloca los derechos y el bienestar de las personas en el centro de la política interior del país.
3: Conspiradoras, espías, combatientes, cuidadoras, todas ellas valientes mujeres que desde distintas trincheras y de distintas formas lucharon por la independencia de México. Conspiradoras, mujeres que arriesgaron su posición social y participaron en conspiraciones contra el régimen español, que tejieron redes de apoyo a los insurgentes, reunieron dinero, uniformes y armas. Mujeres que expresaron sus opiniones políticas propias en tertulias y en las calles, que difundieron escritos clandestinos e intentaron convencer a los soldados realistas de desertar. Cuidadoras. Mujeres que se fueron con sus familias completas a engrosar los ejércitos insurgentes, donde se encargaron de alimentar y cuidar a los enfermos y heridos. Algunas vieron morir a sus esposos e hijos mayores en los combates y a sus hijos e hijas pequeños por enfermedades o agotamiento. Espías. Mujeres que espiaban los movimientos realistas y pasaban la información a los líderes insurgentes. Entregaban cartas o armamento de un lugar a otro. Obstruían caminos y servían de guías de las partidas rebeldes. Combatientes. Mujeres que en situaciones desesperadas se convirtieron en combatientes encargadas de defender posiciones, de enfriar los cañones o liberar a sus familiares. Aunque fueron pocas, algunas incluso llegaron a comandar destacamentos insurgentes. Los virreyes y los comandantes castigaron la rebelión política de las mujeres, pero también la transgresión moral, por realizar actividades que no se consideraban propias de su sexo. Las mujeres sufrieron detenciones arbitrarias, la reclusión en casas de recogida, que funcionaban como cárceles, el rapto para ser utilizadas como moneda de cambio, la tortura para delatar a sus cómplices y la ejecución a través del fusilamiento, la decapitación y la exposición de los cuerpos a modo de escarmiento. Fueron tantas las mujeres que apoyaron la lucha que en 1817 un comandante realista escribió al virrey que por sus rumbos no había una mujer que no fuera una verdadera insurgenta. Sin la valentía y el sacrificio de todas esas mujeres, el anhelo de un México independiente no se habría hecho realidad en 1821.
0: Cuando hablamos de la independencia, solemos recordar nombres como Miguel Hidalgo, José María Morelos o Vicente Guerrero. Pero aquella lucha tuvo protagonistas mujeres que arriesgaron su libertad, su patrimonio e incluso su vida. La historia de México también se escribió con voz de mujer.
1: Fueron conspiradoras, espías, combatientes, mensajeras y cuidadoras. Mujeres que participaron activamente en el movimiento insurgente y que durante mucho tiempo no ocuparon el lugar que merecían en nuestra memoria histórica. Hoy recuperaremos sus historias y comenzamos con una figura fundamental. Ella es Josefa Ortiz Téllez Girón, conocida como La Corregidora.
3: María Josefa Crescencia Ortiz Téllez Girón fue una mujer de convicciones propias que luchó por forjar una nación justa, libre e igualitaria. Nació el 19 de abril de 1773 en una familia criolla y quedó huérfana muy joven. Estudió en el Colegio de las Vizcaínas, una de las pocas instituciones enfocadas en la instrucción de mujeres. En 1793 contrajo matrimonio con el abogado Miguel Domínguez, con quien tuvo 14 hijos. En 1802, Miguel Domínguez fue nombrado corregidor de Querétaro. Allí, Josefa se ganó la simpatía de la comunidad criolla, de los indios y de los mestizos mediante obras de caridad y protección a favor de los pobres y los desvalidos, de las viudas y de los huérfanos. La invasión napoleónica a España en 1808 provocó una crisis política que alcanzó al continente americano. En Nueva España comenzaron a formarse grupos de criollos que querían la autonomía, rechazaban el mal gobierno y exigían el respeto a la soberanía del pueblo. En Querétaro, Josefa Ortiz organizó en su casa veladas literarias, cuyo verdadero objetivo era construir un plan de insurrección. A ellas concurrieron personajes como el párroco Miguel Hidalgo, los capitanes de milicias Ignacio Allende y Juan Aldama, los hermanos Epigmenio y Emeterio González. Josefa no solo ofreció el espacio para realizar las reuniones, también participó activamente informando cualquier noticia y haciendo llegar de manera segura comunicados y correos entre los conjurados. Descubierta la conspiración, Josefa lo informó a Allende, quien se encontraba en San Miguel el Grande. Ella fue aprehendida el 15 de septiembre, al mismo tiempo que estaba por iniciar en el pueblo de Dolores, Guanajuato, la lucha encabezada por Miguel Hidalgo. Josefa pronto fue liberada y continuó en contacto con los insurrectos, brindando apoyo a la causa. Sin embargo, las autoridades sabían de su simpatía con la insurgencia, por lo que, acusada de sediciosa, fue aprehendida nuevamente en 1813, con su última hija en brazos y trasladada al convento de Santa Teresa, en la Ciudad de México. Durante su reclusión, escribió al virrey:
4: ignoro cuáles sean mis delitos que han merecido semejante castigo. Yo estoy bien segura de que serán los que hayan forjado mis enemigos, enemigos de la paz.
3: Estuvo recluida hasta junio de 1817. Tras la consumación de la independencia y el ascenso de Agustín de Iturbide como emperador de México, Josefa rechazó formar parte de la corte imperial, por considerar que contradecía sus principios. Una vez instaurada la república, doña Josefa mantuvo cercanía con los principales actores políticos y rechazó recibir alguna recompensa por su papel en la lucha por la independencia. Josefa Ortiz, forjadora de una conciencia libertaria contra la opresión, a favor de la formación de un gobierno representativo y justo, murió el 2 de marzo de 1829.
0: Leona Vicario fue una mujer que convirtió sus recursos, sus contactos y su convicción en herramientas para apoyar la causa insurgente. Demostró que la libertad también se defiende con inteligencia, decisión y valentía.
1: Colaboró como informante para transmitir mensajes y apoyar a quienes lucharon por la independencia. Vamos a conocer más de su historia.
3: María de la Soledad Leona Camila Vicario Fernández de San Salvador, conocida como Leona Vicario, nació el 10 de abril de 1789. Fue hija de uno de los matrimonios más ricos de la Nueva España, lo que le permitió tener acceso a una educación amplia, que más tarde puso al servicio de la lucha de independencia, usando los nombres de los personajes de libros que leyó para crear un código secreto y mandar mensajes cifrados. A los 18 años quedó huérfana y bajo la tutela de su tío Agustín Pomposo, un reconocido abogado de la época. A pesar del cariño familiar que había entre ellos, tuvieron posturas políticas antagónicas. Leona apoyó el proyecto autonomista criollo y la insurgencia independentista, mientras que Agustín fue un fiel defensor de la monarquía española. Leona se incorporó a la agrupación secreta Los Guadalupes, que se formó cuando en 1808 el incipiente movimiento de criollos que buscaba la autonomía de la Nueva España fue duramente reprimido. Aprovechando su posición de clase, colaboró como espía y correo para que las ideas de libertad y autonomía circularan entre las clases criollas. Tras el llamado de Miguel Hidalgo en 1810, Leona Vicario aportó recursos propios, tanto para la lucha armada como para la edición de periódicos que defendían la libertad y la participación de las mujeres. También apoyó económicamente a las familias de los insurgentes apresados. En 1813, Leona fue detenida y recluida en el convento de Belén en la Ciudad de México. Durante sus juicios, no delató a ninguno de sus compañeros, a pesar de las presiones y la incautación de sus bienes. Su lealtad al movimiento y valor en esos interrogatorios protegieron a decenas de personas. Tras un audaz escape, Leona llegó a Oaxaca, en donde se incorporó a la insurgencia de Morelos y se casó con Andrés Quintana Roo. Pero el movimiento de Morelos se fue resquebrajando y Leona tuvo que huir con Quintana Roo durante años. En enero de 1817, Leona tuvo que dar a luz a su primogénita Genoveva en una cueva de Achipixtla. Aprovechando su vulnerabilidad por los cuidados maternos, Leona y Andrés fueron traicionados y apresados. Estuvieron detenidos hasta 1821, que se consumó la independencia. En 1831, Lucas Alamán, el futuro líder del Partido Conservador, quiso denostar la participación de Leona Vicario en la independencia, calificándola de heroísmo romancesco y afirmando que ella se había incorporado a la insurgencia solo para seguir a su esposo Andrés Quintana Roo. Leona Vicario escribió una aguda y contundente respuesta en defensa de la autonomía política de las mujeres.
5: Confiese usted, señor Alamán, que no solo el amor es el móvil de las acciones de las mujeres, que ellas son capaces de todos los entusiasmos y que los deseos de la gloria y la libertad de la patria no les son unos sentimientos extraños. En todas las naciones del mundo ha sido apreciado el patriotismo de las mujeres. ¿Qué tiene de extraño ni ridículo el que una mujer ame a su patria y le preste los servicios que pueda, para que a estos se les dé por burla el título de heroísmo romancesco?
0: Este 15 de septiembre los mexicanos nos reunimos alrededor de nuestra historia. Han pasado 216 años desde que inició la lucha de independencia y desde entonces nuestro país ha atravesado por profundos cambios y transformaciones.
1: Conmemorar esta fecha no significa solamente recordar el pasado, también implica mirar nuestra reconstrucción histórica y valorar nuestra libertad.
0: Al hablar de independencia vienen a la memoria nombres como Miguel Hidalgo, José María Morelos, Josefa Ortiz y Leona Vicario. Sin embargo, aquel movimiento fue mucho más amplio.
1: Miles de mujeres y hombres participaron de distintas maneras en un proceso que transformó para siempre la historia de lo que entonces era la Nueva España.
0: Todo comenzó en la madrugada del 16 de septiembre de 1810, cuando Miguel Hidalgo llamó a levantarse contra el dominio español. Pero con el paso del tiempo, la noche del 15 se convirtió en una de las grandes tradiciones cívicas de nuestro país.
1: Lejos de resolverse rápidamente, el conflicto se prolongó durante 11 años con distintas etapas, enfrentamientos y protagonistas.

0: Hidalgo fue capturado y fusilado en 1811 y posteriormente José María Morelos y Pavón asumió un papel central en el movimiento.
1: En 1813 convocó al Congreso de Chilpancingo, donde presentó Sentimientos de la Nación, un documento fundamental para pensar el proyecto de una nación independiente.
0: Los años siguientes estuvieron marcados por nuevos enfrentamientos y por la resistencia de distintos grupos insurgentes. Finalmente, en 1821, 11 años después del levantamiento inicial, se concretó la consumación de la independencia. El 27 de septiembre de ese año, el ejército trigarante entró a la Ciudad de México y llegó a su fin el dominio español.
1: Pero conseguir la independencia solo fue el inicio. Había que organizar un nuevo gobierno, crear instituciones, establecer leyes, enfrentar una situación económica muy complicada y, sobre todo, comenzar a definir qué significaba ser una nación independiente.
0: Por eso, cuando este 15 de septiembre escuchemos un Viva México, estamos recordando un proceso que permitió construir un país independiente, pero también una historia que nos recuerda que la libertad requiere del cuidado, participación y responsabilidad de cada generación.
1: Si hablamos de identidad mexicana, hay una palabra que inmediatamente nos lleva a la música. Mariachi. Sus instrumentos, sus voces y sus interpretaciones forman parte del paisaje sonoro de México.
0: En la siguiente cápsula vamos a conocer los elementos musicales que caracterizan este género y parte de la historia de una expresión cultural que se convirtió en uno de los grandes símbolos de México.

0: nada más melódico y alegre que la música del mariachi. Sus orígenes se remontan al pueblo de Cocula en el estado de Jalisco. Algunas fuentes dicen que su nombre se debe a la palabra mariachi, que significa boda en francés. Otra teoría es que proviene del nombre de María, por los festejos patronales de la Virgen. En la época del Porfiriato, esta música se consideraba popular. Fue hasta la Revolución Mexicana que la música mariachi se extendió por todo el territorio nacional. En 1930 fue el mariachi de Cirilo Marmolejo el que introdujo el traje de charro y el sonido de la trompeta.
1: La música del mariachi es producto del mestizaje de ritmos de varias culturas. Es una fusión de sonidos huicharicas, purépechas, guaguas y afromestizos. La fusión sonora de guitarras, violines, caracolas, teponastles, flautas de carrizo y otros instrumentos indígenas es la chispa que ocasionó el nacimiento de un nuevo género, el mariachi.
0: Su apogeo llegó durante la campaña presidencial de Lázaro Cárdenas, quien llevó de gira por todo el país al Mariachi Vargas de Tecatitlán. En los siguientes años, la época de oro del cine mexicano popularizó este género. Actualmente su alcance es mundial. De hecho, en 2011 la UNESCO lo declaró como Patrimonio Cultural Inmaterial de la Humanidad. El mariachi integra en su repertorio canciones rancheras, corridos, huapangos y sones jarochos, es decir, música tradicional y regional mexicana. Su origen mexicano nos hace sentirnos orgullosos.

0: Ya llegaron las fiestas patrias y también las ganas de celebrar a México. Aquí van algunas opciones para disfrutar el grito de independencia.
1: En la Ciudad de México, el Zócalo será nuevamente uno de los puntos principales de la celebración del 15 de septiembre. Contará con los finalistas del concurso México Canta 2.
0: También hay opciones culturales. En el Museo de Historia Natural y Cultura Ambiental puedes participar en el taller Ornitología Sagrada, dedicado a conocer el significado de las aves en las culturas del México antiguo. La entrada es libre.
1: También puedes darte una vuelta por el Palacio de Bellas Artes, donde se presenta el Ballet Folclórico de México de Amalia Hernández. Una muy buena opción para celebrar nuestras tradiciones a través de la música y la danza.
0: Y cerramos con una invitación para quienes disfrutan de la fotografía.
1: Para conocer más sobre esta propuesta y saber dónde visitarla, vamos a platicar con sus organizadores.
0: Hoy vamos a hablar sobre Fotoseptiembre y particularmente sobre algunas de las actividades que hay dentro de su temática, que es naturalezas no humanas. Bienvenidos a la Hora Nacional. Si nos pueden ayudar, por favor, diciendo sus nombres y a qué se dedican en todo este evento fotográfico.
2: Yo soy Petrushka, formo parte del Festival Tragaluz. Soy la directora de imagen, de diseño. Es toda la cara del festival.
3: Y yo soy Jesús Cornejo, soy director general del Festival Tragaluz. Juntos estamos ahora presentando y estamos aquí porque a través del Festival Tragaluz recibimos una invitación del Centro de la Imagen, que organiza cada dos años el Festival Fotoseptiembre, un gran festival que sucede alrededor de todo el país. Tiene como invitado siempre un país y un estado invitado. En esta ocasión nosotros, como festival, fuimos el estado invitado de Michoacán. Con esta gran colaboración que estamos justo inaugurando el día de hoy, estamos muy felices. Venimos de ahí, pues se presentó una exposición colectiva de fotografía contemporánea michoacana. Básicamente es una muestra de 17 proyectos fotográficos de artistas, tanto de la fotografía, del video, del cine, de la instalación, incluso también inteligencia artificial, en donde se tratan temáticas que van más allá, básicamente sobre las naturalezas no humanas, sobre el tema de la ficción, sobre los territorios, sobre las experiencias propias, y sobre todo lo más importante es mostrar nosotros como festival michoacano y como artistas michoacanos, un panorama en el cual Michoacán cuenta otro tipo de historias. Cuenta historias creativas, cuenta proyectos que están al alcance desde local, estatal, nacional e internacional.
2: Esta es la cuarta emisión del festival y hemos llevado justo el origen, un poco el tema del agua y ahora dijimos era el fuego, ¿no? Lo que representa el tema del ritual en Michoacán también, uh-huh. ¿No? O sea, toda la comunidad purépecha, o sea, todo termina en el año del fuego, o sea, hay una representación muy contundente hacia el fuego y también a manera cromática. O sea, si te fijas, el Día de Muertos, el cempasúchil, uh-huh. La monarca, o sea, todo lo que tiene que ver mucho con la identidad michoacana viene de este color muy cálido y este color muy en referencia al fuego.
0: ¿Hasta cuándo, y recuérdenos, en dónde podemos ver estas fotografías?
2: El festival se va a llevar a cabo en Michoacán, uh-huh. Pero ahorita justamente esta exposición, la de los futuros abiertos, que está en el centro de la imagen dentro del marco de Fotoseptiembre, uh-huh. Se inauguró el 10 de septiembre y va a estar hasta febrero.
3: En la plaza de la Ciudad de la... en el mero centro de la Ciudad de México.
0: Buenísimo.
4: ¿Redes sociales?
3: Es @festivaltragaluz. Nos encuentran en Instagram, en Facebook también encuentran como Festival Tragaluz y en la página como festivaltragaluz.com. Los invitamos a que nos visiten porque tenemos una actividad muy llena desde septiembre hasta noviembre, básicamente el 31 de octubre, con 25 actividades desde talleres, exposiciones, recorridos fotográficos, viajes, revisiones de portafolios, diálogos, básicamente que es como, ahora que comentas esto, Cha, yo siempre pienso como michoacano que si cualquier persona quiere practicar cualquier tipo de género fotográfico en México, tienen que ir a Michoacán. Claro. Van a encontrar
2: ahí está
3: todo lo perfecto, que necesiten.
1: Perfecto, Chucho. Pues muchísimas gracias.
3: Gracias.
1: Petrushka, muchísimas gracias. Les agradecemos mucho su visita. Pues habrá que ir, ¿no? A ver al hermosísimo estado de Michoacán fotografiado.
3: Exactamente. Mientras tanto, en el Centro de la Imagen pueden visitar un pedacito de Michoacán.
1: Exactamente. Muchísimas gracias. Uh-huh. Y así llegamos al final de nuestra Chilanguía por esta semana, pero el próximo domingo les tendremos más información cultural.

0: Aunque no existe un texto oficial del discurso que Miguel Hidalgo pronunció el 16 de septiembre, se sabe que fue un llamado a la emancipación, a la libertad de los mexicanos y a la soberanía de nuestro pueblo como un derecho que todos tenemos.
1: Que estas palabras nos recuerden que la libertad no es solo una página de nuestra historia, sino una herencia que se construye y se defiende todos los días. Hacemos una pausa aquí en La Hora Nacional y volvemos en unos minutos.
0: Antes de irnos, enviamos saludos para Cecilio Godínez, allá en Dolores Hidalgo, Guanajuato, precisamente la cuna de la independencia. También para Verónica Muñoz Centeno y Gerardo Domínguez.
1: Un saludo muy especial para José Manuel Esquivel Alcalá en Zacatecas. Y también mandamos abrazos a Alicia BFG, Carolina Corona Villarreal, Areli Nájera, Rafael Vázquez Castro y Sergio Puga.
0: Gracias por acompañarnos cada semana. Recuerden que nos encuentran como La Hora Nacional Oficial en YouTube, Facebook, Instagram, TikTok, X, Spotify y el número 5534-834239. Pueden enviarnos un correo electrónico a lahoranacional@segov.gob.mx.
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5: Bienvenidos al espacio dedicado a nuestro estado. Y hoy especialmente en el marco de las celebraciones por un aniversario más de la independencia de México.
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5: Les saluda Begoña Lomelí con mis compañeros en la producción, Raúl Peguero y Carlos Alcántar, quienes hemos preparado un especial con datos que quizá desconocía de la independencia. Además, tendremos un repaso gastronómico por un barrio de Guadalajara y otros municipios, por supuesto. Y claro, recordaremos a un jalisciense ilustre. ¡Bienvenidos!
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6: Hola amigas y amigos de Jalisco en La Hora Nacional. Soy el maestro José Daniel López Hernández, jefe de Patrimonio Histórico de la Secretaría de Cultura de Jalisco y académico del ITESO. Esta noche quiero invitarlos a mirar nuestro entorno con otros ojos. En esta noche de septiembre que avizora las fiestas patrias, quiero invitarlos a imaginar la Guadalajara de hace poco más de 200 años. Es la mañana del 23 de mayo de 1812. En la Plaza de Venegas, donde ahora se encuentra el Mercado Corona, un hombre permanece colgado del patíbulo. A las 5 de la tarde, como lo establecía su sentencia, sería decapitado y descuartizado frente a una enardecida multitud. Su cabeza fue clavada en el lugar de la ejecución. Una de sus extremidades fue llevada a Zacualco y las otras tres colocadas en las garitas de Guadalajara, donde permanecieron expuestas durante 40 días como advertencia para quienes apoyaran la insurgencia. Aquel hombre era José Antonio Torres, el Amo Torres. Y lo sorprendente es que si hoy caminamos por Guadalajara, podemos encontrarnos con él. Frente al Mercado Corona permanece una escultura que lo representa. Quizá hemos pasado junto a ella muchas veces sin preguntarnos quién fue este hombre y por qué su figura está ahí. Torres nació en 1775 cerca de San Pedro Piedragorda, en lo que hoy es Guanajuato. Quedó huérfano muy joven, trabajó como arriero y posteriormente administró una hacienda y a sus trabajadores. De ahí surgió el sobrenombre de El Amo Torres. Cuando el cura Miguel Hidalgo inició la lucha por la independencia, Torres se presentó ante él y recibió la encomienda de llevar la insurrección hacia Guadalajara. Hidalgo le proporcionó apenas 100 hombres. Con ellos, inició una campaña que cambiaría la historia de nuestra región. El 1 de noviembre de 1810, Torres derrotó a las fuerzas realistas en Zacualco. Días después, continuó su avance hacia Guadalajara y el 11 de noviembre, la ciudad se rindió ante las tropas insurgentes que él comandaba. Aquellos 100 hombres se habían convertido en un ejército de miles. Torres recibió posteriormente a Miguel Hidalgo en Guadalajara y puso la ciudad a disposición del movimiento insurgente. Continuó combatiendo después de la derrota del puente de Calderón, pero finalmente fue capturado el 4 de abril de 1812 y conducido, encadenado, hacia Guadalajara. Aquí encontraría su terrible destino. Y ahora, volvamos al lugar donde comenzó nuestra historia. La antigua Plaza de Venegas hoy es parte del paisaje cotidiano de Guadalajara. En este espacio se encuentra el bullicioso Mercado Corona y frente a él permanece la figura del Amo Torres, enarbolando su machete para liderar a la tropa. Eso es lo fascinante del patrimonio. Muchas veces caminamos junto a él sin conocer las historias que guarda. Una escultura puede parecer solamente un monumento que no nos dice nada, un mercado solamente un centro de abasto y de consumo. Pero cuando conocemos su historia, nuestra manera de mirar la ciudad cambia. La próxima vez que pasen frente al Mercado Corona, deténganse unos segundos ante el Amo Torres. Miren su figura y recuerden que en este mismo lugar, hace más de 2 siglos, murió brutalmente uno de los hombres que hicieron posible que la insurgencia y la libertad llegaran a Guadalajara. Porque conocer la historia no es solamente recordar fechas y nombres, es reconocer las huellas que permanecen en los lugares que habitamos. Muchas gracias por su escucha. Soy el maestro José Daniel López Hernández, jefe de Patrimonio Histórico de la Secretaría de Cultura de Jalisco. Los invito a seguir las redes sociales de Cultura Jalisco para conocer más historias sobre el patrimonio cultural que nos da identidad. Y recuerden que sin memoria no hay identidad. Preservemos lo que somos.
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5: Ahora Juan Pablo Balcells nos habla de la caricatura política, ¿sí?, en la independencia.
4: En México, desde la época colonial, ya se tenían registros de caricaturas como folletos. Durante el siglo XIX, la caricatura se delineó a la representación de los personajes relevantes de la vida pública. El documento del que hablaremos se encontró en las pertenencias de don José Asa, quien era acusado de mantener correspondencia con el gobierno español. Consumada la independencia, México enfrentó serias dificultades para estructurar un sistema político, económico y social. Estos factores llevarían al surgimiento en la prensa de la caricatura con fines políticos. Un caso particular fue Agustín de Iturbide, quien por un lado combatió en el bando realista a los insurgentes y por el otro fue clave para la consumación de la independencia en 1821. En una caricatura de 1824, dedicada a Iturbide, se observa su figura a punto de desenvainar su espada para combatir a los realistas, quienes buscaban mantener el dominio de la Nueva España. Un querubín lo corona como emperador, como fue proclamado en el Imperio Mexicano con el nombre de Agustín I. Mientras, un águila, símbolo de la nación mexicana, devora un león, animal que representa la corona española. Y al fondo se puede ver a un personaje hincado, sosteniendo un rosario en las manos, rezando mientras es protegido por Iturbide. Lo curioso de este grabado, hecho a mano, es la intencionalidad con la que fue realizado, ya que, si bien no se sabe la autoría y su propósito, se puede ver como un homenaje a Iturbide I como primer emperador del Imperio Mexicano, aunque la poseyera don José Asa, un infiltrado de la corona española.
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7: ¿Y tú? ¿Ya conoces Jalisco? La Ruta del Tequila. Más de 500 años de tradición en Jalisco, enmarcados en 8 municipios asentados alrededor del volcán de Tequila de forma casi circular, lo que facilita su recorrido en 2 tramos partiendo de Guadalajara. El primero incluye el Arenal, Amatitán, Tequila y Magdalena, con su paisaje agavero, museos y centros culturales, exhaciendas, paseos en globo, destilerías, minas de ópalo y restaurantes. Y el segundo tramo, conformado por Teuchitlán, Agualulco de Mercado, Etzatlán y San Jacinto de Escobedo, en donde podrás practicar el ecoturismo con cabalgatas, rapel, senderismo, aprender acerca de los oficios de jimadores y toneleros, visitar la presa de la Vega o la zona arqueológica de los Huachimontones. 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
5: A Amigos de Jalisco en la Hora Nacional, continuamos en este espacio y ahora les quiero presentar a una persona que se ha enfocado mucho en los sabores, en los aromas y también que de la vista nace el amor, definitivamente, para consumir, para comer, para beber. Estos sabores que tenemos en Jalisco, en Guadalajara y en específico en un barrio que es muy importante de tradición y comercialmente hablando también, porque ahí yo puedo decir que encontramos todo. Y me refiero a Santa Tere. Por eso saludo con mucho gusto esta noche a Bernardo Cornejo, quien nos acompaña por parte de Tesoros Tapatíos. ¿Cómo estás, Bernardo? Buenas noches.
8: Así es, buenas noches. Muchísimas gracias por la invitación. Y bueno, como tú lo acabas de decir y mencionar, Santa Tere para mí es un barrio emblemático de la ciudad. Donde surge prácticamente todo, quitando el tequila, ¿no? Quitando el tequila y el mariachi, podríamos decir que es la cuna del sabor en Guadalajara. Uh-huh. La birria, la barbacoa estilo Jalisco, porque luego nos van a pelear de otros estados que allá tienen mejor birria.
5: No, espérate, no te vayas a otros estados, a otros municipios.
8: Claro.
5: Cada municipio de Jalisco tiene su birria y claro que cada una es la mejor. Claro,
8: por
5: porque todas son diferentes, ¿no?
8: Claro que sí.
5: Pero aquí tenemos la de Santa Tere.
8: A mí me parece muy emblemático esa parte, porque justamente, por ejemplo, hablando del tema de la birria, ¿no? Uh-huh. La birria llega a Guadalajara junto de la mano de una plaga, así lo vamos a llamar, que eran las cabras.
5: ¿Qué pasó?
8: No sabíamos qué hacer con tanto chivo. No sabíamos qué hacer con tanta cabra que llegó de España, llegó a Santa Tere, llegó a ese barrio que en su momento fueron campos de algodón y después, pues, empezaron a hacer un poco de agricultura, ¿no? Y es que llega esta parte de las cabras, pero las cabritas, pues, de una se hicieron 100, 200, 3000 y los locales no sabían qué hacer con ellas. Entonces decidieron empezar a hacer un platillo. Diseñaron un platillo que se llama birria, ¿no? Y la birria, inclusive en su etimología, la palabra significa algo que no tiene como mucho valor. La birria es como aquella cosa, es un desperdicio.
5: Lo que queda.
8: Ajá. La birria hacía ese sentido y esa referencia como al, pues a las obras, ¿no? Ajá. Vayámoslo a llamar así, a las obras. Y se desarrolla este modo de cocción o este modo de preparación para la birria, donde se hace toda esta mezcla de especias, ¿no? De ingredientes, en esa cocción tan lenta y duradera por horas. Para esa carne que al local le parecía muy apestosa y muy dura, hacerla blandita y quitarle ese apestosísimo olor o sabor que no nos gustaba y que creo que hoy en día divide opiniones.
5: Sí. Oye, Bernardo, esta historia de la birria y en concreto en Santa Tere, ¿con quién platicaste? ¿Dónde investigaste esto?
8: Por eso es que realmente en Santa Tere, si te das un clavadazo, vas a ver en cada esquina y en cada cuadra algún lugar de birria. Cada quien tendrá el favorito, ¿no? Para mí, me parece que la mejor se encuentra en la calle de Manuel Acuña. El lugarcito se llama, bueno, digo lugarcito, pero es un lugarzote. Se llama la birria de Pepe el Torito, haciéndole honor a este personaje del cine mexicano, de Pepe el Torito. Y es un lugar que a mi parecer es muy, muy entrañable porque es una empresa familiar. Es un negocio 100% familiar, donde en la planta alta producen y hacen toda la birria durante la noche, los hombres. Las mujeres son las que dan el servicio, las que atienden, digamos que son la cara, este matriarcado. Si tú llegas, no ves ni a los hombres. Los hombres estarán allá
5: chambeando,
8: haciendo la talacha. Y las chicas están dando la cara y el servicio. Y de generación en generación están pasando este, pues digamos, este talento, este conocimiento, estas recetas, esta tradición de mano de las nuevas generaciones. Ahorita van en la quinta generación, me parece. Si no me equivoco y no me mata la güera de la birria, van en la quinta generación. Sus hijos, por ejemplo, están haciendo en la parte del cortado de la carne, haciéndote el taquito. Las chicas más jóvenes son las que te atienden, ¿no? Te llevan el consomecito. Y platicando con ellas, porque las visito seguido, pues es que me han estado contando todas estas historias, ¿no? De la birria y cómo tiene un origen, pues también muy árabe, ¿no? Desde, no digamos que Guadalajara es el agua que corre entre piedras, del origen árabe la palabra. Y la birria, pues también viene de esto mismo, ¿no? Estas chivas que llegaron a España, pero vienen, pues yo creo que más
5: África,
8: allá de la parte más árabe. Y pues toda esta mezcla de especias que me ha tocado llevar a turistas y que lo prueban y me dicen, es muy parecido a un curry o es muy parecido a una salsa que yo ya probé en mi país. Claro, porque puedes encontrar comino, pimienta gorda, pimienta negra, anís estrella. Hay personas que le encuentran el sabor a canela. Y el mexicano, pues le encontramos sabor a limón y a chile.
5: Exacto, y a cebolla, ¿no?
8: Y a cilantro, porque es lo que le ponemos, ¿no? Pero a mi parecer es deliciosa. Me gusta mucho en particular ese lugar, porque tienen dos opciones de birria. Tienen la de chivo, para el que es 100% tapatío, y tienen la de res. La de res, no por quitarle la parte del chivo, deja de ser menos sabrosa o menos deliciosa. Ellos también hacen una parte crujientita que la dejan dorar, que es la parte que queda arriba en el momento de la cocción. Yo siempre pido, yo soy muy de tener mis pequeños trucos, entonces siempre pido la
9: mixta,
8: la parte crujientita, la parte suavecita. Te reciben con unos frijoles refritos espectaculares con sus totopitos. Tienen muy buenas salsas en las mesas. Entonces me parece un excelente lugar. Si nunca has probado la birria estilo Jalisco, que los visites.
9: Una buena carta de presentación. Y mira, como comentas, esta tradición familiar, la receta también que se ha pasado de generación en generación, y esta permanencia, Bernardo, de que la nueva generación, los más chicos, sigan con esa tradición y con lo que ha sido el sustento para la familia.
8: Totalmente.
9: Por años, ¿no?
8: Incluso cuando entras al establecimiento, tú puedes ver en las paredes fotografía del Guadalajara antiguo. Me imagino que el Guadalajara que les tocó a ellos cuando emprendieron su lugar y que hoy sales a la calle y es completamente distinto. Como tú lo mencionabas, Santa Tere me parece un barrio comercial en su totalidad. Es un barrio, sí, residencial por un lado, pero por otro lado, las calles principales son completamente cosmopolitas.
9: Sí.
8: Llenas de comercios, de colores, de sabores, de ruidos. Santa Tere tiene un ruido.
9: Sí,
8: ¿no?
9: Sí.
8: Entonces, qué bonito que esta familia ha logrado mantener y preservar esa tradición de la birria en sus manos de sus generaciones.
9: Que además la birria tiene que ir acompañada por unas buenas tortillas de maíz, de nixtamal, o sea, sí,
8: 100%.
9: Gorditas, redonditas,
8: recién hechas.
9: Por favor, echadas a mano.
8: Y en Santa Tere, también algo que se da mucho, además de la birria, son los molinos de maíz. También siempre vas a escuchar este ruido, ¿no? Como de ruedas. Que te recuerda a tu niñez. Y para mí no hay mejor recuerdo de la niñez que llegar a la tortillería por un kilito de tortillas, que la persona que estuviera al frente te tendiera la mano con una tortilla recién hecha calientita, unos granos de sal.
9: Y burrito.
8: Un burrito. Es que, o sea, es que yo creo que el burrito sabanero no tiene nada que ver con esto. No. El burrito de la tortillita para mí es algo muy nostálgico de la niñez mexicana y que hoy como adultos mexicanos siempre vamos a vivir con ese recuerdo.
9: Sí, va, lo seguimos practicando. El
8: o sea,
9: burrito,
8: yo llego por mi kilo de tortillas o mi cuartito si estoy a dieta, pero mi burrito me lo llevo, ¿no?
9: Mientras sea maíz no hay problema, el problema es con la harina.
8: Y hoy estas tortillerías y molinos ya desarrollan muchos más proyectos o productos, digamos. Ya tienen sus líneas de salsas martajadas que son espectaculares, tienen sus totopos. Entonces me da gusto ver que también estos proyectos que son muy locales y familiares, pues se han extendido y hoy en día están mucho más profesionalizados. Esa parte también se me hace muy bonito, que el barrio sí se está volviendo muy profesional en su industria, cada vez están mejorando.
9: Y que no pierde tampoco este sentido de barrio, ¿no? Porque
8: claro,
9: si lo perdiera, ¿no? Que la gentrificación, que también...
8: Que está sucediendo, no hay que dejarlo a un lado, está pasando. Pero yo siento que en Santa Tere tenemos dos versiones. Sí, la versión, pues, gentrificada, ¿no? Como más nueva, esta New Age. Y la parte de siempre, la parte tradicional, donde tú ves que al locatario y a la persona que es dueña del proyecto le gusta que los visite. Si tú vas a estas tortillerías y vas con alguien de fuera, inclusive te dejan entrar a ver el proceso del molino, del grano, de la nixtamalización. Entonces sí es muy bonito ver que todavía existe esta parte de barrio muy noble. Y claro, por ende también está el otro lado, pues un poco más como cuidadoso de su espacio.
9: Sí, porque además, por ejemplo, el mercado que tienen, el Quinto Centenario, pues tiene todo, ¿no?
8: Ese mercado,
9: la mejor panela, la mejor carne, los chiles en nogada.
8: A mí ese mercado me fascina.
9: Vibrante, vivo, activo.
8: Yo creo que sí hay dos cosas de las que nos tenemos que sentir muy orgullosos en Guadalajara, es de tener el mercado más grande sin techo en Latinoamérica, que es el mercado de San Juan de Dios, que me parece que es de los estandartes de Guadalajara, es para visitar sí o sí. Y número dos, pues nuestra gastronomía, y como lo mencionas, a mí me encanta el mercado de de Santa Tere, porque llegas y es pura comida. Pura comida y la industria está ahí. Los queseros de los Altos de Jalisco están ahí.
9: Las verduras.
8: No, con Cuca, las verduras son increíbles con Doña Cuca.
9: Y por temporadas, ¿no? Que encuentras buena flor de calabaza, pero no una ni dos flores. No, la canasta llena de flor de calabaza. Los hongos, por ejemplo, también los encuentras. Ahora que viene Angosto, ¿no?
8: Cuando llueve, las pitayas. O sea,
9: Están las nueve esquinas, sin duda, ¿no?
8: Sin duda.
9: Es el punto neurálgico. Pero en Santa Tere encontramos todo.
8: Y es muy bonito este mercado porque es chiquito, práctico. Si tú vas como local, te llevas tu bolsa de mandado con 500 pesos, les garantizo que se van a surtir. Si llevas un turista, se va a surtir de fotos, de recuerdos. Va a descubrir sabores nuevos.
9: Sí.
8: Pues todo lo que producen ahí los locales, lo que llevan de quesos, lácteos,
9: animales, el bolillo.
8: El bolillo es exquisito. El bolillo dulce. Si no lo han probado, el virote dulce también es delicioso. Y en el mercado hay una parte muy bonita que es la parte gastronómica, donde están pitas que tienen toda la vida haciendo su magia, esa agüita de Versace que es buena para la panza.
10: Digestión.
8: Y que yo la recomiendo antes de entrarle al atascón, ¿no? Para estar como...
10: prepare.
8: Es como un río pan natural. Después de eso, pues puedes visitar un sinfín de lugarcitos que están ahí como Doña Mariquita con sus quesadillas fritas deliciosas. Yo nomás de verlas que caen en el jacuzzi de aceite hirviendo, se me hace agua la boca. Los tacos Betos que están atrás de Pastor, que puedes pedir la quesadilla rellena de pastor, que eso es delicioso. Si sales por la parte trasera del mercado, está la pastelería de Santa Tere, que tiene...
10: clásica también.
8: Uy, y esa te guía el olor.
10: Sí.
8: El olor y las abejas.
10: Oye, Bernardo, es que aquí ya nos llenamos de comida y solamente de Santa Tere.
8: Y solamente dijimos una cuadra.
10: Sí.
8: Una cuadra, señores y señoras.
10: Luego te invitamos para seguir conversando
8: de
10: los sabores, los olores, de la gastronomía que tenemos aquí en Jalisco y estos sitios que como jaliscienses nos debemos sentir orgullosos, acercarnos, comprar, consumir.
8: Para mí sería un placer. Para mí sería un placer de nuevo estar con ustedes. Creo que Jalisco tiene, justo como lo acabas de mencionar, todos los colores y sabores de México. Vale la pena que nos visiten y que se dejen sorprender por nuestro sabor.
10: Aquí escuchamos a Bernardo Cornejo de Tesoros Tapatíos, que nos invita a descubrir los Tesoros Tapatíos.
8: Claro que sí, nos pueden encontrar en redes sociales como @tesorostapatíos en Instagram, donde esto que les acabo de mencionar, pues lo pueden encontrar en recorridos que damos nosotros personalizados para locales y extranjeros.
10: Perfecto, por lo pronto nos dejaste con la panza llena.
8: Yo estoy salivando.
10: Yo también. Pues vámonos. ¿Habrá ahorita en la noche algo? No, claro que
8: ahorita hay algunas cantinas y taquitos abiertos.
10: No
8: claro
10: se diga
8: que sí.
10: más.
8: Vámonos para allá.
10: En Jalisco, en la obra nacional.
8: Gracias.
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11: Hola, soy Clarice Hernández, historiadora del arte, y hoy les quiero contar un poco sobre la importancia de la cultura escrita durante el periodo de independencia en México y particularmente en Guadalajara. Y justo porque casi no pensamos como la importancia que tuvieron los panfletos, los periódicos o las notas escritas durante el proceso de independencia. Y justo en Guadalajara se imprimió el primer periódico abiertamente proindependentista, El Despertador Americano, y se imprimió aquí en lo que ahora conocemos como la Casa de los Perros, que oficialmente es el Museo del Periodismo y las Artes Gráficas. Ahí tenemos prensas, tenemos una exposición permanente que nos habla de esta publicación e incluso tenemos facsimilares, o es decir, copias muy muy exactas sobre estos documentos, y nosotros podemos ir a verlos, leer, ver lo que estaban proponiendo. Pero además está súper interesante porque además de que nosotros pensamos un periódico, te da noticias, no, más bien eran como textos, ideas, planteamientos en pro de la independencia. Y estaban pensadas para leerse en voz alta. Pensemos que era una población que la mayoría era analfabeta, es decir, no sabían leer y escribir, pero están publicando este tipo de textos para que esta información y estos postulados llegara a un público mayor, a un número de gente bastante alto y para que se unieran a la causa independentista. Entonces, se imprimió aquí en Guadalajara, circularon, y además todo eso fue sancionado, la prensa fue cerrada, fueron contra el impresor. Entonces, la lucha armada de la independencia también se llevó a otros ámbitos, que es la lucha desde la cultura, desde el papel, desde las ideas, y entonces nosotros tenemos un ejemplo muy claro, pero hubo muchos más. Entonces, buscar, investigar todos estos discursos es algo que nos fascina a las historiadores e historiadoras, y que esperamos seguir haciendo para seguir compartiéndoles una parte muy importante de nuestra historia.

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1: Con el enorme gusto de estar con ustedes, soy Samuel Gómez Luna Cortés, cronista de la ciudad de Guadalajara. Y fíjense ustedes que cuando hablamos del movimiento insurgente aquí en nuestra ciudad, pues una de las manchas que han acompañado al cura Hidalgo es cuando ocurren las famosas degollinas. Estas degollinas consistían en actos en el cual las personas que eran culpadas o en su caso que no estaban muy de acuerdo con el movimiento independentista eran detenidas y posteriormente eran fusiladas en algunos casos y en otros eran a través de pasarlos a degüello, en lo que hoy conocemos como el Parque Alcalde Barranquitas. En ese sitio eran conducidos estos personajes contrarios al movimiento y ahí los indígenas responsables de esta acción cometían el acto. Un dato muy interesante es que muchos de los indígenas que van a cometer este tipo de actos se van a asustar porque decían que tenían unas cajas que cobraban vida, unas cajas que tenían movimiento por sí mismo, y nos referimos evidentemente a los relojes de bolsillo. Esto nos permite entender parte de la inteligencia y el momento histórico que estábamos viviendo en la ciudad. Otro dato interesante es uno de los personajes que nos han acompañado, que fue el general Pedro Moreno. Y sabemos que Pedro Moreno va a destacar no solo por su inteligencia, por su gran capacidad física, ya que sus compañeros del seminario lo apodaban Tauróstenes. Esto significa el que es fuerte como un toro. Y también de él se ha escrito que el general Pedro Moreno, quien perdió la cabeza por defender el sombrero, fue uno de los héroes más puros en este movimiento. Y claro que al lado de un hombre brillante tenía que ocurrir lo mismo una mujer de esas alturas. Y me refiero a su esposa, doña Rita Pérez de Moreno, que no solamente es una mujer patriota que va a sacrificar su familia por el beneficio de esta nación que quería alcanzar su libertad, sino que también va a entregar a la famosa Gualupita, la más pequeña de sus hijas, y sabemos que tuvo una historia bastante cruel hasta cierto punto. Al ser cuestionada doña Rita que si era mejor que renunciara para que sus hijos conservaran la vida, esta heroica mujer respondió: Patria tengo una, pero hijos tengo bastantes. Creo que con esto nos permite entender también el talante, cómo estaban hechas las mujeres en esa época. Y un personaje que llama mucho la atención y que pocas veces mencionamos fue el famoso sacerdote Francisco Severo Maldonado. Un hombre brillante que inclusive hay bastantes testimonios de que aparentemente era un hombre con un carácter medio ácido, ya que este hombre había ideado que se hiciera el periódico El Espectador Americano. Este ejemplar buscaba principalmente que se lavaran las afrentas que Hidalgo había almacenado y también que ayudara a difundir el movimiento independentista. Sabemos que este periódico se llevó a cabo donde hoy se encuentra el famoso Museo del Periodismo y las Artes Gráficas, también conocida como la Casa de los Perros. Y es que a través de la imprenta, una poderosísima arma de difusión, se podía llegar a más y mejores públicos que pudieran entender lo que estaba sucediendo. Lamentablemente el cura va a tener un momento, lo que ha sido considerado por muchos como un acto de debilidad, pero me imagino que cuando te ponen una pistola en la sien, es muy fácil que cambies tus objetivos. Y es entonces cuando escribe el segundo periódico, El Telégrafo, en el cual ahora consistía en denostar al padre Hidalgo. Sin duda alguna la historia se escribe por hombres y mujeres valientes que son víctimas también de sus condiciones y sus circunstancias. Por eso es tan importante que pensemos que la insurgencia aquí en Jalisco y particularmente Guadalajara tuvo su color especial para que podamos entender que la historia se escribe todos los días.
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2: Gloria González nos recuerda a un jalisciense ilustre.
3: José Clemente Orozco, 1883-1949. Nacido en Ciudad Guzmán, Orozco estudió en la Escuela Nacional de Agricultura, profesión que no ejerció para dedicarse al arte. Inició su carrera como litógrafo y caricaturista. Fue censurado por plasmar la realidad nocturna citadina, lo que lo llevó a viajar a Europa y enriquecer su trazo. Piezas que pueden observarse en el Instituto Cultural Cabañas en Guadalajara y en el Colegio de San Ildefonso. Formó parte del grupo de los tres muralistas junto a Siqueiros y Rivera. Fue miembro fundador de Limba y colaboró como escenógrafo y vestuarista en el Ballet de la Ciudad de México. Sus piezas destacan por su gigantismo y movimiento según la ubicación del espectador. A través de su arte buscaba servir al pueblo interpretando la historia y brindando esperanza. recibió el Premio Nacional de Bellas Artes poco antes de su muerte.
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2: Begoña Lomelí y mis compañeros en la producción agradecen.

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0: 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Aunque es un platillo típico de las fiestas patrias, nunca es mal tiempo para comerlo. Hoy en nuestro platillo sabio, nos acompaña la Abue Angie para enaltecer nuestros sabores con un plato que nos aporta proteína, carbohidratos y toda la frescura de las verduras. Estamos hablando del pozole blanco con salsa de chile de árbol. Tome nota. 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
2: Nietecitas y nietecitos, bienvenidas y bienvenidos a Revista del Consumidor Radio. Soy su Abue Angie y hoy en el Platillo Sabio los voy a consentir elaborando un platillo tradicional con ingredientes de temporada de nuestro campo mexicano. Un delicioso pozole blanco con su respectiva salsa. Los ingredientes que vamos a necesitar para el pozole son 1 kilogramo de maíz pozolero precocido, 2 cebollas blancas, 2 cabezas de ajo grandes, 1 kilo de carne de puerco en trozos, 1 kilo de retazo de pollo, 3 cubos de consomé de pollo, sal de grano y 9 hojas de laurel. Para la salsa, 6 chiles de árbol del que pica, 12 chiles de árbol del que no pica, 2 dientes de ajo, 2 jitomates, 3 cucharadas de vinagre de manzana, sal molida y orégano. Para acompañarlo, col, orégano, rábanos, limones y tostadas. Vamos al procedimiento. En 3 ollas grandes ponemos a hervir suficiente agua y agregamos a una de ellas el maíz pozolero. Para dar sabor, cocemos el maíz con hojas de laurel, un cubito de consomé de pollo y sal. Además, agregamos 5 dientes de ajo y una cebolla previamente licuados y dejamos cocinar hasta que el maíz reviente. Colocamos en una de las otras 2 ollas el pollo y en la otra la carne de cerdo. En cada una agregamos 3 ajos, media cebolla, 3 hojas de laurel y sal. Tapamos y dejamos que cueza aproximadamente durante una hora. Una vez que todo se haya cocido, vertemos el caldo de puerco, el caldo de pollo y la carne a la olla donde está el maíz. Por último, lo dejamos hervir 5 minutos para que se mezclen los sabores y listo. Para la salsa, licuamos los chiles, el jitomate, los dientes de ajo, el orégano, el vinagre de manzana y la sal. Debemos estar atentos para quitar

0: la espuma que se pueda formar. Para su emplatado, servimos el pozole bien caliente y lo acompañamos con carne deshebrada, col, rábanos, cebolla, orégano, limón, la rica salsa de chile de árbol y tostadas. ¡Y listo! Así de fácil es preparar nuestro pozole, nietecitos. Recuerden que el platillo sabio Profeco, además de tener buen sabor, es muy fácil de preparar. Aporta un balance nutricional y rinde para varias porciones. Anímense a prepararlo y cuéntenos en nuestras redes sociales cómo les fue, nietecitas y nietecitos. No olviden que también pueden ver esta receta en el canal de YouTube Profeco TV. Soy su abue Angie y me encantó compartir esta receta con ustedes en Revista del Consumidor Radio.
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2: Después de la preparación del platillo sabio Profeco de este mes, estamos en la cabina con la abu más querida de México, la abue Angie.
0: Ay, nietecita, muchas gracias por decirme así.
2: No, pues sí, es todo un gusto que nos acompañes y queríamos platicar acerca de cómo te sientes, cómo fue que surgió esta incursión en las redes sociales.
0: Pues mira, me siento bien contenta y esto de las redes, pues la verdad es que yo no quería, nietecita. Yo tenía mi trabajo, era comerciante, duré más de 50 años, pero al llegarme la edad, pues ya no es lo mismo. Ya no tenía las mismas fuerzas, las mismas ganas, y pues me ponía a llorar y mis hijas se dieron cuenta y me dijeron, no, vamos a hacer videos, dice, porque no queremos que te enfermes.
2: ¿Y cómo fue que surgió hacer videos de cocina? O sea, ¿tú ya tenías este amor por la cocina desde hace tiempo o cómo fue que decidieron comenzar a hacer recetas?
0: Pues sí, o sea, toda mi vida cociné. Porque por ser ama de casa, porque yo andaba con mi abuela, y así surgieron. Así surgió lo de hacer las recetas, porque me decía mi hija que, oye, ma, ¿por qué no hacemos recetas de comida? Tú las haces, tú cocinas bien sabroso. Le dije, no, mija, a ti te gusta porque eres mi hija, pero a las demás personas no les van a gustar. Sí, ma, que no sé qué, que no sé cuándo. Y le digo, bueno, ¿qué te parece si mejor enseño cómo se escoge la fruta, la verdura? Porque luego los nietecitos que no saben, pues van comprando y no saben.
2: Sí, no.
0: Y así fue como empecé primero, enseñando cómo se compra la fruta, la verdura, los abarrotes, y ya después vinieron lo de las recetas.
2: ¿Y estos conocimientos cómo los fuiste adquiriendo? ¿A ti te los enseñaron o tú empezaste observando de tu mamá, de tu abuela?
0: No, pues yo fui comerciante más de 50 años y pues mi negocio era de frutas, verduras, abarrotes, chiles secos, entonces ahí aprendí.
2: ¿Y cuál es la particularidad de este pozole blanco?
0: El blanco lo hago porque hay nietecitos que no comen chile.
2: Sí.
0: Entonces yo lo hago con ese fin de que, pues la comida es para disfrutar. Yo lo hago con el fin de que los que no comen chile, pues que lo disfruten, ¿no? Y ya los que comen chile, pues ya les hago otra salsita.
2: Bien, y así ya cada uno escoge el nivel de picor que quiere para...
0: Y comen todos.
2: Sí.
0: ¿No? Porque cuando hacen una comida picosa para todos y los que no comen chile, tenemos que pensar en todos los nietecitos.
2: ¿Y la incorporación de la col en vez de la lechuga?
0: Ah, lo que pasa es que, bueno, yo le echo col porque cuando sirves el pozole se tiene que servir caliente porque es carne de puerco y si no se hace como ceboso. Entonces cuando lo servimos está bien caliente y cuando le echas lechuga, la lechuga se apaga. Se hace así como aguadita.
2: Sí.
0: Y a mí no me gusta yo. Y la col se queda durita.
2: Ok.
0: Por eso, pero igual pues se puede servir con la
2: lechuga. ¿Y no contrasta con el sabor del caldito?
0: Pues para mí no. Pero es cuestión de gustos. Por eso nosotros cuando hacemos en la casa, ponemos lechuga y ponemos col.
2: Y así que cada quien.
0: Sí, porque siempre trato de que todos coman, ¿no? O sea, porque si a mí no me gusta la lechuga, pues a los demás sí, ¿no? Entonces así se trata, lechuga y col.
2: ¿Y qué significa para ti acompañarnos hoy en la Profeco para preparar el platillo sabio del mes?
0: Ay, pues me da mucho gusto, me siento muy contenta de que se fijen en esta abuela. Me dio mucho gusto que ustedes me buscaran y me siento útil, nietecita. Yo soy una señora ya grande y yo quiero que el día que yo me retire de aquí, quiero que todos mis nietecitos dejarles algún aprendizaje.
2: Muchas gracias en serio por, pues, por apoyarnos, por enseñarnos cosas que no, que ya no sabemos,
0: que se están perdiendo y que pues yo la verdad es que no quiero que se pierdan, porque somos mexicanos y aparte nuestra gastronomía es reconocida en todo el mundo por nuestros moles, por la comida sencilla que hacemos, pero bien sabrosa.
2: Sí, ella es parte del patrimonio cultural.
0: Sí, así es, por eso yo me siento bien contenta y orgullosa de ser mexicana.
2: También las y los invitamos a seguirnos en todas las redes sociales de la Revista del Consumidor y en nuestro canal de YouTube Profeco TV para que conozcan el paso a paso de este procedimiento del pozole blanco. Muchas gracias por acompañarnos. Gracias por estar con nosotras.
0: Hasta luego, nietecitos.
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1: 11:35.
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1: 11:37.

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0: 11:57.
1: ¡Catriel! ¡Y Paco Amoroso!

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0: 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Las 12 en punto.

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1: Camilo, chiquita.

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1: 1:59.
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0: 218.

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0: ¿Para qué?
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0: Sofía
1: Capú.
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1: 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Las 3 en punto.

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1: 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Las 4 en punto.

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Las 5 en punto. 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
1: 6:43.
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3: Siete de la mañana con un minuto, ¿cómo están? Me da mucho gusto saludarlos. Buena semana, lunes 14 de septiembre de 2026, Semana Patria. Vamos a platicar sobre esto un poquito más adelante. Mucha información para el arranque de esta semana. Ayer domingo, miles de sinaloenses marcharon por las calles de Culiacán. Se los platicábamos la semana pasada para exigir un alto a la violencia bajo la consigna Culiacán, ponte de pie. Karina Méndez, saludos hasta Culiacán. ¿Cómo están las cosas? ¿Cómo valoras lo ocurrido ayer, Karina?
4: Hola, ¿qué tal, Ana Francisca? Buenos días. Pues, mira, te platico primero que ayer domingo, pues, más de 12,000, se habla de 15, de 17,000, ha habido como una duda en el tema de la cantidad exacta de personas. Salieron a la avenida principal en Culiacán para pedir paz. Esto ya que el pasado 9 de septiembre, como lo hemos comentado aquí, pues se cumplieron 2 años del inicio de la guerra entre la chapiza y la maguiza, con pancartas, globos y mensajes en favor de la paz, familias, jóvenes, adultos mayores, colectivos de búsqueda y representantes de distintos sectores de la sociedad llegaron hasta el atrio de la Lomita, donde el obispo de la diócesis de Culiacán, Jesús José Herrera Quiñones, ofició una misa. Posteriormente, después de lanzar globos blancos, inició el recorrido hacia la catedral. Después de la ceremonia religiosa, Marta Reyes, presidenta de Coparmex Sinaloa, ofreció un mensaje en representación de las organizaciones civiles que convocaron al evento. Escuchemos a Marta Reyes, presidenta de Coparmex Sinaloa.
5: Ok, pues quiero agradecer a todo Sinaloa por el entusiasmo que estamos poniendo para demostrarle al mundo que nosotros sinaloenses queremos recuperar la paz. No es opción, es una obligación del gobierno que se una con nosotros ciudadanos, porque estamos demostrando por segunda vez que es lo que queremos y eso es lo que nos merecemos. Y para eso nos invitamos a los jóvenes y a los niños y a los adultos a que nos sumemos a siempre pedir por nuestros derechos, que es la paz.
4: Por su parte, en otro evento, la gobernadora interina Graciela Domínguez Nava reconoció el esfuerzo de la sociedad y la unión que tuvo la marcha Culiacán Ponte de Pie. Escuchemos a la gobernadora interina Graciela Domínguez Nava.
6: Pues para nosotros es muy valioso que los ciudadanos se organicen, que todos estamos buscando que en Culiacán recuperemos nuestros espacios, nuestras calles, y esta participación ciudadana de hoy en la mañana, pues habla de que hay que salir a las calles, hay que recuperar nuestros espacios públicos, con toda la libertad de manifestarse, de opinar, de que sus voces se escuchen, y nos sumamos en el sentido de que todos queremos paz, seguridad, y en ese sentido ha transcurrido con tranquilidad la marcha. Eso habla también de que hay condiciones para estar en la calle en una concentración de esta naturaleza.

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1: Violencia, pero también para que no estén difundiendo como cosas sobre su familia. Entonces, se veía...
2: Durísimo.
1: No. O sea, te platico y me pongo, o sea, chinita, ¿sabes?
2: Sí.
1: Imagínate el dolor, tiene 2 semanas de lo de su hijo, y me estoy sumando a esto porque me tocó, y aparte, vengo a pedir respeto, ¿no? Entonces, fueron muchas las historias de los que estuvieron ahí, pero bueno, también como tú como reportero, pues vas guardando ese respeto de... Sí te estoy viendo, te estás manifestando, pero tú estás pidiendo respeto, yo te lo estoy dando, ¿sabes? Ya. Y había muchas familias muy dolidas y muy conmovidas por todos estos 2 años,
2: claro,
1: en los que la han padecido y la han pasado mal. Pero
3: esta es la segunda marcha convocada, digamos, con esta misma lógica y esta misma organización, ¿no?
1: Sí, exacto. Es la segunda, que inicia en La Lomita y termina en Catedral, y es multitudinaria, o sea, que la gente realmente sale. La otra se hizo más o menos como al año, cuando fallecieron estos niños que estuvieron en fuego cruzado, los confundieron y balearon el carro del papá. Entonces la gente salió a manifestarse y decir, pues basta, ¿no? Pero pues eso siguió ha seguido muchos meses más, y pues por lo que se ve, pues no para.
3: Bueno, pues me parece una buena reacción de la gobernadora interina, la verdad, o sea...
1: Sí, claro, que... sí, por supuesto, o sea, porque cuando Rocha pasó la primer manifestación, él no opinaba al respecto, ¿no? Y entonces ella decía, está bien, lo que sí, obviamente, pues ella puso así de... para que vea la gente que hay condiciones seguras para ir a manifestarse, ¿no?
3: Bueno, entonces, hay condiciones para salir 15,000 personas, pues probablemente claro. Sí, ¿no? Para salir 2 a las 12 de la noche, quién sabe, o sea...
1: Sí, exacto, ¿no? Pero bueno, al final fue empática, que eso también se agradece como ciudadano, ¿no?
3: Estoy totalmente de acuerdo. Bueno, Karina, pues estamos en comunicación. Buena semana.
1: Igualmente, gracias.
3: Muy buen arranque de semana. Oigan, bueno, en Morelos, una noticia triste, la verdad, el fin de semana fue asesinada una joven estudiante española que estaba aquí en México de intercambio en la Universidad Autónoma del Estado de Morelos. Tenía 21 años, Claudia Tacoronte Aguilera. Se activó el protocolo de investigación bajo la premisa de feminicidio y... habló el fiscal del estado, Fernando Blumenkron, al respecto de este asesinato.
4: Vamos a agotar las líneas de investigación que sean necesarias, y eso nos llevará a determinar si esta persona que la agredió es de Morelos, de Cuautla o de cualquier otro.
5: Al ser extranjera, ¿qué protocolos se activan en
4: eso? Inmediatamente se tuvo contacto con el consulado de España, ya por parte de la Fiscalía Especializada, es parte de lo que... hace el Ministerio Público, es un protocolo. También esto nos permitirá tener contacto con los familiares de ella, para que también ellos estén aquí y les vamos a dar todo el apoyo.
3: La Universidad de Granada, allá en España, de donde ella era estudiante, en un comunicado manifestó su más firme repulsa y condena ante el asesinato de esta estudiante. Además, hace unos minutos se guardó un minuto de silencio en su memoria en el Hospital Real y en la Facultad de Ciencias de la Educación, en donde ella estudiaba educación de niños, educación infantil. Vamos a estar yendo hasta Morelos con este reporte para ver pues lo que se sabe hasta el momento de este asesinato. Durante el fin de semana, en otros asuntos, la presidenta Sheinbaum estuvo de gira por Quintana Roo, Yucatán, Oaxaca e Hidalgo. ¿Cómo estás, Rocío Méndez? Buen día, buen lunes.
6: ¿Qué tal, Ana? Muy buena semana. Ya con la mitad de las entidades federativas recorridas, la presidenta Claudia Sheinbaum rindió cuentas este fin de semana en Yucatán, en donde adelantó que en estos días se lanzará la convocatoria para contar con personal médico y también para ir instalando, con apoyo de las comunidades, 12,750 consultorios junto a farmacias con 60 medicamentos básicos gratuitos que empezarán a funcionar en 2027. También destacó las calificaciones sobresalientes de escuelas públicas sobre privadas en la prueba PISA, y en Quintana Roo, estado 17 de su gira, Honestidad y Resultados, Sheinbaum Pardo.

0: remarcó que se reforzarán los trabajos contra el sargazo en nuestras playas y enfatizó que México no se arrodilla ante potencias extranjeras. Vamos a escuchar.
1: La unidad con el pueblo es lo más importante cuando se trata de transformar la patria. Que ninguna diferencia es importante cuando lo que se defiende es la mejor vida para el pueblo de México. Que un país soberano es aquel en que su pueblo define su destino. Que ninguna potencia extranjera, ninguna élite define el destino del pueblo de México. Esa es la historia de México, la historia de un pueblo que nunca se vence, que nunca se arrodilla frente a ninguna potencia extranjera.
0: Y así se refrendó ayer desde el altar a la patria en el bosque de Chapultepec, donde la presidenta Sheinbaum encabezó el 179 aniversario de la gesta heroica de los niños héroes. Antes de viajar a Hidalgo, Ana, donde la presidenta de la República habló de programas del bienestar como una herencia de la 4T, desde un foro abarrotado de seguidores y que fue penetrado por alumnos de la Escuela Normal Rural Luis Villarreal El Meche, quienes hicieron portazo a la entrada del recinto, rompieron el cerco de seguridad y exhibieron un par de lonas rojas con letras enormes de gran formato con la leyenda "Gobierne quien gobierne, los derechos se defienden". Esto lo hicieron desde el templete de prensa, que hay que aclarar, estaba ubicado al extremo del presidium encabezado por la mandataria federal. A todo pulmón, los jóvenes también reclamaron: "Señor gobernador, escuche nuestra voz, señora presidenta, el Meche está presente". Esta protesta, Ana, finalizó sin incidentes. Es el reporte al momento.
2: Muchas gracias, Rocío.
0: Buen día.
2: Gracias, muy buen día. Por cierto, hablando de la prueba PISA y del fracaso de México, particularmente en matemáticas, en donde ya lo hemos platicado, obtuvo 388 puntos, una reducción de 7 puntos con respecto al periodo anterior. El gobierno federal anunció el viernes, y qué bueno que lo hizo, que va a regresar el libro de matemáticas que había quitado en el 2023 el señor Marx Arriaga. Más adelantito hablaremos del tema, pero ojo, Raúl Rojas de la Universidad Libre de Berlín hizo un cálculo de el número de páginas que los libros de texto gratuitos de la nueva escuela mexicana le dedican a matemáticas en los 6 grados de primaria. Y se dan cuenta, por ejemplo, en primero y primaria, todo el libro solamente le dedica 27 páginas a las matemáticas. En segundo de primaria, 33 páginas. La que más le dedica es quinto de primaria con 41 páginas. Sexto de primaria anda en 30 páginas de matemáticas, imagínense nada más. Pues claro que van a salir mal los chamacos, ¿no? Esto es, por supuesto, una mínima fracción de lo que antes se le dedicaba en los propios libros de matemáticas al estudio de esta disciplina. Así es que una buena decisión regresar el libro de matemáticas. Vamos a estar, como les decía, platicando en un segundito más sobre este tema. Y la presidenta Sheinbaum se pronunció en contra de los abucheos que han recibido gobernadores de oposición en esta gira que está haciendo. Explicó que los gobernadores deciden no asistir a las giras para evitar agresiones de simpatizantes, es lo que dice la presidenta Sheinbaum. Eso es lo que declaró.
3: A veces, digamos, van más simpatizantes del partido del que provengo. Entonces, como hay diferencias en el estado, pues se manifiestan en contra, bueno, abuchando o silbando frente a un gobernador, y no creo que esta sea un acto republicano. De hecho, yo me he parado varias veces para decir, no es el momento, este no es un asunto electoral, es una rendición de cuentas de la presidenta, y pido respeto a los gobernadores que provienen de otro partido político. Entonces ellos, pues por decisión, dicen mejor, para evitar un asunto a la presidenta, al propio gobernador y al auditorio, pues me reciben, me acompañan y después ya realizo yo el informe. No es correcto, porque no es un acto electoral, es un evento republicano.
2: Bueno, con respecto a el tema de violencia política y las elecciones que ya comienzan, la presidenta Sheinbaum informó que el gobierno federal está diseñando un mapa de riesgo para prevenir actos de violencia durante el proceso electoral 2026-2027, que oficialmente arrancó el jueves pasado. Los partidos lo tienen arrancado desde hace mucho, particularmente el partido de la propia presidenta. Y esto es importante porque pues la violencia política no ha parado en el país. El proceso electoral pasado, 2023-2024, terminó con 34 candidatos asesinados o contendientes a algún cargo asesinados. Más de 105 agresiones en contra de aspirantes y en contra de precandidatos. Y en este proceso tampoco, como les decía, ha parado. Estos son datos de la organización Data Cívica, que ha llevado un conteo y un seguimiento súper puntual sobre este tema de las de la violencia política en el país, y esto es lo que dice la presidenta.
3: Lo podemos informar en su momento, pero se está trabajando en un diseño para ver dónde puede haber mayor riesgo en el país. Siempre se ha hecho, pero ahora pues hemos iniciado ya con ello, dónde puede haber más riesgo y dónde se requiere mayor presencia de la Guardia Nacional, por ejemplo.
2: Pues ya está, era como para que ya estuviera listo, la verdad, pero bueno, porque pues ya arrancó el proceso electoral. El tema de las visas, se le cuestionó a la presidenta sobre si el hecho de que alguien tenga o no visa, o que se hable de que alguien, algún político tenga o no visa, va a ser una variable que va a tomar en cuenta el partido para ver si le entran al tema de las candidaturas o no, y esto es lo que respondió.
3: Si tiene visa o no tiene visa no tiene nada que ver con la elección. Es un asunto del gobierno de Estados Unidos en sus atribuciones para dar visa a una persona o no. En caso de que muestre alguna prueba que tenga que ver con un asunto delincuencial, pues lo tomarán en cuenta las instituciones mexicanas de acuerdo con nuestra legislación.
2: El gobernador del estado de Puebla, Alejandro Armenta, desmintió, por cierto, su retiro de visa, que había estado una información que había estado circulando en días pasados. Dice que él no ha recibido ninguna notificación, lo mismo, ¿no? Que él no ha recibido ninguna notificación sobre el supuesto retiro del documento. Por cierto, que hoy Morena presenta a sus candidatos, a los que llaman coordinadores estatales en defensa de la transformación del estado de Michoacán y del estado de Guerrero, y el PAN nombró, ya le siguieron, como se dieron cuenta que no pasa nada si hacen precampañas, pues el PAN ya decidió también arrancar, la coordinadora de la defensa de la patria, la familia y la libertad para la gubernatura de Tlaxcala, o sea, su candidata para Tlaxcala, Miriam Martínez. Bueno, y de acuerdo con una grabación a la que tuvo acceso el medio digital Latinus, Amílcar Olán, amigo muy cercano y socio de los hijos del expresidente López Obrador, confesó que dio dinero para la campaña electoral que llevó a Marina del Pilar a la gubernatura de Baja California en el 2021. Este es el audio, parte del audio.
4: Y en la boda yo tenía negocios allá. De hecho, saludé hasta a tu amiga, no es tu amiga, obviamente, pero la sinvergüenza de Marina, la gobernadora de allá, que también le di dinero para su campaña.
5: ¿Y a poco sí es una sinvergüenza?
4: Ay, gente, está toda madre.
2: Bueno, es así como se expresa Amílcar Olán, de Marina del Pilar. Ella no ha respondido a este nuevo audio. Y el director del Infonavit, Octavio Romero Oropesa, después de que había mantenido como confidencial la información de su declaración patrimonial, pues qué tanto tenía que mantener confidencial este señor, Octavio Romero Oropesa, amigo muy cercano del expresidente López Obrador, defendió su patrimonio de más de 14 millones de pesos. No, es que qué buen negocio es ser político en México, ¿no? 14 millones de pesos en bienes y ahorros al asegurar que son fruto de sus 44 años de trabajo. Esto se dio en un pronunciamiento después de que la presidenta Sheinbaum le pidió hacer transparentes sus ingresos y modificar las normas internas del Infonavit para no mantener reservada la información sobre su patrimonio. René Cruz, ¿cómo estás? Buen día.
6: Hola, Ana, amigos del auditorio, muy buenos días. Así es, Octavio Romero Oropesa, director del Infonavit, confirmó que posee una casa habitación, dos departamentos, un predio rústico y dos terrenos, así como 7.4 millones de pesos en cuentas bancarias. Sin embargo, Ana, el servidor público rechazó que exista alguna irregularidad, pues esos bienes, dijo, son fruto de sus 44 años de trabajo en donde ha desempeñado cargos en los sectores público y privado. Escuchemos.
7: Durante esos 44 años de mi vida económica, he trabajado y he declarado ante la Secretaría de Hacienda mis ingresos, he presentado mis declaraciones correspondientes y no resulta ningún misterio que yo pueda tener estos ahorros.
6: En un video difundido en sus redes sociales, Romero Oropesa señaló que en cuanto a los predios rústicos que aparecen en su declaración patrimonial, las 49 hectáreas que adquirió por $1,000,000 en 1984 están a su nombre y de quien en ese momento era su esposa, por lo que en ese estricto sentido legal solo le corresponde la mitad, es decir, 24.5 hectáreas. Indicó que el precio de los inmuebles aparecen con un valor en viejos pesos, ya que la normativa del llenado de la declaración patrimonial exige asentar los datos como aparecen en las escrituras. Asimismo, el titular del Infonavit aseveró que su salario es inferior al de la presidenta de la República. Ana, el reporte que te...
2: Muchas gracias, René.
6: Muy buen día.
2: Gracias, muy buen día. Bueno, esta semana inicia el análisis de la ley de ingresos y el presupuesto de egresos. El presidente de la Cámara de Diputados... coordinador de los diputados, Ricardo Monreal, reconoció que más del 80% del paquete económico del próximo año ya está comprometido. Esto es lo que dijo.
8: Confío en que van a hacerlo con cuidado y van a hacer los ajustes convenientes que el país necesita. Por eso, a partir de lunes empiezan a conversar con funcionarios, a explicar, a ampliar la información para que salga un presupuesto acorde a las necesidades del país.
9: ¿Ninguna cifra está escrita en piedra en el presupuesto?
8: No, la Comisión de Hacienda y Presupuesto son las únicas que determinan cómo finalmente quedará cada rubro.
2: Y el secretario de Hacienda, Edgar Amador, se reunió con el Consejo Coordinador Empresarial para presentar el paquete económico, para hablar sobre el tema de las nuevas lineamientos, por ejemplo, para las empresas en términos de deducibilidad y todas estas cuestiones que tienen que ver con el SAT. El presidente del Consejo, José Medina Mora, habló al respecto.
10: Ahorita es con Secretaría de Hacienda, el SAT, los distintos organismos del CCE. Así hemos estado en este diálogo, directamente con Hacienda y con el SAT, que son principales poderes, pero con otros funcionarios del gobierno federal que han participado en estas mesas de diálogo. Posiblemente participen otros funcionarios. Por ejemplo, Altagracia estuvo muy involucrada en este diálogo y otros funcionarios en distintos momentos para distintos temas, de acuerdo con peticiones específicas que hizo la presidenta. Digamos, aquí lo que le habíamos pedido a la presidenta es que tuviéramos este diálogo previo al presupuesto para que pudiéramos, digamos, llegar a un acuerdo de lo que necesita el país y lo que conviene para que se impulse la inversión.
2: Bueno, hablando de el tema comercial, de acuerdo con el grupo periodístico Reuters, México y Estados Unidos se apresuran para cerrar un acuerdo comercial bilateral antes de las elecciones del próximo 3 de noviembre en los Estados Unidos, elecciones intermedias en donde seguramente el presidente Trump va a perder el control del Congreso. Las negociaciones buscan, dice Reuters, conseguir un alivio a los aranceles que Washington le ha impuesto a México, particularmente a cambio de concesiones mexicanas en el sector automotriz, que es una de las cosas que quiere la administración Trump, y un mayor freno a las inversiones y a la influencia en general china en México. Ojo, que Reuters reporta también que Canadá, que se supone que es el tercer socio del tratado comercial, evalúa convertirse en miembro asociado de la Unión Europea para amortiguar el impacto de la guerra comercial con los Estados Unidos. El Wall Street Journal reporta que esta medida, que la búsqueda de Canadá de integrarse como miembro asociado, busca la libre circulación de bienes, de energía y también de trabajadores canadienses en la Unión Europea. Así es que eso, pues, de concretarse, sería un cambio importante en términos del diseño comercial en América del Norte. Y ojo con el tema de la inteligencia artificial. Después de un verano en el que los gigantes tecnológicos que están en la carrera por conquistar el mercado de las inteligencias artificiales reconocieron que ha habido una serie de hackeos graves de las inteligencias artificiales con consecuencias potencialmente devastadoras para la humanidad. El sábado pasado, el fundador de una de esas empresas, una de las mayores empresas que se llama Anthropic, Darío Amodei, publicó una carta dirigida a sus pares, a los dueños de las otras empresas de tecnología, de desarrollo de inteligencia artificial, en donde básicamente les dice, necesitamos parar. Mientras no haya un marco ético para seguir avanzando, necesitamos disminuir el nivel de desarrollo de inteligencia artificial. Afortunadamente, bueno, me parece que es una buena señal, los otros dueños de las empresas tecnológicas estadounidenses que están en la carrera dijeron, estamos de acuerdo, esto tiene que frenarse en lo que entendemos que es lo que está pasando con las autonomías de la inteligencia artificial y eventualmente poder frenar un desafío, una amenaza fundacional, una amenaza total a la existencia humana en este planeta. Así es que en eso están los gigantes tecnológicos, pero el presidente Trump, que lo único que le importa son las elecciones de noviembre y que no haya más influencia china, dijo esto.
11: Somos líderes en IA en China. Somos el país más avanzado del mundo. Y, sinceramente, quiero que siga siendo así, porque gane quien gane, la IA sale ganando. Y podríamos establecer medidas de control. Podemos hacer esto y aquello, pero creo que hay muchas fuerzas negativas que están sacando a relucir temas que no deberían sacar a relucir y están planteando cosas que no van a suceder. Pero quien gane con la IA, gana.
2: Bueno, más adelantito vamos a estar platicando sobre el tema. A las 7:25 tenemos mucho más al volver. Vamos a la pausa. 5543-77125 es nuestro WhatsApp aquí en cabina. Gracias Chihuahua, Tuxtepec y Zihuatanejo que se conectan esta mañana con nosotros. Gracias, por supuesto, a toda la gente de Ciudad Valles, de Cuernavaca, de Celaya, de Ensenada. Que sea una buena semana para todos. Vamos a la pausa. Tenemos más al volver.
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0: algo hasta antes del partido, no sé si el precio de los boletos o la cruda mundialista, pero la realidad es que no fue una buena entrada. El resto de la jornada, Pumas perdió 3-0 ayer con las Chivas. El Guadalajara se coloca como el líder general de la competencia y el sábado viene a la capital para jugar con el América en un clásico que va a echar chispas. Toluca le metió 5-2 al Atlas. Sigue el equipo de Mohamed en gran plan, mientras Monterrey y Tigres pues defraudaron como siempre en su clásico, o como casi siempre, y empataron a 0 en el estadio BBVA. Bueno, buenas noticias con respecto a los mexicanos. Raúl Jiménez marca en el triunfo agónico minuto 90 de su equipo, el Wolverhampton, sobre el Sheffield United. Esto en la Championship, la segunda división de Inglaterra. Tercer gol ya de Raúl Jiménez. Mientras tanto, anotó finalmente Santi Jiménez. Entró al minuto 61 por Andrés Silva. El equipo del Porto venció 4-1 al Casapia en la Liga Portuguesa. Y el exjugador de Cruz Azul marcó por la vía del penalti. En España continúan en paso avasallador tanto el Real Madrid como el Barcelona. El Madrid le metió 4-1 al Rayo Vallecano con una muy buena actuación de Kylian Mbappé. Mbappé fue la figura del partido, marcando 2 para el conjunto merengue, mientras que el equipo del Barcelona también tuvo una buena jornada. Le metió 4-2 al Levante con goles de Lamine Yamal, 2 de Lamine Yamal. Así que los dos continúan como número 1 y número 2 en el fútbol de España. Bueno, en la gran noticia del deporte mexicano el fin de semana, Isaac del Toro, el ciclista mexicano, logró imponerse en un espectacular cierre del Gran Premio de Montreal y suma otro triunfo en su gran temporada europea, el triunfo número 12 del año, 33 de su carrera. Apenas tiene 2 como profesional y además lo más importante del asunto, bueno, 2, superó en el sprint final al francés Paul Seixas, que es llamado por los expertos a ser el gran rival de Del Toro en el futuro del ciclismo, y además lo hizo en las mismas calles donde dentro de 2 menos de 2 el sábado 27 de septiembre buscará el campeonato mundial de ruta de ciclismo. Obviamente no va a ser fácil, pero la competencia estará más abierta al no estar presentes por recuperarse de lesiones tanto el esloveno Tadej Pogačar como el danés Jonas Vingegaard, que son los 2 ciclistas del mundo. Así que muy interesante cómo se le presenta el panorama a Isaac del Toro. Bueno, en el Abierto de los Estados Unidos, un final para Alexander Zverev. Vuelve a ganar el tenista alemán un Grand Slam, su segundo del año. Sorprendió, un Grand Slam que tuvo sus momentos, vamos a llamarle de sorpresa, a final de cuentas, porque parecía que era el momento para el regreso de Carlos Alcaraz, el jugador español. No estaba, por supuesto, Jannik Sinner, el italiano, por temas de lesión, y ayer venció a Ben Shelton. Zverev venció a Ben Shelton 6-3, 7-6, 5-7 y 6-2, así que finalmente a los 29 años la justicia le hace revolución a Zverev, que parecía uno de los tenistas de la nueva generación después de que terminó la era tanto de Roger Federer, está terminando la de Djokovic, la de Rafael Nadal. Parecía uno de los tenistas de la nueva generación, pero algo se atoró en su carrera, las lesiones, fallaba en los momentos más importantes. Finalmente logra ganar un segundo Grand Slam en el año. Y la tenista Elena Rybakina ganó la rama femenil a Aryna Sabalenka, la favorita, así que Rybakina se convierte en campeona del US Open y también en el primer lugar en la Asociación de Tenistas Profesionales para Mujeres, así que un gran triunfo de la tenista kazaja. Bueno, en la NFL comenzó la temporada de la NFL y comenzó de forma espectacular, como es siempre ese deporte. Chicago le metió 59-37 a Carolina. El corredor de André Swift corrió para 124 yardas y 2 touchdowns. Los vaqueros de Dallas, que comenzaron la temporada con más de 30 años alejados del Super Bowl, perdieron en casa frente a los Gigantes de Nueva York. Dak Prescott lanzó para una intercepción, mientras que Jason Dart, el mariscal de campo del equipo de los Gigantes, tuvo 3 touchdowns, 230 yardas. Ya habíamos comentado temprano en la semana que el equipo de los 49 sorprendió en Australia venciendo 27-7 a los Rams, que se vieron muy mal. Y Pittsburgh, con el quarterback veterano de 42 años, Aaron Rodgers, le gana 20-13 al equipo de los Halcones de Atlanta. Así que estuvo bien Aaron Rodgers, mostrando que la edad no es ningún obstáculo, ningún problema para él. En el béisbol de la Liga Mexicana, los Toros de Tijuana derrotaron anoche 6-5 a los Olmecas de Tabasco en la final de la Serie del Rey, y tienen ventaja de 3-2. Día de descanso hoy, día de traslados. Mañana regresa la serie con el quinto partido. Tijuana podría convertirse en monarca. Y en la Fórmula 1, que se disputó en territorio de España, en Madrid, el triunfo volvió a corresponder para Kimi Antonelli, el joven sensación de Mercedes, mientras que otra vez malas noticias con el auto de Checo Pérez. No encuentran el punto de funcionamiento adecuado en Cadillac y tuvo que ir a los boxes, y ahí prácticamente le ordenaron retirarse de la competencia por un tema mecánico. 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Muchas gracias, Ana Francisca. Los esperamos a las 3 de la tarde con todo el equipo MBS Deportes.
1: Gracias, David.
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3: Nosotros no los tomamos en cuenta porque pues todos esos parámetros se crearon en la época del neoliberalismo.
4: Es que desaparecieron las matemáticas y hacen sus cuentas, ¿no? Los conservadores, y dicen, es que pasamos de un libro de 201 páginas de matemáticas a ahora uno que tiene un poco más de 20. Sí, pero se les olvida contar todos los libros.
5: Nuevos libros de texto con orientación humanista y científica.
6: ¿Qué le quitan a los niños el apoyo a la Olimpiada de Matemáticas del CONACYT?
7: ¿No?
6: Sí, el CONACYT le quitó el apoyo a nuestros niños.
8: Ahora vamos a tener un libro de texto especial el próximo año para el aprendizaje de las matemáticas, para ayudar a los profesores y a los estudiantes. Es un libro de texto que se hizo con las maestras y los maestros y con un posgrado del Instituto Politécnico Nacional.
9: No podría contestar eso.
1: Bueno, les decía, la presidenta Sheinbaum decidió regresar a tener un texto básico de matemáticas. Y claro, cuando te das cuenta que esta orientación de la que hablaba el expresidente López Obrador terminó reduciendo el número de páginas que tenían que ver con matemáticas en los libros de texto a 27 en primero de primaria, 33 en segundo de primaria, 22 páginas de todo su cuaderno de esta nueva escuela mexicana de matemáticas, 32 en cuarto, 41 en quinto y 30 en sexto. Pues claro que hay una necesidad, y había una necesidad, y muy importante, de pues establecer el nuevamente el libro de texto que tiene que ver con el aprendizaje de las matemáticas. Tengo en la línea a Eduardo Ander, especialista en política educativa y educación comparada. Gracias, Eduardo, por conversar esta mañana con nosotros.
10: Gracias a ti, Ana, a tus órdenes.
1: Yo sé que quizá no se puede atribuir los resultados de PISA necesariamente a lo inmediato anterior, pero sí hay una relación importante entre el énfasis del aprendizaje y de la presencia, digamos, de las matemáticas en la vida cotidiana de las escuelas y de los niños con los resultados que se obtuvieron. ¿Cuál es tu perspectiva sobre el regreso de este libro? Y sobre todo, no sé si el regreso del libro, sino el reconocimiento de que hay una carencia ahí que se tiene que subsanar.
10: Sí, bueno, fue muy mala idea por parte de la ANEM el de eliminar el libro de texto de matemáticas. Sin embargo, el libro de texto no lo es todo, porque antes teníamos libros de texto, y tú sabes muy bien que sí, desde el principio de la prueba PISA en el año 2000,
1: sí.
10: Igual salíamos mal en matemáticas. Así. O sea, estamos estancados en matemáticas con y sin libro de texto. Pero no tener libro de texto seguramente pondría la situación en un esquema mucho peor del que estamos.
1: Claro.
10: Entonces, buena idea tener el libro de texto, pero necesitamos algo más, algo mucho más profundo, algo mucho más detallado, algo mucho más cuidadoso, que es la formación y preparación de los maestros que utilizan los libros de texto.
1: Uh-huh. Esa formación pasa por una decisión y pasa también por recursos.
10: Por supuesto. Uh-huh. Además de esa para tener esa buena formación necesitamos una buena política educativa, uh-huh. una buena política pública de selección, formación, colocación, certificación y profesionalización del maestro, pero necesitamos recursos para hacerlo. Uh-huh. ¿No? Y no solamente tenemos un bajo presupuesto educativo que ha ido a la baja desde el gobierno o desde los gobiernos de Morena, sino que está mal asignado. Uh-huh. Y está justo mal asignado en el tema de la capacitación de los maestros.
1: Uh-huh. Que es muy poquito, ¿no? En términos presupuestales, el asunto de la capacitación es poquito. Hay la gran... Mira, yo estaba viendo aquí una nota publicada por El País el día de hoy, en donde, a pesar de que hay un incremento del 7.4% del presupuesto para temas educativos para el año que entra, el grueso de este aumento va directamente a nóminas. El 40% de los recursos para libros educativos, y hay un mínimo porcentaje para el tema de capacitación, y eso pues no debe ser buena edad.
10: Sí, por supuesto, o sea, desde la época de los primeros años de Morena, los recursos destinados a la capacitación de los maestros se han reducido radicalmente y permanecen así, y aunque aumente supuestamente el presupuesto educativo, gran parte de este presupuesto educativo se va a las becas, uh-huh. sobre todo a las becas universales. Yo no tengo nada en contra de las becas, por uh-huh. supuesto que no, pero las becas deben de ser asignadas con un criterio social bien específico. Si tú les das becas a todos los niños y jóvenes de México, y muchos de ellos no las necesitan porque ya están en la escuela y siempre han estado en la escuela, lo que estás haciendo es quitarles recursos a los que más lo necesitan. Uh-huh. Y entonces, orientar, digamos, los recursos de manera indiscriminada a becas universales, en realidad no es un gasto educativo, sino es un gasto social. Uh-huh. Y entonces, el aumento al presupuesto educativo, de alguna manera, está escondido. Como una disminución o por lo menos como un estancamiento, porque gran parte de este presupuesto se está yendo a otras finalidades que la educativa. Uh-huh. No sé si me expliqué.
1: Sí, no tiene que ver con mejorar la calidad de la educación, tiene que ver con otras cuestiones que son sociales, es más, uno podría argumentar incluso políticas, pero bueno, no nos vamos a meter en ese tema, pero podría ser. Ahora, el asunto de la capacitación, o sea, lo que dice la presidenta a mí me llamó la atención y sí me gustaría tu perspectiva. De las mejores escuelas calificadas en PISA fueron escuelas públicas, no privadas. Y un poco en eso, no te diría que escudan o se defienden en términos de los resultados, que la verdad fueron bastante malos para México, nunca han sido buenos, no es una cuestión de la 4T, pues es una cuestión que se arrastra desde hace muchísimo tiempo, desde hace décadas. Pero, ¿cómo explicas este asunto de las escuelas, escuelas privadas versus públicas?
10: A ver, que 3, 4, 5, 6 escuelas públicas salgan mejor que algunas escuelas privadas, no quiere decir que el promedio de las escuelas públicas salgan mejor que las escuelas privadas. Uh-huh. Porque en general, en México, las escuelas particulares tienen mejores resultados que las escuelas públicas. Uh-huh. Por supuesto, y eso ya lo sabíamos antes, que hay muchas escuelas, bueno, no muchas, hay algunas escuelas públicas que tienen muy buenos resultados. Está la anexa, la normal, algunas de las, la secundaria anexa a la normal en la Ciudad de México, está, por ejemplo, también la Flores Magón en Veracruz, están algunas prepas y CCH de la UNAM, están algunas vocacionales del Politécnico, pero estas escuelas públicas son selectivas y seleccionan en lo académico. Entonces sí es muy probable que si esas escuelas fueron seleccionadas en la muestra de PISA, evidentemente dos o tres o cuatro van a salir mejor que las escuelas privadas.
1: De acuerdo.
10: Pero no es el promedio.
1: De acuerdo.
10: El promedio es que en las escuelas particulares salen mejor que las escuelas públicas, en el caso de México y de Latinoamérica y de algunos otros países que tienen educación privada.
1: Uh-huh.
10: Porque hay muchos países europeos y de Asia que ya no tienen educación privada.
1: Uh-huh.
10: No en el sentido en el que conocemos la educación privada en México.
1: Ahora,
10: y esa es la explicación.
1: Sí, uh-huh. Sí, no, tienes toda la razón. Ahora, regresando al tema del libro de matemáticas, uh-huh. Esto, digo, supongo que debe ocurrir pues ya, ¿no? Básicamente. O sea,
10: bueno, pues,
1: ¿o cuál es el proceso?
10: No,
1: pues?
10: No tener libro de matemáticas es quitarle herramientas a los maestros, ¿no?
1: Uh-huh.
10: O sea, por supuesto que el maestro, el pedagogo es más importante que el libro de texto. Pero un buen pedagogo con un buen libro de texto hará cosas mejores que un buen pedagogo sin libro de texto.
1: Uh-huh.
10: Entonces sí, es muy buena noticia regresarlo, pero necesitamos hacer muchas cosas más.
1: Uh-huh.
10: Y más importantes que simplemente regresa el libro de texto. Y además, uh-huh. Ese libro de texto tenemos que ver quién lo hace. Porque los maestros y las maestras están capacitados para ser maestros y maestras, pero no están capacitados para escribir libros de textos. De texto, hay toda una epistemología, hay toda una formación especializada para elaborar libros de texto. Entonces, estos libros de texto deben ser elaborados por expertos en la enseñanza de las matemáticas.
1: Uh-huh.
10: Quizás se invita a los maestros y a las maestras a opinar, a dar ejemplos, etcétera, etcétera, cosa que es que hacen los expertos en la elaboración de libros de texto, yeah, de matemáticas, de biología, de química, de español, etcétera, etcétera, etcétera. Entonces, sí que lo van a elaborar maestros y que se van a supervisar por un posgrado del Instituto Politécnico Nacional o cualquier otra institución, no es suficiente. Necesitamos que sean expertos en la enseñanza de las matemáticas.
1: Bueno, pues si te parece, en cuanto tengamos algunos, pues seguramente irán difundiendo algunos avances en la construcción de este libro, platicamos, Eduardo. Creo que será interesante, sí, ver qué es lo que va a terminar ocurriendo con los niños. Yo nada más daba estos datos por acá de la cantidad de páginas que le dedicaron a las matemáticas en la nueva escuela mexicana, con esta idea de que querían pasar como de materias aisladas a un aprendizaje interdisciplinario y un aprendizaje por proyectos. Bueno, pues en el camino se quedó lo fundamental, que
10: sí,
1: ¿no? O sea, eso
10: sí. Y no solamente es el número de páginas,
1: sí,
10: sino la calidad,
1: ah, sí,
10: de las páginas,
1: claro,
10: ¿no?
1: Sí, sí, totalmente. Y ahí también había críticas muy puntuales, ¿no?
10: Ah, por supuesto, ¿no? Y críticas por parte de los expertos de la enseñanza en matemáticas, ¿no? Que es a los que deben escuchar, ¿no? Porque es muy bonito decir en la retórica, participaron 1,000 maestros y maestras y los elaboraron, hicieron proyectos y demás, pero todo eso tiene que ser filtrado, ¿no? A través de la ciencia de la enseñanza.
1: Así es.
10: ¿No? No, nada más porque se nos ocurre hacerlo de esa manera.
1: Eduardo.
10: Como se le ocurrió al ex director de materiales educativos de la SEP.
1: Marx Arriaga, ¿no?
10: Exacto.
1: A Marx Arriaga. Bueno, Eduardo, te agradezco estos minutitos. Muchas gracias.
10: Gracias a ti, Ana.
1: Buen lunes. Gracias. Las 7:50. Vamos a la pausa. Tenemos mucho más al volver. 5543-77125. Por acá nos dice Eudocio, muy mala educación, Gerardo, la SEP no dejan poner en la boleta un 3 o un 2 y son 3 evaluaciones, pues sí, no hay niños reprobados, ¿no? Esa es también la otra que cambió con la nueva escuela mexicana. En fin, Francisco Gutiérrez, muchísimas gracias a todos por sus comunicaciones. Vamos a la pausa. Saludos, Villahermosa, Torreón, San Cris, Poza Rica, Maravatío. Gracias a toda la gente que nos escucha y conecta con nosotros este lunes desde Acapulco, Acámbaro, Guadalajara. Saludos, las 7:50. Vamos a la pausa. Tenemos más al volver.

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0: Son las 7 de la mañana con 54 minutos y así amanecieron los periódicos del país.
1: Primeras planas de la mañana. Reforma.
2: Pega al ISR empleo informal. Constituye trabajo irregular 55% de población ocupada en México.
1: El Universal.
2: Con defensores, partidos burlan leyes electorales.
1: Milenio.
2: Cártel Jalisco Nueva Generación lava energía y turismo. Chapitos en minería y estéticas.
1: La Jornada.
2: Trump se opone a frenar desarrollo de inteligencia artificial. Quien gane con la IE, gana, dice.
1: El Financiero.
2: Industria tuvo en julio su mejor desempeño en 33 meses, 2.4%. Edificación apuntala repunte de 6.7% en la construcción.
1: Excelsior.
2: Esquivan padrón celular con eSIM de otros países. Desconfían del registro. Para MBS Noticias, Ángela Molina.
1: Luis Miguel González, Economía.
3: El problema que tengo con Ucrania y Rusia es que gran parte del diésel proviene de allí, y ahí es donde se está produciendo una gran subida de precios procedente de Rusia, y las plantas rusas están siendo atacadas por Ucrania. Y le he pedido al presidente Zelensky que no ataque las plantas de gasóleo, las refinerías. Es posible que la guerra de Ucrania pueda hacer que suba el precio. Es posible que la subida se deba al hecho de que está costando mucho que salga de Rusia. Y eso es algo que perjudica al mundo.
0: Luis Miguel González, ¿cómo estás? Buen lunes.
4: Muy buen lunes, Ana Francisca, con el gusto de saludarte.
0: Oye, precio récord de diésel en Estados Unidos, supera los $6 en promedio. ¿Cómo le pega esto a México? ¿Cómo le pega a la economía global? ¿Por qué es importante, Luis Miguel?
4: A ver, solo para ponerlo en contexto, en diciembre del año pasado estaba en $3.5. Estamos ahora arriba de $6.
0: Sí.
4: México importa más o menos 37% del diésel que consume. Estamos hablando de más o menos 22 millones de litros diarios.
0: Órale.
4: De diésel importado. Uh-huh. Para el gobierno, siempre la decisión, lo hemos comentado respecto a la gasolina, es si deja que suban los precios, se nota en la inflación; si contienen los precios, se nota en las finanzas públicas. Ese es un poco el dilema, y hasta ahora, más que dilema, hay una decisión que se toma casi en automático, y es: tenemos que contener el precio al consumidor. En este caso, en su mayoría el diésel, a su vez, tiene que ver con un consumidor muy particular, que son los transportistas. Mm-hmm. Probablemente algunos consumidores, muy poquitos, tengan vehículos que se mueven con diésel.
0: Sí.
4: Pero fundamentalmente es un combustible que mueve la carga en México.
0: Sí, sí, sí.
4: En buena medida, cuando hablamos de, bueno, sube el precio del petróleo, en realidad ese es uno de los elementos a considerar, pero como bien dice Trump, en realidad no es el precio del petróleo la única variable a considerar, es quién produce diésel, qué tan accesible está. Resulta que uno de los mayores productores de diésel, que es Rusia, simplemente no puede sacar su producción y eso presiona los precios.
0: Uh-huh.
4: No es un tema que haya empezado esta semana o estos días, lo que sí es que se agravó.
0: Uh-huh.
4: Y obviamente es tema para Trump en un contexto donde hay mucha molestia entre los consumidores de Estados Unidos por la inflación, pero como bien planteas en la pregunta, Ana Francisca, no es un tema que solo afecta a Estados Unidos. Para México, 37% del diésel que se consume en México es importado.
0: Pues es muchísimo, muchísimo.
4: Uh-huh. Y traerá presión o a las finanzas públicas o al bolsillo de los consumidores.
0: Sí.
4: Tenemos, hay que recordar, un pacto entre gobierno y gasolineras o representantes de empresas gasolineras para que haya un tope de 27 pesos por litro. No es un precio barato, es decir, está 30% arriba de lo que estaba hace un año, pero no está reflejando necesariamente el precio internacional.
0: No, bueno, pero además la presión de los... si un transportista está pagando más del doble de unos meses para acá, pues te podrás imaginar, quizá no las grandes empresas transportistas, pero debe ser brutal para los pequeños autotransportes, ¿no?
4: Totalmente.
0: Brutal. Y
4: hay que decirlo, el tema con gasolina, con diésel, es su capacidad de afectar transversalmente la economía.
0: ¿Cómo es eso?
4: No es que el transportista solo diga, bueno, me cuesta más caro, sino transfiere una parte de sus mayores costos en forma de costos de transporte, literalmente para los alimentos que consumimos, para la ropa que nos ponemos, para los servicios de transporte público, por ejemplo. Es decir, lo delicado de los precios de la gasolina, del diésel, es, vamos a decir, su efecto multiplicador en la inflación. Por eso, para el gobierno es tan relevante tener la política de topes a los precios, los acuerdos con los gasolineros, simplemente porque si no, todo este caos que está pasando en el mundo terminaría impactando a la economía mexicana de manera más fuerte.
0: No tenemos nada que, no hay nada que se pueda hacer, ¿no? O sea, finalmente, en el corto plazo, quiero decir, para ayudar a los transportistas, para que no termine pegando.
4: Está este tema del tope. El gobierno puso en marcha un subsidio por primera vez desde el 2023. Solo enfatizar, Ana Francisca, al final el esfuerzo que hace el gobierno termina reflejándose en finanzas públicas, y en un contexto de finanzas públicas muy apretadas, con poco margen, pues al final es ¿de dónde jalas la cobija para proteger esto?
0: Sí, como para, digamos, para subsidiar más, pues a quien le quitas, ¿no?
4: Totalmente.
0: ¿A quién le quitas?
4: No se va a resolver pronto, porque literalmente dos de los principales proveedores del mundo pues están emproblemados: Rusia y Medio Oriente.
0: Luis Miguel González, pues es un buen tema, la verdad. Y va a seguir subiendo, ¿piensas tú?
4: Si vemos el comportamiento de la semana pasada en Estados Unidos, de los últimos días, aparentemente estamos en el principio de una curva de ascenso.
0: Okay. Uy, en el principio. No, pues por eso está Trump tan asustado de muchas otras cosas, ¿no?
4: Por eso para Trump es tan relevante a dos meses de sus elecciones.
0: Así es. Que por cierto, Trump ya nos hizo el favor de... Están a punto de anunciar que ya no va a haber restricciones en la emisión de contaminantes de las plantas productoras de energía. Luis Miguel es como el ecoloco, ¿no?
4: Seguramente viste esto en el New York Times. Ajá. Si fueran un país, las plantas productoras de energía de Estados Unidos serían el quinto país más contaminante.
0: Bueno, imagínate, entonces ya no va a haber una restricción a sus contaminantes. Es como el ecoloco tomando decisiones desde la Casa Blanca, Luis Miguel.
4: Como el ecoloco.
0: Pero pues, con consecuencias.
4: En Odisea Burbujas con villanos y todo.
0: Lástima que no estemos en el mundo de Odisea Burbujas, en donde ganan los buenos. O sea, es que es tremendo, ¿no? O sea, la verdad.
4: Al final, el solo hecho que diga por principio, yo creo que es un fraude todo lo del cambio climático y voy a actuar como si no existiera.
0: Que lo siga sosteniendo, ¿no?
4: Sí. Pues yo digo, con esa premisa, ¿qué puede salir bien?
0: Pues las elecciones de noviembre, ojalá, Luis Miguel, pero bueno, ya veremos.
4: Totalmente.
0: Te mando un abrazo, Luis Miguel. Gracias.
4: Abrazo muy fuerte, buena
0: Gracias.
4: Semana.
0: No lindo, practica. Lindo arranque de semana. Las 8 de la mañana con 3 minutos, vamos a la pausa, tenemos mucho más al volver.
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0: 8 de la mañana con 9 minutos. Gracias por seguir con nosotros aquí en MBS Noticias. Arrancando semana patria, por cierto. Vamos a estar, pues, aquí, por supuesto, al pie del cañón. Lunes 14 de septiembre de 2026. Y esta es la información al momento.
1: En resumen.
0: Bueno, lo comentamos al inicio, la Fiscalía de Morelos activó el protocolo de feminicidio después del asesinato de

0: esta estudiante española de 21 años que estaba aquí en México de intercambio, Claudia Acoronte. Estaba en de intercambio en la Universidad Autónoma de Morelos. ¿Qué es lo que sabemos sobre este caso hasta el momento? ¿Cuáles son las líneas de investigación? Emanuel Villalobos, saludos hasta Morelos. ¿Cómo estás? Buena semana.
1: ¿Cómo estás, Ana? Muy buenos días en este lunes. Pues como tú lo comentas, una joven de aproximadamente 21 años de edad fue localizada sin vida en las inmediaciones de la Casa de la Cultura en el municipio de Cuautla, al oriente del estado de Morelos. Las autoridades confirmaron que se trata de una estudiante de intercambio de la Universidad Autónoma del Estado de Morelos que provenía de España. Los hechos ocurrieron la noche del sábado 12 de septiembre, aproximadamente a las 23 horas, y de acuerdo con los datos recopilados por las autoridades, la víctima presentaba heridas provocadas por arma blanca, y todo derivó presuntamente de un asalto. Esa es una de las líneas de investigación que se están relacionando con este hecho violento. Sin embargo, también cabe destacar que existen otras versiones que la joven venía acompañada precisamente de un varón y que posiblemente también se podría tratar de alguna pareja sentimental. La joven estudiante quiso buscar refugio en la Casa de la Cultura, sin embargo, pues quedó tendida poco antes de llegar a este lugar y fue cuando los vecinos llamaron a las autoridades para que pues atendieran a la víctima. Sin embargo, al llegar los cuerpos de emergencia, ya la chica ya no contaba con signos de vida. Fernando Blumenkron Escobar, fiscal general del estado de Morelos, sí, explicó que se comenzó con la carpeta de investigación bajo los protocolos de feminicidio. Al mismo tiempo, se tuvo comunicación con el consulado español para brindar el apoyo a la familia y a la víctima. Vamos a escuchar las declaraciones del fiscal general de Morelos, Fernando Blumenkron.
2: Vamos a dotar las líneas de investigación que sean necesarias y eso nos llevará a determinar si esta persona que la agredió es de Morelos, de Cuautla o de cualquier otro
3: país. ¿Al ser extranjera, qué protocolos se activan en
2: México? Inmediatamente se tuvo contacto con el consulado de España, ya por parte de la Fiscalía Especializada, es parte de lo que hace el Ministerio Público, es un protocolo. También esto nos permitirá tener contacto con los familiares de ella para que también ellos se... estén aquí y les vamos a dar todo el apoyo.
1: Ahí las declaraciones del fiscal de Morelos, Fernando Blumenkron. También la Universidad Autónoma del Estado de Morelos ya hizo un pronunciamiento por estos hechos violentos, dando a conocer que se inició una comunicación directa con la Universidad de Granada para que sea a través también de este vínculo que se pudiera dar las facilidades a la familia de la joven y mantenerlos informados. Es lo que tenemos al momento, Ana.
0: Emanuel, ¿hay muchos estudiantes españoles en la Universidad Autónoma de Morelos? O sea, estos, digamos, van frecuentemente.
1: Sí, hay varios estudiantes extranjeros. No tenemos el número total de cuántos estudiantes españoles existen, pero la universidad constantemente está haciendo estos vínculos con otros países precisamente para hacer este intercambio de estudiantes. Sin embargo, no hay un número específico. Estamos también en corroboración con las autoridades de la universidad para saber precisamente si se detienen este tipo de protocolos de intercambio precisamente por este tipo de situaciones.
0: Pues sí, seguramente lo repensarán por lo pronto las universidades extranjeras después de lo ocurrido, pero bueno, ya estaremos conversándolo más adelante. Gracias Emanuel por el reporte.
1: Un saludo, Ana.
0: Gracias. ¿Cómo están las cosas de allá en España? ¿Cómo se está tomando este caso en España? Carlos Rubio, saludos hasta Madrid. ¿Cómo estás?
4: Buenas tardes, Ana Francisca. Así es, gran consternación se está viviendo, especialmente en la Universidad de Granada, por la muerte violenta en México de una de sus estudiantes, Claudia Acoronte, la joven de 21 años, natural de las Islas Canarias, asesinada en Cuautla, quien cursaba cuarto curso del grado de infantil y, como decimos, era natural de las Islas Canarias. Esta mañana el dolor, Ana Francisca, era evidente entre el estudiantado de su Facultad de Ciencias de la Educación, donde los alumnos y el profesorado mostraron su duelo en un minuto de silencio en el que, muy afectados, varios compañeros de Claudia también estuvieron presentes. La tutora de la movilidad de la joven, Magdalena Ramos, reconoció que todavía estaban procesando la noticia y que fue ayer domingo cuando la decana del centro, Katia Caballero, informó a su equipo del terrible suceso. Esto fue lo que expuso la tutora de Claudia. La escuchamos, Ana Francisca. ¿Sí?
5: Era una chica pues con mucha ilusión, con 21 años, con toda la vida por delante. Mi trato ha sido a base de tutoría, tampoco la conocía muy profundamente, pero bueno, habíamos hablado antes de la estancia y justo este viernes por la noche habíamos vuelto a tener contacto para preguntarme algunas dudas de tema académico, que era lo que yo me tutorizaba y bueno, ya de paso le preguntaba cómo estaba, cómo iba y estaba muy contenta.
4: Claudia Ana Francisca había decidido cursar parte de su último año de carrera en México, ya que viajar a nuestro país había sido su primera opción. La joven, había agregado la catedrática, era la única estudiante del Centro Granadino en México, donde la Universidad de Granada tiene a unos 27 alumnos matriculados en diferentes estudios. La tutora señaló que Claudia Tacoronte había viajado a México para incorporarse a clase a finales de julio y que volvería a España en Navidad, ya que su estancia en nuestro país estaba prevista solo para un único cuatrimestre. La noticia del asesinato de la joven española trascendió este lunes de madrugada con un comunicado de la Universidad de Morelos, donde se confirmaba la muerte de Claudia, e inmediatamente la Universidad de Granada convocó un minuto de silencio en todos sus centros en memoria de la joven. En el rectorado, el rector Pedro Mercado declaró que desde que tuvieron conocimiento de la noticia, la universidad se puso en contacto tanto con la familia como con las autoridades, en este caso la embajada y sobre todo el Consulado General de España en México, para hacer el seguimiento de la información de la que se dispone. Desde la Universidad de Granada, agregó el rector, está prestando apoyo.
0: Uy, se nos está, estamos escuchando mal. Si nos permites un segundito, Carlos, estábamos escuchándote muy, muy cortado. Vamos a ver si lo podemos reconectar, mi querido Dani. Ahora sí, ya, perdón, es que te escuchamos el final muy cortado.
4: Ah, sí, Ana Francisca decía que, bueno, el rectorado declaró que desde que tuvieron conocimiento de la noticia, la universidad se puso en contacto tanto con la familia como con las autoridades, en este caso la embajada y el consulado general de España en nuestro país, para hacer el seguimiento de la información de la que se dispone. Desde la Universidad de Granada, agregó el rector, se está prestando apoyo psicológico a la familia y también se ha puesto a disposición de los compañeros de Claudia. Pues sí. En el minuto de silencio en esta Facultad de Ciencias de la Educación de la Universidad de Granada, la decana del centro, Katia Caballero, reconoció que la muerte de Claudia se trataba de un golpe muy fuerte para todos. Estamos rotos, confesó la profesora, y la responsable del centro explicó que antes de movilidades como la de Claudia, se informa al estudiantado de las condiciones del país de acogida, en este caso México. Sobre el caso específico de la joven estudiante, apuntó que estas situaciones son incontrolables y que nunca había pasado algo así como un asesinato. Sobre las circunstancias de la muerte, Caballero fue prudente y dijo que se está en proceso de investigación. El vicerrector, por último, de Estudiantes y Vida Universitaria, Juan Luis Benítez, apuntó que se acompaña a la familia en dar todo el apoyo que esté necesario, incluido el jurídico, y todo lo que esté en manos de esta Universidad de Granada. Esta es la información del reporte desde España.
0: Tremendo, Carlos. Vamos a estar cerca de este caso y seguramente platicaremos en los próximos días. Por lo pronto, gracias por la actualización.
4: Gracias a ti, un abrazo muy fuerte a la audiencia.
0: Gracias, abrazo de vuelta. La Universidad Autónoma de Madrid también saca un comunicado esta mañana expresando la profunda consternación, así lo dicen, y la absoluta condena por el asesinato de Claudia Tacoronte, estudiante de la Universidad de Granada, que estaba realizando pues este tema de intercambio en México. Se suma, dice la Universidad Autónoma de Madrid, a las muestras de duelo expresadas por las universidades y reiteramos nuestra condena y repulsa contra toda forma de violencia ejercida contra las mujeres, parte de lo que está ocurriendo esta mañana. El fin de semana, un fin de semana pues con bastante violencia en el país, 116 asesinatos, el viernes 29, el sábado fue particularmente difícil, 46 y ayer 41. En septiembre suma un total de 471 homicidios. El sexenio de la presidenta Sheinbaum, 38,639 asesinatos. Bueno, ya hay resolución sobre el tema de las boletas planchadas desde el INE. Mi querido René Cruz, ¿cómo estás? Buena semana.
6: Igualmente, Ana, muy buenos días. El Instituto Nacional Electoral precisó que las llamadas boletas planchadas no serán validadas ni desechadas de manera automática, ya que cada caso deberá documentarse, analizarse integralmente y resolverse conforme a la ley y a los criterios establecidos por el Tribunal Electoral del Poder Judicial de la Federación. Indicó que con esta disposición se garantiza la transparencia y la certeza de las elecciones. Mencionó que los lineamientos establecen que cuando se detecta una boleta que no presente marcas de los dobleces necesarios para su depósito en la urna, la boleta no será clasificada ni capturada en ese momento y quedará reservada para que el Pleno del Consejo Distrital determine si procede computarla o no. En virtud de ello, se deberá dejar constancia del incidente en el acta circunstanciada correspondiente indicando al menos la entidad, distrito, sección y tipo de casilla, el número de boletas detectadas bajo este supuesto, la hora de la detección y las personas presentes. A decir de Liliana, este procedimiento resulta acorde con el principio de certeza, pues ante un elemento objetivo que pudiera generar duda razonable, no se determina de manera automática ni su inclusión ni su exclusión del cómputo. En cambio, se preserva la evidencia y se recaban los elementos disponibles para que el Consejo Distrital adopte una decisión fundada y motivada. Asimismo, destacó que el procedimiento permite preservar la evidencia, garantiza la intervención de las representaciones partidistas y posibilita que las determinaciones adoptadas por los consejos distritales sean controvertidas ante la autoridad jurisdiccional. Lo anterior, sin perder de vista que el INE debe sujetarse a las causales establecidas en la ley y actuar dentro del ámbito de sus atribuciones. Ana, el reporte que tengo.
0: Muchas gracias. Gracias, René.
6: Muy buen día.
0: Buen día. Oigan, por cierto, este fin de semana médicos residentes y trabajadores del Centro de Alta Especialidad Doctor Rafael Lucio se manifestaron en Xalapa, allá en Veracruz, exigiendo a las autoridades del IMSS Bienestar que puedan dar una solución contra el tema del desabasto de insumos que ahí sigue. Dicen los trabajadores que esto ha ocasionado la suspensión de cirugías. Además, mamás, papás de niños con cáncer, médicos residentes exigieron la renuncia y cárcel incluso para Roberto Ramos, coordinador estatal del IMSS Bienestar. ¿Se acuerdan que el viernes les pasé un audio por acá en donde estaba amenazando a especialistas de varios hospitales? Fue el que dijo en este audio que si los médicos no tenían insumos para operar, pues que no operaran, ¿no? Pues que, o sea, total, ¿no? ¿Cuál era el problema? Esto fue lo que dijo una de las manifestantes.
7: En el interior del hospital se vive un desabasto total. Tenemos, nosotras como trabajo social, tenemos que dar cara porque somos resolutivas de los problemas que se tienen que enfrentar. ¿Qué es lo que hacemos? Solventar con lo que podamos, a veces hasta cooperando para las jeringas que no hay, papelería no hay, toner no hay. Eso es hablando bajo lo administrativo. Ahora, con respecto a nuestros queridos pacientes, porque los hemos apoyado y aquí a todo nivel bajo económico los hemos apoyado. ¿Qué es lo que sucede? No tienen medicamentos, no hay jeringas, guantes, batas, es un sinfín de desabasto.
0: Las 8 de la mañana con 22 minutos, vamos a la pausa. 5543771025, nuestro WhatsApp aquí en cabina. Estamos en YouTube, por supuesto, MBS Noticias por allá, platicando con ustedes en el chat, esperando que nos manden sus comunicaciones. Vamos a la pausa, tenemos mucho, mucho más al volver.

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21: Un largo artículo en Opinión 51 sobre lo que está ocurriendo en el país, sobre esta permisibilidad Por parte de las autoridades, de dejar que discursos de odio como algo así ocurran a plena luz del día en cualquier lugar en el país. Y volvemos al tema de presidente Masaryk. Silvia, me da siempre gusto platicar contigo.
2: Gracias, querida Ana Francisca. Fíjate que fue muy desafortunado y tendríamos que decir una y otra vez que condenamos esta despreciable marcha antisemita y exigirle a las autoridades que investiguen la autoría intelectual, porque no fue una marcha por los derechos palestinos, no fue una marcha en apoyo a ninguna otra causa. La consigna era clara: fuera judíos de México. Uh-huh. Nosotros los judíos somos muchas generaciones de mexicanos que aportamos a la sociedad y que estamos preocupados que ese sea el tono y que se normalice.
21: Sí.
2: Por fortuna han salido una cantidad enorme, muy, muy grande, de figuras públicas y de instituciones a decir que esto es inadmisible. Uh-huh. Ahora lo que nos queda es exigirle a las autoridades que pongan un alto contundente y que investiguen quién está detrás de esto y lo hagan con seriedad.
21: Porque una de las cosas que se comenzó a saber después de que se dio a conocer esto y estos videos es de que estas personas se bajaron juntos desde un autobús o desde varios autobuses, ¿no, Silvia? ¿Qué se sabe?
2: Mira, yo sabía por los primeros videos y por que me lo contó una testigo presencial que eran 60 personas. Uh-huh. Luego alguien me dijo, no, fueron más de 200 que se bajaron de camiones, de los camiones de la ciudad, que bien valdría la pena investigar quién está detrás de esto, insisto. Y bueno, pues también lo que sabemos, porque ahora que publiqué, mucha gente me ha estado escribiendo. Uh-huh. Y el 24 de agosto pasado,
21: sí,
2: el sindicato de electricistas firmó un convenio con la red latinoamericana por Palestina, por el BDS. Uh-huh. Y también lo firmó el sindicato, además del sindicato mexicano de electricistas, la CENTE y más de 300 organizaciones mexicanas. Esto lo consignó la jornada y lo dijeron muy claro. Alguien inclusive haciendo una mofa dijo, había más organizaciones que individuos en esa reunión.
21: De acuerdo.
2: Y esto, pues yo creo que estaban probando las aguas. Uh-huh. Y viene ya de pintas por la ciudad, que hemos visto el hemiciclo a Juárez secuestrado con consignas de este tipo, y también hemos visto consignas de este tipo en el Ángel de la Independencia. Y yo creo que están probando. Y como yo digo en el artículo, el Kristallnacht, la noche de los cristales rotos en Alemania, no comenzó con ese suceso,
21: sí, sí,
2: sino con años de propaganda, de estigmatización, de exclusión, de consignas de odio que se convirtieron en algo normal. Uh-huh. En México no lo podemos permitir. Y este organismo del que estamos hablando tiene claras ligas, y eso se sabe por notas internacionales, tiene claras ligas con organismos internacionales, con grupos terroristas como Hamas, y lo último que quisiéramos es que se importara un conflicto y que tuviéramos, ni Dios lo mande nunca, actos terroristas como los que se han dado en India, en Argentina, en Madrid,
21: sí, sí, en distintos
2: Estados puntos. Unidos y en otros lados del mundo, importando conflictos que no son nuestros.
21: En contra de la, particularmente en contra de la comunidad judía, a mí me...
2: en contra de todos.
21: Sí, sí, no, no, no, yo sé.
2: El terrorismo no distingue fronteras.
21: No, no, yo sé. A ver, yo creo que una de las cosas que está de fondo aquí también, y creo que es importante hablarlo y hablarlo abiertamente, es que uno puede estar total y absolutamente en contra con las acciones que ha tomado el gobierno de Benjamín Netanyahu en Palestina, y aún así decir es inaceptable en cualquier circunstancia decir fuera judíos de donde sea. O sea, son dos temas aparte, Silvia, y yo creo que hay que entenderlos tal cual, y uno puede pasarse horas discutiendo la política de un gobierno, si te gusta o no te gusta, si te parece reprobable o no te parece reprobable, pero que cuestiones la existencia de una minoría dentro de un país, pues simple y sencillamente no es aceptable, Silvia.
2: Tampoco sería aceptable cuestionar el legítimo derecho de la existencia del Estado de Israel. No. Ni una cosa ni la otra. Desgraciadamente, y claro que podría uno criticar las acciones de un gobierno. Eso habría que criticarlo y sin tapujos, sin problema. Pero el legítimo derecho de la existencia del Estado de Israel y de la presencia judía en los distintos lugares del mundo no puede aceptarse que se normalice el odio.
21: Uh-huh. Silvia, otra de las cosas que a mí me conmovió, la verdad, de tu texto tiene que ver con esto que decías hace ratito. Decías, son generaciones y generaciones de judíos mexicanos, y los judíos mexicanos no tienen por qué, como por qué someterse a la prueba de lealtad para ver si realmente son mexicanos o no son mexicanos. O sea, eso me parece importante también decirlo, Silvia.
2: Y por supuesto, lo digo con todas sus letras, 5 o 6 generaciones de judíos mexicanos que aportamos en la ciencia, en el arte, en el periodismo, en la empresa, y que se pagan impuestos, y que somos mexicanos.
21: Sí, sí.
2: No somos otra cosa. Y no se vale que haya estos discursos de odio, porque también, por ejemplo, gobiernos donde quieren instaurar la ideología de los gobiernos de la hermandad musulmana han hecho actos contra cristianos, contra judíos. Eso no se vale en ningún lado. Todos tenemos derecho a existir en paz.
21: Silvia Cherem, te mando un abrazo. Gracias por platicar hoy con nosotros. Los micrófonos siempre abiertos, por supuesto. Y sí, efectivamente, nuestra condena total y absoluta a estas formas de expresión, que no son sino una forma abierta de antisemitismo y de discriminación totalmente inaceptables. Gracias, Silvia, por
2: déjame
21: platicar.
2: Déjame cerrar solo.
21: Dime.
2: Con la exigencia a las autoridades a que determine la autoría intelectual de esta marcha y que actúen de acuerdo a derecho. Esto es ilegal.
21: Sí.
2: En México hay libertad de culto y en México hay también la posibilidad de manifestar ante la CONAPRED y decir que esto es totalmente ilegal y que tiene que parar.
21: Muchísimas gracias, Silvia. Un abrazo.
2: Gracias a ti.
21: Gracias, Silvia Cherem, escritora. Ustedes la conocen muy bien. Las 8:00 a.m. con 36 minutos. Vamos a la pausa. Tenemos más saludos.

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19: Los mexicanos a través del tiempo hemos sentido el orgullo nacional, el orgullo de ser mexicanas o de ser mexicanos. Y hay, pues la verdad que cifras muy interesantes sobre cómo ha ido evolucionando este sentimiento de orgullo nacional y además cómo se hace una diferencia entre las distintas generaciones. Así es que, Alejandro Moreno, siempre es un gusto conversar contigo. ¿Cómo andas? ¿Cómo estás?
7: Hola, Ana Francisca, muy bien, muchas gracias, siempre un gusto estar en tu espacio, gracias por la invitación y pues en particular con esta música, con este sentimiento patrio que creo que en los datos se ve bastante bien reflejado. Pues como tú ya lo dices, tenemos un amplio sentido de orgullo nacional, sí. A pesar de todos los malestares o a pesar de todas las quejas, el orgullo nacional está allí, está fuerte. Casi 9 de cada 10 mexicanos, al preguntar qué tan orgulloso está usted de ser mexicano o mexicana, nos dice muy orgulloso, casi 9 de cada 10, 87% en el 2026, Ana Francisca. Pues aquí creo que es importante decir que estos datos se derivan de las encuestas de valores, que combino dos en este artículo: la muy célebre, muy citada encuesta mundial de valores, en la que México ha participado desde los años 80. Esta serie de datos empieza en 1990, cuando solo por referente teníamos alrededor del 56% de mucho orgullo nacional, es decir, mucho más bajo que ahora, 30 puntos menos, y pues ha venido subiendo con el tiempo. En los 2000, después del 2012 bajó un poquito, pero se ha mantenido fuerte y estamos, digamos, en un momento de bastante orgullo nacional, en el cual, pues como dices, las generaciones no exactamente expresan el mismo nivel, a mayor orgullo nacional, los más jóvenes ligeramente menos, pero pues bastante sólido llegando a este 15-16 de septiembre, Ana Francisca.
19: Oye, a mí me llama mucho la atención, no sé si así sea con todos los países, pero un incremento, digamos, ha habido pequeños bachecitos, pero un incremento, una tendencia, digamos, constante desde los noventas del siglo pasado, para arriba, sí, hacia arriba,
7: bastante,
19: ¿no?
7: Bastante interesante, porque además, mira, una de las... creo que esto en general lo vemos muy bien, sentir orgullo nacional y sentir el arraigo y la identidad mexicanas y nuestra cultura, nuestros valores, la música, la comida, los vestidos, los colores, todo abona. Pero gracias a esta larga serie de datos que conforma la Encuesta Mundial de Valores y también las encuestas nacionales de valores que ha patrocinado Banamex, hay dos puntos muy interesantes que creo que hay que enfatizar. El primer crecimiento del nacionalismo, si me permite llamarlo así, a este orgullo nacional, se da justo a la entrada del Tratado de Libre Comercio. Sí. Y creo, mirando pues un poquito trabajos de otros países, distintas explicaciones de esto, pues tienen parte que ver con la incertidumbre, con la percepción de posible amenaza cultural que se vivió en esa época y que hace cerrar filas en torno a la nacionalidad. Como dije, es algo positivo, esto puede sonar negativo, decir es un mecanismo de defensa, ajá, pero se busca arraigo en la pertenencia nacional, y creo que ese es un efecto que al principio pudo haber tenido la entrada al Tratado de Libre Comercio. Curiosamente, ahora con el presidente Trump en Estados Unidos y un discurso bastante hostil desde 2016, con el Tratado de Libre Comercio en revisiones y en renegociaciones, que ya derivó en eso, pues vemos nuevamente un aumento desde 2018, que se dio la alternancia hacia, sí, Morena, hasta ahora, pues ha venido aumentando. Se le puede ver bien, se le puede ver como algo que tiene que ver con una nueva era política, pero sigue también este sentido de incertidumbre hacia el vecino del norte, de cerrar filas en torno a la pertenencia nacional, en torno a la identidad nacional. Entonces, pues juego un poco con esa posible explicación, junto con otras que pudiera haber.
19: Que, bueno, a mí también me, en este tema de América del Norte y del Telecán, etcétera, en cuanto se negoció y entramos al tratado, también por primera vez, digo, no está medido aquí, pero creo que sería también interesante entender un poco cómo es que cambió nuestra percepción de somos parte de América del Norte, Alejandro, porque no era parte de nuestra identidad, ¿no? No era parte de nuestro orgullo. Y de pronto, en estos, de los 90 a ahora, pues no nada más geográficamente, sino en muchos sentidos nos consideramos, pues sí, parte de América del Norte, también por supuesto parte de América Latina, pues, pero esta identidad y esta cosa de América del Norte, pues sí es algo que no vino, digamos, externamente a implantarse en la idiosincrasia mexicana o en la identidad mexicana, más bien fue como formándose conforme fue avanzando el tiempo.
7: Ya es correcto, y mira, creo que haces un muy buen punto, porque creo que sí cambia la narrativa por allá de inicios de los 90 a la entrada al Tratado de Libre Comercio, de ver a México como parte de América del Norte, cosa que en la narrativa oficial no había realmente sucedido.
19: Sí.
7: Y parece que como generación, pues nos toca crecer a muchos en esa distinta narrativa, digamos, de América del Norte. Pero mira, sí, ya está la pregunta, nuevamente, gracias a las conversaciones que tenemos, me llevo tarea siempre para tratar de explorar, pero sí tenemos esa pregunta de qué tanto arraigo de la identidad con Norteamérica hay.
19: Sí.
7: La verdad es que siempre ha sido más fuerte la identidad latinoamericana,
19: sí,
7: pero sí hay un porcentaje de mexicanos, alrededor de una quinta parte, que se siente más norteamericano que latinoamericano. Entonces, pero
19: sí,
7: la verdad es que ha sido una minoría y no ha ido en crecimiento a lo largo del tiempo, es decir, ha sido muy limitada si la comparamos con otras identidades. Pero ciertamente fue una narrativa que me parece que empieza en esa era comercial, en esa era de sociedad Estados Unidos, donde se le empieza a ver más como socio que como un adversario histórico, en cierta manera, ¿no? Entonces, pero de nuevo, digamos que no deja de ser un factor de incertidumbre, un factor de ciertos temores, de quizás apropiación cultural, de dominio cultural.
19: Cierto.
7: Tanto así que en el artículo del viernes, si me permites el comentario, Ana Francisca, hago una remembranza de que los datos de 1990, cuando se levantaron de la Encuesta Mundial de Valores, se publicaron y se comentaron con diversas plumas muy célebres, Carlos Fuentes entre ellas, comentando la encuesta, sobre el sentimiento de orgullo nacional de frente al Tratado de Libre Comercio que se avecinaba. Y la verdad es que la discusión es muy interesante, se dio en la revista Este País, que lamentablemente nos
19: ya
7: avisa
19: no.
7: su cierre en días recientes, pero recordar la amenaza cultural, casi los sentimientos apocalípticos de que se vivían en ese momento, pues sí te ayudan a entender un poco el fortalecimiento de estas sentimientos nacionalistas.
19: Pues me parece muy interesante, y nada más decir, generacionalmente, en la encuesta del 2026, los baby boomers, el 93% se dice muy orgullosos, y va bajando conforme vas avanzando en las generaciones, hasta terminar en la generación Z con un 80%, los de 14 a 29 años diciendo que, de todas maneras, 8 de cada 10 es mucho, pero
7: es
19: bueno, pues hay una bajita ahí pequeña.
7: A lo largo de todas las tres décadas, las generaciones más jóvenes han sentido menor arraigo nacional, pero también hay que decirlo, son más cosmopolitas.
19: Totalmente.
7: Es decir, el arraigo con el mundo, con la cuestión regional y sobre todo estas generaciones digitales ahora interconectadas,
19: sí,
7: pues se entiende. No es que no sean mexicanos,
19: ¿no?,
7: o no se sientan, sino que además de se sienten,
19: sí,
7: ciudadanos del mundo.
19: Sí, son más globales y quizá parte de su identidad no se asienta tanto en términos de dónde nacieron, sino, por ejemplo, qué valores comparten con otras personas que pueden estar viviendo en Etiopía, en Rusia, en Sudán, en Alemania, ¿no? O sea, su identidad.
7: Hay un dato que no viene en la gráfica,
19: ajá,
7: pero menciono ligeramente en el texto, que es que las generaciones previas a las baby boomers también sentían menos orgullo nacional, pero no por falta de mexicanidad, sino porque había más arraigo en su pueblo, en su estado, en su región, en su localidad, y ahí sucede lo contrario con las generaciones nuevas, que eran más localistas.
19: Ah, mira qué interesante. Bueno, pues ahí está, Alejandro Moreno, siempre te leemos con mucho interés. Muchísimas gracias por conversar con nosotros.
7: Muchas gracias, Ana Francisca. Buen día.
19: Gracias, el director. Buena semana, el director de encuestas del diario El Financiero.
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21: Me preocupa cómo utilizarán esta tecnología si se adelanta. Me preocupa la vigilancia. Me preocupan los drones. Me preocupa el autoritarismo. Creo en las democracias y en las sociedades libres. Pero este es un peligro tan grande que no creo que debamos dejar de lado esas preocupaciones. Igual que cuando teníamos a Estados Unidos y a la Unión Soviética y decíamos, vaya, tenemos tantos misiles nucleares que, ya sabes, podríamos destruir el mundo. Es decir, aunque estemos en desacuerdo en muchas cosas, aunque nosotros, como Estados Unidos, creamos que las sociedades libres tienen la razón. Tenemos que hacer algo junto con ellos para reducir y, con suerte, eliminar la magnitud de la posible destrucción.
19: Jorge Andrés Castañeda, ¿cómo estás? Primero que nada.
22: Muy buenos días, Ana. Muy contento de estar por acá.
19: Oye, tenemos el tema de la inteligencia artificial. Este fin de semana, el director, el CEO, el fundador de Anthropic, una de las empresas líderes en desarrollo de inteligencia artificial, sacó una carta dirigida a sus pares, ¿no? A Elon Musk y a, en fin, todos los que están, Sam Altman, que están dedicados a todo este tema de la inteligencia artificial, diciéndoles así como un poco de tregua, compadres, ¿no? Paremos un segundo para analizar lo que está sucediendo y para atajar, digamos, estos temores que están ahí, sustentados o no, de que las inteligencias artificiales pueden terminar con la vida como la conocemos en este planeta. Y hubo buena respuesta de los pares diciendo, pues, platiquemos, ¿no? O sea, ya me parece, digo, una... ¿Pero qué está detrás de todo esto, Jorge Andrés?
22: No sé, hace un par de semanas platicamos aquí tú y yo, Ana, sobre el incidente de Hugging Face, no sé si te acuerdas, de que una serie de agentes en un esquema de pruebas para OpenAI, que es la competencia de Anthropic, los que hacen ChatGPT, se habían escapado, empezado a colaborar entre ellos, sacrificado unos agentes, e incluso tratar de hackear la computadora del que lo estaba evaluando.
19: Sí,
22: ¿no?
19: O sea, digamos, dando vistos de autonomía, o sea, de las IAs siendo autónomas.
22: Y luego, la semana pasada, una de las personas responsables por la seguridad en Anthropic renunció en este post que le dio la vuelta al mundo, diciendo que no estaban lo que llaman en inglés los guardrails, como los pasamanos, digamos, en las escaleras, ¿no? Uh-huh. Están las medidas de seguridad que necesitamos y no la están implementando las empresas. Luego salió otro que decía, sí, nuestros modelos internos dicen que en 10 años hay un 10% de probabilidad de que estemos todos muertos, y se armó un pánico. Uh-huh. Entonces sale Darío Modey, que es el CEO de la segunda empresa más grande.
19: Que es el que hace Claude, ¿no?
22: Que es la que hace Claude. Bueno, más grande o segunda, pero digamos, no tenemos información pública, pero la que ha sido más exitosa recientemente. Y publica este ensayo donde dice, no sabemos lo que estamos haciendo, estamos jugando con fuego. Tenemos que frenar o alentar el nivel de desarrollo para que la regulación nos alcance, ¿no? Y propone una serie de medidas regulatorias que es impedir ciertos observadores en las empresas, que haya cierta coordinación entre las empresas, y de repente suelta algo ahí, pero ya a la mitad del ensayo, que es lo que más tiene asustados o preocupados a muchos del otro lado. Dice, obviamente, entre comillas, cito o parafraseando, obviamente el gobierno americano tendría que relajar algunas de sus posturas antimonopolios para que podamos hacer esta cooperación.
19: Y ahí, o sea, básicamente necesitamos más poder para seguir haciendo lo que estamos haciendo.
22: No, déjenos ponernos de acuerdo entre nosotros, no se metan. Algo, o sea, Ford y Chevron diré Ford y General Motors no se pueden sentar en una mesa, aunque en México esas cosas sí pasan, pero en Estados Unidos sí. Ford y General Motors no se pueden sentar en una mesa a hablar de qué, cuál va a ser el precio de los próximos coches. Oye, y tú pon una camioneta y yo voy a poner un coche chiquito. No puedes hacer eso.
19: Sí, no, hay...
22: Hay leyes.
19: Hay leyes y hay autoridades que sientan las bases de la discusión.
22: Eso es un verdadero cartel. Luego se utilizó esa palabra para los carteles de la droga, pero eso en sentido estricto es lo que es un cartel. Entonces, ¿qué pasa después de esta carta? Sale Elon Musk a decir, yo estoy totalmente de acuerdo y lo llevo diciendo 10 años. Lo cual es verdad, sí lo lleva diciendo 10 años. Y Sam Altman, el CEO y fundador de OpenAI, que hace ChatGPT, dice también estar de acuerdo, ¿no? Lo cual genera aún más sospechas, porque estábamos a punto de la salida a bolsa, tanto de Anthropic como de OpenAI.
19: Pero ya las cancelaron.
22: Se esperaba que Anthropic levantara 2 billones de dólares en español, trillones de dólares en inglés. La oferta inicial pública más grande de la historia acaba de ser la de SpaceX, que fue la más grande. Este iba a ser el doble.
19: Una locura.
22: Y todos están, pues vamos a frenar. Ahora están diciendo que quieren frenar esto. Ahora, ¿qué hay detrás? Y que han dicho diferentes cosas. Y de hecho salió un tuit de Donald Trump hace como una hora. Bueno, no un tuit, uno de su
19: Truth Social.
22: Que puedes ver en Twitter. Que puedes ver en X. A ver. Muchos críticos y principalmente algunos inversionistas, David Sachs, que es un inversionista muy importante, pero también asesor de la Casa Blanca, dice, regúlense lo que quieran, pero aquí no vamos a parar.
19: Sí,
22: y no
19: claro.
22: Piensen que vamos a poner una, vamos a crear más burocracia para algo que no tiene ningún sentido. Porque el gran tema es que esto es una pelea geopolítica, en muchos sentidos esto recuerda a la década, a los finales de la década de los 40, inicio de los 50, con la carrera nuclear, cuando los rusos roban los planos del proyecto Manhattan y logran hacer su propia bomba, y entonces todo eso sale en la película Oppenheimer, buenísima si la quieren ver. Como de nuevo, los científicos dicen hay que poner un límite, pero los gobiernos dicen nosotros no podemos poner un límite porque el señor de enfrente, en ese caso Rusia y ahora China, no lo va a poner, ¿no? Y es lo mismo que dice la Casa Blanca y Trump hace una hora. La clave está para los Estados Unidos en mantener su dominancia sobre la inteligencia artificial. Hoy Estados Unidos está muy adelante, no sabemos qué tanto, pero sin duda sí adelante de China en el desarrollo de modelos de inteligencia artificial. Y Estados Unidos y su aparato de seguridad y la Casa Blanca, no importa de qué partido, yo incluso creo, consideran mantenerse por adelante de China como un imperativo de seguridad nacional. No pueden permitir que China les gane esta carrera.
19: Sí, o sea, a Trump no le gustó la idea de que paren para analizar y para construir este marco ético, moral, normativo para seguir sacando sus productos al mercado.
22: No solo sus productos, son más los modelos de frontera, ¿no? Los que nosotros tenemos acceso, digo.
19: No, ChatGPT no es de lo que estamos hablando, ¿no?
22: O el Claude, aunque pagues los $200 al mes que tú, que yo, por ejemplo, uso, no voy a poder hackear el sistema de defensa.
19: No es eso. Son desarrollos que están en las industrias,
22: en las mismas pruebas, etcétera.
19: Son otras cosas.
22: Y el gran riesgo que decía Darío Modell es que no podemos descartar que una serie de agentes de aquí a 6 a 12 meses, tampoco lo pone muy lejano, tomen el internet a través de, o sea, control de los puntos centrales del internet y causen pérdidas por cientos de miles de millones, si no es que trillones de dólares en las bolsas, en las empresas, sin siquiera que entendamos cuál es la motivación de estos, ¿no? Entonces, ¿dónde estamos? China ya dijo que ellos no van a parar, ¿no? Sam Altman y Elon Musk dicen, sí, tenemos que pensar. Para que Elon Musk lo diga...
19: Sí, se necesita. Sí, estamos en un escenario, pues, de riesgo.
22: Y el otro gran riesgo que están diciendo muchos, que es lo que están haciendo es cerrando la fiesta. Diciendo, somos nosotros los Frontier Labs, Anthropic, OpenAI, quizá un par más... pero ya nadie más puede jugar en nuestro juego. Ya no va a haber innovación de nuevos porque necesitamos regular esto que es tan peligroso, ¿no?
19: Que una cosa no descarta la otra.
22: Pero dicen, viene incluso en la carta, tenemos que relajar las medidas anti monopolios del gobierno americano, ¿no? Los antitrust laws. Google, a su vez, empieza a anunciar que están en el proceso ya de que, ¿cómo se llama en inglés? Mejora recursiva, que se mejora a sí mismo ya el AI, y entonces ya no necesita gente, ya se está programando a sí mismo todos los días y mejorando todos los días, y eso lleva inevitablemente a una curva exponencial donde ya no hay control de nada, ¿no? Digo, ha recibido críticas. Luego Microsoft también lo criticó diciendo, nosotros no vamos a parar, pero abogamos por el código abierto, porque es lo que, ese fue su modelo de negocio, ¿no? También hay que entender que toda esta gente, pues, son gente de negocios, ¿no?
19: Sí. Ahora, es gente de negocios que está jugando con la tecnología más disruptiva en la historia de la humanidad y con la tecnología que más puede afectar la vida cotidiana de todas y cada una de las personas en esta tierra.
22: Y que no depende, y que el miedo es que no dependa de seres humanos.
19: Desde la comunidad de sus oficinas en este,
22: ¿no? Son 2,500 personas
19: que están. Es que eso está, esto está tremendo, ¿no?
22: En Palo Alto.
19: Eso es tremendo.
22: Es una locura.
19: Es una locura. Yo veía una entrevista que pasamos hace ratito, un cachito de hecho, del periodista Anderson Cooper de CNN en este fin de semana con Darío, y le decía, al final le dijo, a ver, yo tengo dos hijos pequeños, uno de 6 años y uno de 4, creo que sí. ¿Qué me estás diciendo? O sea, ¿cómo va a ser su vida? ¿Cómo es su futuro? ¿Qué puedo yo estar pensando? Yo estoy llevándolos a la escuela todos los días, después me voy a trabajar, ¿no? Estoy haciendo mi vida cotidiana. ¿Cómo me estás diciendo que aquí hay un desafío existencial, ¿no? Para los seres humanos, sentados, o sea, desde la oficina de tu, ¿no? O sea, una oficina muy bonita. ¿Por qué me estás diciendo estas cosas, no? Y es que es...
22: Y a la vez hay todo otro trasfondo, ya lo estamos viendo, abrieron muy mal los mercados, porque si en efecto hay un frenón a la inversión, eso tiene repercusiones para todos, no solo son para estas dos empresas. Se han invertido centenas de miles de millones de dólares y hay planes de invertir más en data centers que son justamente para entrenar e implementar estos modelos. Las empresas más grandes del mundo que más emplean gente han apostado la casa por esta apuesta, ¿no? Le metieron todo. Y los niveles de inversión que se están llevando ahí, que aparte están financiando muchos de los fondos de pensiones y aseguradoras y demás, que son los que prestan dinero para hacer estos data centers, también estarían en riesgo. Entonces, también yo creo que la objeción de Trump va por ahí, es, espérate, no puedes frenar la fiesta, o sea, ya estamos muy adentro.
19: Sí.
22: Porque eso puede tener efecto en los ahorros de millones y millones de americanos, sobre todo, ¿no?
19: Sí.
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2: Saldo de 5 muertos, entre ellos un militar, deja enfrentamiento entre ejército y el cártel Nueva Generación en Jilotlán de los Dolores. Desmantelan narcolaboratorio atribuido al cártel de los Reyes en Santa María del Oro. Detienen en Zapopan a Ángel N. vinculado al tráfico de drogas sintéticas hacia Washington. Localizan sin vida a un elemento de la Guardia Nacional en Ixtlahuacán de los Membrillos. Regresan a clases el 100% de las escuelas en Jalisco tras protestas de las comunidades Wirraritari. Conmemoran el 179 aniversario de la gesta heroica de los niños héroes de Chapultepec en La Mojonera. 9:06 a.m, ¿cómo está? Muy buenos días, bienvenido, bienvenida, gracias por estar en sintonía nuevamente iniciando la semana en MBS Noticias Jalisco, muchísimas gracias por su compañía y vamos a saludar también esta mañana, como siempre, a Elsa Marta Gutiérrez, porque es lamentable lo sucedido. Hay bajas de quienes nos cuidan por este enfrentamiento con integrantes del cártel Nueva Generación. Elsa Marta Gutiérrez, ¿cómo estás? Buenos días.
3: Gracias, Trini. Buenos días. Y de hecho, no solamente fue un operativo ahí en Jilotlán de los Dolores, sino también en Santa María del Oro. El primero de ellos se registra justamente ahí en Jilotlán, donde fuerzas especiales del Ejército Mexicano y elementos de la Guardia Nacional localizaron dos campamentos del cártel Jalisco Nueva Generación. El hallazgo derivó en un enfrentamiento que dejó el saldo de 5 muertos, un militar y 4 presuntos integrantes de la delincuencia organizada. A través de un comunicado, la Secretaría de la Defensa explicó que la intervención se realizó a partir de los trabajos de inteligencia militar con personal de Fuerzas Especiales del Ejército Mexicano y de la Guardia Nacional. En dicha operación, dice la defensa, participaron 3 helicópteros de la Fuerza Aérea Mexicana y personal de la Fiscalía General de la República. Durante esta acción, explican en este comunicado, personal militar fue agredido con armas de fuego, por lo que repelieron la agresión y 4 presuntos agresores mueren ahí en el lugar. Además, 2 militares resultan lesionados y fueron trasladados vía aérea al Hospital Militar de Apaxingán, Michoacán, pero uno de ellos fallece mientras recibía atención médica. En estos campamentos, Trini, aseguran 5 armas largas, entre ellas una barret calibre 50, además de 138 artefactos explosivos, cartuchos y cargadores, así como equipo táctico y 6 vehículos, uno de ellos con blindaje. La defensa, Trini, no informó el sitio exacto del enfrentamiento, pero extraoficialmente indicó que fue en la localidad de Tazumbos. El secretario de Educación, Juan Carlos Flores Miramontes, dijo que las autoridades de seguridad no le han reportado una situación que amerite suspender clases en esa zona de Jilotlán. Aseguró que mantienen comunicación permanente con las autoridades y que si reciben alguna indicación, pues diferente, la estarían compartiendo de inmediato. Aquí la voz del secretario de Educación, Juan Carlos Flores Miramontes.
4: Las clases siguen, ya las autoridades nos reportaron del control de la situación. Vamos a estar como siempre muy atentos, pero están las clases programadas a continuar el lunes con normalidad. Todas las instituciones educativas tenemos el contacto con los entes de seguridad. De momento la indicación es seguirse.
3: Y ahí mismo en la zona sur de Jalisco, pero en el municipio de Santa María del Oro, realizaron otro operativo. Ahí lo que desmantelaron en la localidad de Petacala fue un centro para la producción de metanfetamina que era operado por el cártel de los Reyes. Este sitio se logró ubicar por trabajos de inteligencia y el intercambio de información con la Oficina de Investigaciones de Seguridad Nacional de Estados Unidos. En esta acción despliegan dos helicópteros de la Fuerza Aérea y uno de la Guardia Nacional. Por lo pronto, Trini, ayer, luego de encabezar la ceremonia por el 179 aniversario de la gesta heroica de los niños héroes en Chapultepec, las autoridades se reunieron. El delegado de Gobernación aquí en Jalisco, Antonio Pérez Garibay, admitió que sí hay presencia de focos rojos en la entidad.

0: Escuchemos.
1: Yo creo que lo que el gobernador está haciendo junto con el gobierno de México es precisamente eso, fortalecer el Estado. Y estoy seguro que día a día el Estado, si ustedes ven las estadísticas, hemos mejorado. Seguimos teniendo foquitos rojos en varios puntos de municipios en el Estado, sobre todo en tres puntos, en la zona norte y en la zona sur. Pero vamos a seguir trabajando en ello, no vamos a descansar. Estamos en esto precisamente.
0: Pues esto es lo que dice Antonio Pérez Garibay, delegado de la CEGOP aquí en Jalisco. También comentarles que ya fueron vinculados a proceso las 6 personas detenidas en este centro de recuperación y rehabilitación para personas reclutadas que fue localizado Trini allá en Tecalitlán. Ellos son Guillermo de Jesús, Francisco Noé, José Manuel, Javier Manuel, Omar Alejandro y Leslie Patricia, todos acusados de desaparición cometida por particulares y trata de personas. También se les agrega un tercer delito, que es el de desaparición cometida por particulares agravada. En este caso, se adelantó Trini que en la región sur no hay reportes de médicos o profesionales de la salud desaparecidos. También se indaga si quienes participaron fueron obligados a colaborar. Aquí la voz del coordinador estratégico de seguridad, Roberto Alarcón.
2: No tenemos, la fiscalía no ha recibido reportes de profesionales de medicina en la zona, ni paramédicos, ni similares, pero bueno, por eso es parte de la investigación que está haciendo la propia fiscalía y que en su momento les daremos la información.
0: En Zapopan también hubo un despliegue policial de fuerzas federales, Trini, porque ahí detienen un objetivo específico que era Ángel N., vinculado al tráfico y distribución de drogas sintéticas en Washington. Y ayer en Ixtlahuacán de los Membrillos localizan muerto a un elemento de la Guardia Nacional. Estaba sobre las vías del ferrocarril, por lo que se presume que habría sido arrollado por el tren, ahí sobre camino a la estación cerca del cruce con la carretera a Totonilquillo. Y ya nomás finalmente les diría que ayer que tuvimos oportunidad de platicar con el secretario de Educación, Juan Carlos Flores, pues informó que la dependencia permanece atenta a las investigaciones de la Fiscalía Estatal para localizar a la maestra de kinder y primaria, Liliana Colmenares, quien está desaparecida desde el 4 de septiembre allá en Tomatlán. Hasta ahora, Trini, la profesora no ha sido localizada. Es lo que les tengo en este primer reporte, Trini.
3: Bueno, lamentablemente lo de la maestra es solamente para puntualizar, entonces lo del elemento en Ixtlahuacán de los Membrillos fue un accidente, no fue que lo hayan abandonado en el lugar.
0: Todo parece indicar, Trini, de acuerdo con la información, que había sufrido o que habría sido arrollado por el tren, pero esta información es preliminar. Después de los peritajes y las investigaciones, ya será la fiscalía la que determine si efectivamente fue un accidente o lo habrían abandonado en ese punto y luego haya sido arrollado por el tren.
3: Bien, ¿hay actividad con el gobernador del estado de Jalisco hoy, Elsa Marta?
0: Sí, en un momento más, de hecho nos estaríamos trasladando aquí al punto, Trini, es la develación de la placa conmemorativa Copa del Mundo 2026, será en el Estadio Akron a las 10 de la mañana, estará presente también por supuesto el alcalde de Zapopan, Juan José Frangé, además de otras actividades relacionadas con el CIAPA, y una más donde estará incluso presente el secretario de Salud allá en el Instituto Jalisciense de Cancerología, donde estarán presentando datos sobre la atención a la salud en Jalisco, Trini.
3: Bien, pendiente de esa y más información, volvemos contigo más adelante, Elsa, gracias.
0: Buen día, gracias.
3: Gracias.
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3: Y con la información en breve esta mañana, Priscila Velasco, te escuchamos. Buenos días, Pris.
5: Muy buenos días, Trini, te saludo con mucho gusto a ti y a toda la audiencia de MBS Noticias Jalisco para darles información en materia de seguridad y prevención. Esta mañana, hace aproximadamente una hora, un hombre fue asesinado con un cuchillo al interior de su propio domicilio en la colonia San José del Castillo, en el municipio de El Salto. Según las primeras investigaciones, un sujeto irrumpió en el domicilio ubicado en el cruce de las calles Ruiseñor y Lechuza y llegó directamente contra un hombre para atacarlo con esta arma punzocortante. De acuerdo con la información preliminar, lo hizo ante la mirada de su esposa, quien únicamente pudo referir a las autoridades que este agresor portaba un casco de motociclista con el que se cubrió el rostro para luego escapar. Justo en estos momentos, Trini, elementos de la Policía Municipal de El Salto y agentes investigadores de la Fiscalía de Jalisco realizan los protocolos correspondientes ahí en el lugar del ataque para comenzar con las investigaciones y tratar de dar con el homicida. Pero lamentablemente los hechos de inseguridad continuaron y durante estas últimas horas de la noche y madrugada del domingo, pues se registró otro feminicidio en el área metropolitana. Una joven de apenas 18 años de edad fue la víctima. Ella fue asesinada a tiros en la colonia Villaguerrero de Guadalajara. Se encontraba en la puerta de su domicilio despidiéndose de su novio la noche de ayer domingo. Este joven se retira de la casa de su novia a bordo de una motocicleta e instantes después, cuando la joven estaba por ingresar a su vivienda, llegó otro sujeto a bordo también de una motocicleta y le disparó de manera directa. Recibió al menos 4 impactos de bala y fue su madre la primera en escuchar las detonaciones de arma de fuego. Al salir a la cochera encontró ahí a su hija lamentablemente fallecida. Bajo los protocolos de feminicidio se llevan a cabo las investigaciones para tratar de dar con el causante, ya que como lo mencionaba, pues recibió 4 impactos de bala que le arrebataron la vida de manera inmediata y este sujeto logró escapar. Pero otra agresión contra una mujer se registró también anoche en la colonia El Órgano de Tlaquepaque. Esta mujer de 40 años de edad se encontraba en su domicilio cuando llegó su expareja sentimental, quien entró por la fuerza ahí a la casa y la agredió a golpes y también presuntamente con un cuchillo. De inmediato los familiares actuaron para retener a este sujeto y dar aviso a las autoridades. Fueron los elementos de la policía de Tlaquepaque los que llegaron ahí como primeros respondientes a ese lugar para asegurar al sujeto, quien se tornó agresivo e hirió también con este cuchillo en el forcejeo a una mujer elemento de la policía. Se supo que este sujeto, escuchen ustedes, Trini, este sujeto acababa de salir de prisión del penal de Puente Grande, donde estuvo apenas 6 meses en prisión acusado de intento de homicidio. Salió directamente pues a atacar a quien fuera su pareja sentimental, quien ahora se encuentra grave de salud. Y también anoche se registró en la colonia Villaguerrero de Guadalajara una riña callejera en la que se vieron involucradas varias personas. Sin embargo, de un momento a otro, uno de los participantes sacó un arma de fuego y comenzó a disparar a diestra y siniestra, dejando al menos 5 personas heridas de bala. Algunas fueron localizadas ahí en el sitio, mientras que otras se trasladaron por sus propios medios a diferentes puestos de socorro, mientras que el causante logró escapar. Así es que bueno, pues lamentablemente estas agresiones en contra de mujeres, una se encuentra debatiéndose entre la vida y la muerte, otra lamentablemente fallecida, y bueno, pues este ataque múltiple también ahí en la colonia Francisco Villa de Guadalajara, Trini.
3: Bueno, pues me quedo con la historia de este sujeto que acaba de salir de prisión y ya está haciendo nuevamente daño en la sociedad. Ojalá la justicia sea mucho más estricta, no sea tan laxa al momento de que estos juzgadores pues impartan esta justicia. Y bueno, tengamos el resultado que tenemos una vez más, mi querida Pris.
5: Así es, estaremos al pendiente de esta historia y bueno, pues muy lamentable, es un intento de homicidio y únicamente queda en prisión 6 meses. Fíjate. Que bueno, es notable que no hubo reinserción social, no hubo ningún avance con este sujeto, porque bueno, pues de acuerdo a lo relatado por los familiares, en cuanto sale de prisión, pues llega a atacar a su expareja sentimental, quien se encuentra grave, como lo mencionaba ya, y bueno, pues quedó detenido, presentado ante el Ministerio Público seguramente. Y bueno, pues es muy probable que ahora pues se le achaque este delito de intento de feminicidio, porque esta mujer se encuentra grave y podrían también por la lesión a la elemento de la policía de Tlaquepaque, pues también ponerle un delito más.
3: Bueno, pues te agradecemos mucho, mi querida Pris, estaremos pendiente de esa y otras historias. Que tengas buen inicio de semana.
5: Igualmente para ustedes, un excelente arranque de semana para ustedes y todos los que nos escuchan.
3: Gracias.
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3: Inicia la semana con chubascos, tormentas dispersas y de corta duración por la tarde y noche. En todo Jalisco también se esperan temperaturas entre los 25 y 33 grados Celsius. 9:19, tiempo de una pausa, es muy breve, ya regresamos.
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27: Estamos ya de regreso cuando son las 9 de la mañana con 25 minutos y en estos conflictos por la presencia del crimen organizado en pueblos originarios se habían suspendido las clases, sin embargo se confirma que ya todo ha vuelto a la normalidad en temas educativos por parte de la autoridad. Elsa Marta Gutiérrez, muy buenos días, nuevamente te saludamos.
28: Gracias. Así es, Trini. Luego de una semana de conflicto allá en San Andrés Comiata, en Mezquitic, este lunes se reincorporan a clases todas las escuelas de la región norte. Fueron más de 200 planteles de los que suspendieron actividades como parte de esta protesta de las comunidades para exigir seguridad en esa zona, donde hay presencia de 3 grupos delictivos ya reconocido por el propio secretario de Seguridad, Juan Pablo Hernández. Ayer Juan Carlos Flores Miramontes dijo que las escuelas Trini están ubicadas dentro de las propias comunidades para evitar traslados largos a los alumnos. Esto a propósito de lo que se había dicho, de que supuestamente los estarían trasladando a sus escuelas para evitar que sufrieran algún tipo de violación o de incidencia o de algún tipo de hecho relacionado con seguridad. Así que esto fue lo que comentó el propio secretario de Educación, Juan Carlos Flores Miramontes.
0: Afortunadamente, el diálogo entre los tres niveles de gobierno con las comunidades locales tuvo su efecto y este lunes se reincorporan el 100% de las escuelas a trabajar en la región norte. Fueron un poco más de 200 escuelas de distintos tamaños. Allá las comunidades suelen ser de poca cantidad de alumnos. Tenemos muchas escuelas multigrado, pero hemos estado muy al contacto con nuestros supervisores y estamos recuperando clases este lunes.
28: Allí está la voz de Juan Carlos Flores Miramontes. Al secretario Treni lo entrevistamos ahí en el marco de esta ceremonia por el 179 aniversario de la gesta heroica de los niños héroes de Chapultepec, que hoy se realizó en la Mojonera, o bueno, como se ha venido realizando en los últimos 6 años. El evento fue encabezado por Salvador Zamora, secretario general de gobierno. El único orador fue el comandante de la 15ª zona militar, Santos Gerardo Soto. Ahí la autoridad castrense recordó que la grandeza de México radica en su pueblo y pidió que no se borre de la memoria el sacrificio de los niños héroes. Así habló el comandante de la 15ª zona militar.
1: Honremos a esos jóvenes cadetes con acciones cotidianas de patriotismo, educando a nuestras juventudes de valores y virtudes, defendiendo nuestra cultura e identidad nacional, trabajando por un México más próspero y más justo. Hagamos sentir a nuestra juventud que ser un soldado de la patria no es un empleo, es un juramento que se cumple por defender a México con disciplina, con el trabajo diario, con lealtad y con el respeto a las instituciones.
28: Los funcionarios hicieron guardia de honor ahí en la explanada, donde fueron colocadas 6 estructuras conmemorativas con el nombre de los niños héroes y ofrendas florales. Además, atestiguaron una salva de fusilería realizada justamente por cadetes. Pues es la información, Trini, que te tengo al respecto.
27: Bien, Elsa, pues te agradecemos mucho la información y pendiente del todo lo que se genere o surja este día. Exacto. Y mañana te esperamos con más.
28: Por supuesto, Trini, así será. Buen día para todos.
27: Gracias, buen día.
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27: Ya le habíamos adelantado que las autoridades de Protección Civil del Estado de Jalisco están emitiendo una alerta a quienes acostumbran visitar la barranca de Huentitán. ¿Por qué razón? Bueno, aquí se lo explicamos y me da mucho gusto saludar a la maestra Susana Rodríguez Melgarejo, quien es meteoróloga del Centro Estatal de Monitoreo de la Unidad Estatal de Protección Civil y Bomberos del Estado de Jalisco. Maestra, ¿cómo está? Muy buenos días.
2: Hola, muy buenos días, muy bien, ¿y ustedes?
27: Pues aquí preocupados porque la situación para las y los visitantes, quienes acostumbran trotar, caminar, correr, visitarla por alguna actividad física, pues podría estar en riesgo su salud física por la condición que tiene en este momento la barranca de Huentitán. ¿Nos puede explicar?
2: Sí, bueno, estos días, principalmente este mes de septiembre, se han presentado acumulados de lluvia bastante altos, que bueno, hemos hecho como un estudio relacionado con la media climatológica del mes de septiembre y hemos notado que pues en estos primeros 7 días de septiembre, los sí. acumulados casi han alcanzado lo que se esperaría en el mes completo. Pues esto ya nos dice bastante, ¿no?, de que ha llovido con frecuencia y con intensidad estos primeros días del mes. Y esto pues ha afectado principalmente la zona norte del área metropolitana de Guadalajara, particularmente la zona de la barranca de Huentitán, lo que también ha provocado pues estos deslizamientos de tierra y ha puesto pues en peligro la zona, ¿no?, principalmente por la pendiente que este lugar presenta.
27: Claro, ¿cuál es la zona que acostumbran visitar los paseantes, los deportistas, y cuáles son los que representan riesgo para ellas y ellos?
2: Bueno, pues sobre todo las vueltas, ¿no? Las vueltas que tenemos aquí en la zona de la barranca de Huentitán. La vuelta 5, 6, 8 y 9 presentan un peligro muy alto, al igual que la capilla y mirador principal. La vuelta 21, la vuelta 32 y 33 en el mirador inferior, estos también presentan un peligro muy alto por la cuestión de derrumbes y desprendimientos que se puedan presentar en las zonas.
27: para quien no conocen, ¿qué significa cada una de estas vueltas? Digo, ¿cómo está constituida la barranca para quienes se ejercitan en la zona?
2: Sí, bueno, la barranca presenta un sendero que, pues literalmente tenemos estas curvas que están numeradas como vueltas, de la 1 me parece que a la 70, algo así. Y pues estas vueltas justamente van rodeando como caminos, ¿no? Para poder llegar a la parte más baja de la barranca de Huentitán. Y como les mencionaba, hay unas vueltas que presentan este peligro muy alto debido a la inestabilidad de la ladera que pueda presentar.
27: Ya, y justo le preguntaba porque entonces podríamos suponer que sí se puede visitar y llegar a solamente algún límite que están poniendo las mismas autoridades con señalamientos, con vigilancia, con personal, o cómo recomienda que sea la visita.
2: Bueno, la recomendación principal sería que no fueran, porque las lluvias van a continuar presentándose. Uh-huh. Entonces, el riesgo pues es bastante alto, principalmente porque en cualquier momento podría presentarse algún desprendimiento. Y pues, bueno, ya tuvimos un accidente hace unos días donde algunas personas se quedaron pues atrapadas, ¿no? Porque hubo un desprendimiento y ya bloqueó el camino de regreso. Entonces, de preferencia, si no tienen algo a qué ir, pues no.
27: O sea, no. Definitivamente, pero cerrada no está, o sea, el acceso cerrado no está, pero sí recomienda que la gente no vaya.
2: Sí, cerrado no está, pero la recomendación es que eviten ir, sobre todo por el peligro que representa la zona.
27: Claro, ¿y esto cuándo termina? Imagino que cuando terminan las lluvias, está pronosticado que hasta noviembre todavía se puedan registrar algunas precipitaciones, quizás no con la abundancia que estamos viendo ahora en el mes de septiembre, que lo que usted está comentando es que en estos primeros días del mes llovió como si hubiera llovido ya todo el mes de septiembre. El tema es, ¿cuándo cree que esto se podrá resolver?
2: Bueno, para al menos esta semana se esperan todavía lluvias por las tardes, y al menos el patrón que hemos visto durante el temporal de lluvias es que con este mes en particular, las lluvias están llegando por el norte y oriente del área metropolitana de Guadalajara, lo que va a continuar pues afectando esta zona de la barranca de Huentitán. Entonces, al menos este mes, pues sí, el peligro sigue siendo bastante alto. Esperamos que para octubre pues disminuyan un poco las lluvias, y pues bueno, en noviembre, como comenta, es el final del temporal de lluvias.
27: Bien, ¿de cuántas personas lesionadas han registrado en estos días?
2: Bueno, ahorita no le tengo el dato, sí. Pero como le digo, 23 personas quedaron atrapadas la semana pasada por el hecho de que bajaron, hubo un desprendimiento y les bloqueó el acceso para poder volver a subir a la barranca de Huentitán.
27: Claro, bueno, y además usted es meteoróloga del Centro Estatal de Monitoreo, y justo lo que estamos platicando esta mañana, más allá de las personas lesionadas, es la condición que guarda la barranca de Huentitán. Y creo que la recomendación ha sido muy clara y contundente: no hay que visitar en estas semanas la barranca, al menos hasta que ustedes pues nos reporten otra condición.
2: Así es.
27: Bien, pues maestra Susana Rodríguez Melgarejo, le agradezco muchísimo la charla que tiene esta mañana con el público de MBS.
2: Muchas gracias.
27: Gracias, y que tenga buen día.
2: Bueno, buen día, hasta luego.
27: Gracias, pues ahí las cosas con la barranca de Huentitán. De verdad, para evitar que tengamos personas lesionadas, pues lamentablemente, y yo supongo que por las lluvias, la vista en la barranca sí debe ser maravillosa, pero... Cuenta más que usted esté siempre en buen estado de salud, que pues a lo mejor un día que sí, que puede ser normalmente muy, muy agradable, pero en esta ocasión no se recomienda. Así que ojalá haga caso de lo que nos ha comentado ya esta mañana la Autoridad de Protección Civil del Estado de Jalisco. Tenemos que hacer una breve pausa cuando son las 9:36. Le recordamos nuestra línea telefónica 33 14 43 73 88. Voy a repetirlo: 33 14 43 73 88. ¿Qué es lo que más le gusta de la barranca de Huentitán, que seguramente va a añorar y que estará pendiente cuando pueda regresar a hacer su ejercicio en esta barranca? Así que si no lo puede compartir, pues lo agradeceremos, y lo vamos también asimismo a compartir con la gente que nos escucha esta mañana. La pausa y regresamos.
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4: Buenos días. Este es el reporte vial de MBS Radio. Tráfico complicado sobre Avenida 16 de Septiembre y Calle Constituyentes debido a un choque. El percance bloquea el paso hacia Avenida Colón y también impide la circulación hacia Avenida de la Paz. Avenida Patria presenta circulación prácticamente paralizada desde el Lago Superior hasta Enrique Díaz de León debido a un choque entre un camión y un motociclista. Los vehículos aún no han sido retirados y un socavón cercano también complica la circulación. Y en Las Juntas, Tlaquepaque permanece cerrado un tramo de Juan de la Barrera entre Mojonera y 15 de Mayo debido a trabajos de reparación. Permanezca informado con nosotros. Mi nombre es Berenice González y este es el reporte vial de MBS Radio.
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6: Vamos al comentario esta mañana porque sin duda está llamando la atención los riesgos de la filtración del crimen organizado y la neutralidad al respecto de las autoridades electorales ante el proceso federal electoral que ya arrancó la semana pasada y el próximo que estará por arrancar aquí en el estado de Jalisco. La opinión es del académico de la maestría en Derecho del ITESO, el doctor Marcos del Rosario, a quien saludamos esta mañana con mucho gusto. Doctor, adelante, le escuchamos.
7: Hola Trini, ¿qué tal? Muy buenos días. El proceso electoral de 2027 comienza con un desafío que será fundamental para nuestra democracia: evitar que el crimen organizado intervenga en las candidaturas y al mismo tiempo garantizar que las autoridades electorales actúen con absoluta neutralidad. El primer riesgo es evidente. Las organizaciones criminales ya no buscan solamente controlar territorios o actividades económicas. También buscan influir en gobiernos, financiar candidaturas, amenazar aspirantes o impedir que determinadas personas participen. Y eso adquiere una dimensión especial porque en 2027 estarán en juego la Cámara de Diputados, 17 gubernaturas, congresos locales y más de 2.000 ayuntamientos. Frente a este riesgo se han planteado mecanismos para revisar la integridad de quienes pretendan ser candidatos, utilizando información de fiscalías, inteligencia financiera y autoridades de seguridad. La finalidad es legítima: impedir que una organización criminal coloque candidatos y después gobierne a través de ellos. Pero aquí aparece el segundo riesgo. Las autoridades encargadas de realizar estas verificaciones deben actuar con criterios estrictamente objetivos, verificables e imparciales. Una investigación abierta, un reporte de inteligencia o una sospecha no equivalen a una sentencia, mucho menos puede utilizarse selectivamente para desacreditar o excluir adversarios políticos. Porque entonces podríamos intentar resolver un problema democrático creando otro. Nuestra Constitución establece que la función electoral debe regirse por principios como certeza, legalidad, independencia, imparcialidad y objetividad. Estos principios adquieren todavía mayor importancia cuando una autoridad analiza posibles vínculos entre política y delincuencia. También existe una responsabilidad de los partidos. No pueden limitarse a preguntar si una candidatura gana elecciones. Deben saber a quién están postulando cómo se financia y qué intereses existen detrás de ella. Para Jalisco este desafío será particularmente importante rumbo a 2027. Una elección democrática requiere mucho más que instalar casillas y contar correctamente los votos. Requiere garantizar que el crimen organizado no determine quién pueda competir, pero también que ninguna autoridad pueda decidir discrecionalmente quién debe quedar fuera de la competencia. Porque necesitamos elecciones libres de la influencia del crimen, pero también autoridades suficientemente independientes para garantizar que todos compitan bajo las mismas reglas. Ese va a ser uno de los retos, Trini, para este proceso electoral que ya arrancó a nivel federal, pero que en Jalisco es, a partir de octubre, pues ya está inminente el arranque. Tendremos que ser muy cuidadosos y dar seguimiento puntual a las actuaciones de las autoridades.
6: Y como siempre, ¿no? ITESO estará participando como observador este proceso.
7: Así es, estaremos pues desde el arranque de lleno, viendo precisamente cómo se van desenvolviendo tanto autoridades como partidos políticos. No olvidar que este proceso, particularmente las campañas, se han anticipado más de lo acostumbrado, y creo que la pericia y la aplicación estricta de la autoridad electoral será clave para garantizar comicios equitativos, Trini.
6: Estaremos pendientes. Muchísimas gracias, doctor Marcos.
7: No, al contrario, como siempre, un placer, Trini.
6: Buen inicio de semana. Igualmente, gracias.
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6: La prevención del embarazo adolescente requiere la articulación coordinada entre la familia, la escuela y las instituciones. Hoy Joel Castellano nos habla de la Semana Nacional de Prevención del Embarazo en Adolescentes.
8: Hablar de prevención del embarazo en adolescentes es hablar de educación, oportunidades y del derecho de cada joven a decidir sobre su futuro. Durante esta semana se busca fortalecer la información sobre salud sexual y reproductiva, promover relaciones responsables y acercar a las y los jóvenes a servicios de orientación y métodos anticonceptivos. Hay una cifra que nos permite dimensionar el desafío. En el 2024, en México, se registraron 89.527 nacimientos de madres de entre 10 a 17 años. De ellos, casi 6.000 correspondieron a niñas de entre 10 y 14 años. Aunque México ha logrado reducir el embarazo adolescente, el problema continúa afectando principalmente a quienes viven en condiciones de mayor vulnerabilidad. Y puede tener consecuencias en su educación, salud y proyecto de vida. Una decisión informada puede proteger la salud y mantener abiertas las oportunidades. Semana de Prevención del Embarazo en Adolescentes. En MBS Noticias Jalisco, Joel Castellanos.
6: Gracias, Joel. ¿Y qué cifras? Madres de entre 10 y 14 años de edad. O sea, una niña no puede ser madre. Su cuerpo no da para eso. Y eso solamente hablando físicamente, pero imagínese usted lo que significa para ella emocionalmente, en su desarrollo personal, etcétera, etcétera. Es un tema interesantísimo, súper importante, y ojalá podamos entender que una niña entre 10 y 14 años no puede ser madre. Gris Escoto, muy buenos días. Estamos también celebrando o conmemorando otra fecha importante.
5: Así es, Trini. Muy buenos días a ti. Muy buenos días a todas las personas que nos están escuchando, aprovechando este espacio de la efeméride que nos trae Joel Castellanos todos los días. Quiero contarte también que hoy es el Día Nacional del Locutor y de la Locutora. Así que felicidades, Trini, en este tu espacio. Esta fecha se instauró para reconocer justo esta labor social y cultural y profesional que realizan todos los locutores y las locutoras en México desde 1960. Y aprovechamos también, ¿no?, para felicitar, claro, a todas las personas de Exa FM, de La Mejor y de Globo.
6: Así es, muchísimas felicidades a todos que participan en este grupo, ¿no? MBS Jalisco, a todos nuestros compañeros, compañeras allá así afuera es, también en otros espacios, que sin duda lo hacen maravilloso. Muchísimas gracias, Gris.
5: Gracias a ti, Trini.
6: Y vámonos a los deportes. Antes decirle que hay un mensaje que nos llega de Talleres de Formación Independiente AC, que le suplica a la Comisión Federal de Electricidad que regrese la luz a la Colonia Moderna, Niños Héroes, Circunvalación, Calle Vidrio, Chapultepec. Por favor, Laura, gracias por este mensaje, terminación 6922. Deportes.
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6: Te escuchamos, Mauro. Buenos días.
10: Muy buenos días, amigos de Noticias EBS Jalisco, ¿cómo están? Yo soy Mauro Hernández, y vámonos con la información deportiva. Y vaya que hay mucho que platicar. Y es que, bueno, arrancó el GDL Open ayer. Terminará esto hasta el 19 de septiembre, para que lo tome en cuenta, donde la tenista española fue la que avanzó, ¿no? Avanzó a la siguiente ronda, donde se va a medir ante Panna Udvari, esta húngara. Va a estar bastante interesante como Cristina Buxa estará, pues bueno, pasando a la siguiente ronda después de vencer a la canadiense Bianca Andreescu. Así que bueno, pues esta gran oportunidad de ver el GDL Open en nuestra ciudad nos da todos los días, así que hay que asistir. Y hablando de mexicanos en el extranjero, bueno, Checo Pérez abandonó la vuelta 33, ¿no? Y Antonelli gana el Gran Premio de España, así las cosas, y Checo Pérez en un año para el olvido. Un mexicano que está triunfando, que sigue dándolo todo, es Isaac del Toro, que bueno, pues en el Gran Premio de Montreal lo gana, después de superar a Paul Sexas, este francés, y el mexicano, bueno, pues gana este terreno muy importante, ¿no? En el Gran Premio de Montreal, hace un recorrido de 200 kilómetros, lo logra. Y bueno, hablemos de la Liga Mexicana de Fútbol, todo lo que pasa en la Liga MX, donde bueno, pues los partidos de fin de semana: Necaxa pierde ante Puebla 1-0, el Atlante pierde ante Pachuca 3-0, Querétaro le gana a Tijuana 1-0, el Atlas se come 5, Toluca le metió 5 al Atlas, quedaron 5-2, Monterrey Tigres, uno de los clásicos más horribles, 0-0, Cruz Azul le gana al América 4-3, y llega al clásico del fin de semana en América con derrota. Santos le gana 2-1 a Juárez. Las Chivas le ganan a los Pumas 3-0. Sandoval está con todo, metiendo goles. Doblete impresionante. También el Cotorro metió gol. Y bueno, pues llega con victoria Chivas al clásico, que será el próximo 19 de septiembre. Y hoy en juego también León contra San Luis a las 7 de la noche. Es lo más relevante en cuanto a los deportes se refiere. Yo soy Mauro Hernández. Mauro Hernández, que tengan excelente inicio de semana.
6: Igualmente, Mauro, buen inicio de semana. Solamente como dato, hoy es el cumpleaños del Papa León XIV, cumple 71 años. Gris Escoto en la producción, gracias. Arcelia Rosas en controles operativos, gracias. Trini Rodríguez en este micrófono, nos escuchamos el día de mañana.
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0: Muy buenas las tengan, mejor las rolen, damas y caballeros, bienvenidos a la casa.
1: ¡Exa!
0: Hoy está en los controles la tigresa.
1: ¡Ay! No manches, vecina, ya te vi.
0: No manches, hoy
1: muy,
0: viene
1: muy sexy.
0: ¿Qué? Viene de cebra morada, perro, o sea, ¡estúpida!
1: Cebra rosada.
0: Ajá. Cebra rosada de la cola. Ya, porque las cebras tienen cola, ¿no? Ya sabes, entonces, ya sabes.
1: Pero no era necesario ese comentario.
0: Pero es que es como los cabbage patch, ¿te acuerdas que tenían las colas de colores? Ella es la de la cola morada. Unos caballitos que eran de juguete.
1: Pero esos no son los cabbage patch.
0: ¿Cómo se llamaban esos caballitos?
1: Los Little Pony.
0: Ah, pues ya ves que tenían
1: las
0: colas.
1: Cabbage patch
0: tenían las colas de colores,
1: muñecas.
0: ¿No? ¿Sí o no?
1: Nunca tuve uno.
0: Ay, ay, ay. Pero ahorita búscalo en internet y ella es la de que tiene la cola morada.
1: Ok, ya, así. No, cambiando de tema en algo más bonito, una disculpa nuevamente. Bueno, feliz día del locutor,
0: gana. Ay, muchas felicidades. Ponte aplausos, por favor, mi querida vecina. Hoy
1: muchas
0: es el día del locutor, pero también el
1: y
0: día
1: del
0: charro.
1: También.
0: Ajá, entonces muchas felicidades a todos nuestros colegas, a todos nuestros carnales aquí de La Mejor y de Globo. A todos los locutores que trabajan para esta H empresa, a todo lo ancho y largo de la República Mexicana y allende las fronteras, porque Exa FM también tiene estaciones fuera de México. Entonces,
1: claro,
0: toda la cadena de Exa FM, un abrazo muy grande a todos los locutores de esta estación, de nuestras estaciones hermanas y, ¿por qué no?, también de todas las estaciones, de todas las frecuencias del mundo.
1: ¡Del mundo! Felicidades a todos los colegas que han decidido dedicar su vida a hablarle a toda la gente hermosa. Está bien padre nuestro trabajo, la verdad.
0: ¿Te gusta?
1: Me encanta.
0: ¿Cuántos años tienes de locutor, Ale?
1: No sé, pues ya como 10 años.
0: Sí, va, porque...
1: Pues aquí en Guadalajara ya tengo 10 años y yo empecé desde Zacatecas.
0: Ajá.
1: Pues sí,
0: empezaste
1: ya.
0: Como haciendo tele, ¿no? O algo así.
1: Empecé en tele, en un programa que tenía de deportes.
0: ¿En dónde?
1: En Zacatecas. No, el primero fue uno que es ahí en Zacatecas, que es Canal 9.
0: Es Canal
1: y yo
0: local.
1: Hacía todo, yo conducía, me switchaba, iba corriendo a apagarle, a meterme al aire.
0: Ajá.
1: Estaba bien padre.
0: Fíjate que yo así empecé en la radio, empecé hace...

0: Muchos años, ya son muchos años, y mi primer trabajo de locutor, de hecho fue mi primer y único trabajo que he tenido así oficial en toda mi vida, no he tenido otro trabajo, siempre empecé como locutor por primera vez en trabajar, y me tocó trabajar en una estación donde yo entraba a las 10 de la noche, pero a las 10 de la noche salían ya todos de trabajar, todos los empleados, entonces yo era el único que se quedaba en el edificio. Me daban las llaves y me decían, cierras. Estaba yo de 10 de la noche a 1 de la mañana. Entonces ya salía el último empleado y le cerraba yo la puerta de abajo, apagaba todas las luces y me iba hasta la cabina de radio, que era el último piso, y ahí yo me operaba, yo ponía los discos, y antes eran de discos, yo ponía los discos, las tornamesas, los cartuchos, comerciales, todo, y mi micrófono enfrente. Y ese era mi primer
1: trabajo. Pues sí, pero en la radio no se ve, yo lo hacía en la tele.
0: Ajá.
1: Yo me iba corriendo al cuartito de atrás a switcharme y luego llegaba corriendo. Hola, ¿cómo están? Así entraba despistadamente.
0: A ver, vamos a ver un video que pasó ahora con las Chivas. Ahorita vengo.
1: Ahorita vengo, sí. Tú te ríes, pero sí era así. Y era como tres, y me aventaba la cortinilla y iba corriendo hacia el cuarto de al lado y entraba al aire.
0: Pues muchas felicidades a todos los locutores hoy en su día y ¡bravo! También a nuestros queridísimos charros, el gran deporte mexicano que ha cruzado fronteras y que bueno, sigue siendo un gran orgullo para todos los mexicanos, la charrería que sale de Jalisco, al igual que el mariachi.
1: Yo creo que lo que tendríamos que hacer es una charreada.
0: Me parece perfecto.
1: Una charreada y ahí
0: charreada
1: nos festejamos.
0: De locutores.
1: De locutores.
0: Todos los locutores montando a caballo.
1: Exacto. Ajá. Y es un gran día.
0: Tú te verías muy bonita de escaramuza.
1: Muchas gracias. Ajá. Yo sé. Imagínate, no hombre.
0: No hombre, con, no, hombre, tu, hombre. Con tu vestido ampón así.
1: Sí, saludos a las escaramuzas, no sé. También, un abrazote para ellas.
0: Ay, no sé.
1: A las charras.
0: Ajá. Felicidades, locutores, felicidades, charros. Y a los charros de Jalisco también.
1: También. Y a los de Zacatecas, de todos.
0: Pero aquí de los charros del béisbol.
1: Pues también, felicidades. Pues
0: es el día de los charros. Ajá. Bueno, pues felicidades a todos y comenzamos
1: y
0: en este
1: programa. El charro negro también, que nos vamos felicidades.
0: Ese charro negro, yo
1: hombre,
0: lo amo.
1: Hombre, felicidades.
0: Hombre, charrito negro. Hoy te voy a festejar. Hoy te
1: gracias.
0: Voy a festejar, cosita santa. Y de esta manera estamos comenzando, damas y caballeros. Bienvenidos a La Garra.
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0: Bueno, damas y caballeros, el día de hoy aquí en La Garra Nexa tenemos cosita santa del Señor Sagrado, del Niño Jesús, de la Virgen de Zapopan.
1: Yeah.
0: Tenemos regalos garrísticos.
1: Me encantan los regalos garrísticos. ¿Para nosotros los locutores?
0: No, para nosotros no, eso es lo malo, que es para la gente que nos escucha, ¿ok?
1: Va.
0: Bueno, pónganse abusados porque el día de hoy tengo un pase doble para que se vayan a ver a Charles Sands este viernes 18 de septiembre en el Teatro Cabaret, en el Teatro Estudio Cabaret.
1: ¡Órale!
0: ¿Ok?
1: Va.
0: Muy bien. Y bueno, pues también daremos una dinámica por ahí interesante para que se puedan ganar, pues ya sabes, los héroes de la patria, ¿verdad?
1: Me gustan.
0: Que se ganen los
1: héroes. Es que eso
0: héroes.
1: Quiere decir que es dinero.
0: ¿Cómo son los héroes de la patria? ¿Por qué decimos que se pueden ganar unos héroes de la patria?
1: Pues porque cada héroe de la patria está en un billete.
0: O sea, ¿y como quién se pueden ganar?
1: Pues se pueden ganar, por ejemplo, pues hay muchas combinaciones, pero son en total 700 pesos.
0: ¿En serio?
1: O sea, pueden ser 14 ajolotitos.
0: Ah, muy bien. Mira, es buena para las matemáticas.
1: Así, o sea, podemos hacer muchas mezclas.
0: Ajá, muy bien. Ok, bueno, pues entonces vamos a tener esta dinámica, obviamente al aire, para que se puedan ganar 14 ajolotitos.
1: Que no son héroes de la patria, pero no, están bonitos.
0: Pero ya lo hicieron casi.
1: Pero héroe. Están muy bonitos.
0: Ya casi le ponen un monumento allá en México, imagínate nomás.
1: Pero están muy hermosos.
0: Ajá.
1: Por eso luego ya no hay billetes de 50 pesos porque la gente los guarda.
0: Ay, no manches.
1: No, neta, yo sí tengo.
0: ¿Y para qué los guardas?
1: Porque están muy bonitos y nuevos, se ven bien padres.
0: Pues con uno que guardes ya.
1: No, tengo varios guardados. Entonces eso hace que ya no estén circulando los billetes de 50 pesos. ¿Y sabías que esto es real?
0: Sí.
1: Por eso
0: el país se lo está cargando.
1: Mejor no los voy a dar, mejor los voy a seguir guardando.
0: Y de alguna manera es una alcancía, ¿no?
1: Pues sí, lo malo es que ya no me acuerdo en qué libro los guardé.
0: ¡Oh, qué la fregada!
1: Es que los puse en un libro nuevos.
0: Y tiene una biblioteca ahí por el jabón en su casa, imagínate, a ver que los encuentres.
1: Ya sé.
0: Oye, bueno, pues entonces ya lo saben, tenemos par de boletos para Charles Sands el viernes 18 y también vamos a tener la dinámica para que se pongan abusados de ganarse estos 700 varos que tenemos el día de hoy.
1: ¡700
0: por el mes de la patria!
1: ¡No, pues
0: ya! ¡Gánate tus héroes de la patria!
1: Con eso ya la haces para este día.
0: ¡Woo! Hay que preguntarle a Cristian Castro quiénes son los héroes de la patria.
1: ¿Quiénes son los héroes de la patria?
0: Para que nos diga.
1: ¿Quiénes son? Pancho, ¿qué contestó?
0: Pancho Villa.
1: ¿Dijo eso?
0: Ajá. Emiliano Zapata.
1: Mejor no hay que preguntar. No andes confundiendo.
0: Uh-huh. Oye, bueno, pues entonces, ya lo saben, así va a estar el asunto. Y el día de hoy tenemos hashtag, mi querida Legaribay Basir.
1: A ver, cuéntamelo.
0: El día de hoy vamos a hablar de cosas que no deben faltar en una fiesta mexicana.
1: ¡Woo! Ya estoy lista para las fiestas mexicanas.
0: Cosas que no deben faltar en una fiesta mexicana.
1: Dulces típicos no deben de faltar.
0: Ay, Ale, tú te vas por lo más básico.
1: Ay, pues tú, por lo más alcohólico.
0: Tequila. Pues es de nuestra bebida de México.
1: Pues que son muchas cosas.
0: Muchas cosas.
1: ¡Woo! No solamente es una, los dulces típicos. El alcohol, como dice, el tequila, por ejemplo. Ajá. Así las banderitas.
0: Cohetes.
1: Eso sí puede faltar, ¿no?
0: Eso sí puede faltar, pero también se ve padre cuando...
1: No, está bien padre. Es que eso es como para gente fresa, con mucho presupuesto.
0: Ajá.
1: Eso ya es cuando vas a una fiesta acá más...
0: Ya, fifí.
1: Sí.
0: Una fiesta...
1: Más elaborada.
0: Fifí.
1: No, pero eso tampoco puede faltar. ¿Qué más? La comida típica, obviamente.
0: Unos chiles en nogada.
1: Buenísimo.
0: Hace años que no me como un chile en nogada.
1: Yo el año pasado comí eso, qué rico.
0: Últimamente me he comido puro chile, pero en ahogada.
1: Sí.
0: En las ahogarras.
1: Pues también es muy mexicana esa comida.
0: Claro, las tortas. Oye, bueno, pues entonces ya lo saben, manden su hashtag y participan con nosotros por el par de boletos que tenemos para Charles Sands y también en la dinámica para ganarse estos 14 ajolotitos. ¿A qué?
1: ¿Ajole?
0: Ajolotes.
1: Ajolotitos.
0: Ajolotes.
1: Oye, al regresar...
0: Ajolotitos.
1: Al regresar les voy a decir que no podía faltar en las fiestas patrias de mi familia. Al regresar les contaré
0: muy bien
1: cómo lo hacíamos.
0: ¿Ya estás peinada?
1: Yes.
0: Para atrás. Ahorita regresamos, manden su hashtag ya 3315201.
1: Uno.
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1: Oigan, bueno, pues el día de hoy vamos a tener la nota aleatoria, pero déjenme decirles a todos ustedes el hashtag del día de hoy, ¿ok? Para que manden ya su mensajito al 3315-2001.
2: ¡Uno!
1: Y es cosas que no pueden faltar en una fiesta mexicana.
2: Sí.
1: ¿Qué no puede faltar en una fiesta mexicana, corazón santo?
2: Pues dijimos, por ejemplo, ahorita estamos platicando de que la comida mexicana, pero hay que ser más específicos con qué no puede faltar.
1: Chile en nogada, pozole.
2: Ajá, flautitas, enchiladas.
1: Las enchiladas. Ay, ¿de qué te gustan las enchiladas? Hay de requesón, de papa.
2: De queso.
1: De queso, de requesón.
2: No, de queso.
1: ¿Queso, queso?
2: Queso, queso.
1: A mí de requesón con cebollita que le ponen. Uh-huh. Uf.
2: En Zacatecas le llaman a la cantera, que le ponen de guarnición, así como papa picada con zanahoria picada y así en el sartén. No sé cómo se le llama eso. Ajá. Están delis.
1: Bueno, pues entonces manden su hashtag el día de hoy, que no puede faltar en una fiesta mexicana. Y obviamente tenemos por ahí la dinámica para que se ganen 700 pesos para que se lleven los héroes de la patria. Que en esta ocasión también, no nomás héroes de la patria, han sido muy solicitados los ajolotitos. Entonces también los vamos ajolotitos. A tener ajolotitos, ¿ok?
2: Va.
1: Muy bien, pues pónganse las pilas. Y ahora sí, vamos a la nota aleatoria.
2: Mira, te voy a contar este caso que se ha viralizado en las redes sociales. Sobre todo, esto comenzó en el municipio de Juárez, Nuevo León. Una joven que se llama Vanelly Zavala, no sé si ya la han visto, Vanelly Zavala Hernández. Resulta que esta chica empezó a hacer como un tipo, pues, de tandas, por así decirlo, ¿no? Ajá. De que tú vas dando dinero, aportando dinero, y en cierta fecha te toca recibir tu ahorro. Pero entonces las tandas son así, que periódicamente se juntan, por ejemplo, 10 personas y todas tienen que aportar una cantidad y cada una va teniendo diferente fecha de entrega. Y ajá, está padre porque es como un ahorro.
1: Y el que lo organiza se lleva el número uno.
2: Así es. O bueno, cada quien lo hace con diferentes modalidades, ¿no? Pero aquí el chiste es como que vas haciendo tu ahorrito y ya tienes en una fecha asignada, segura, te cae tu lana. Ajá. Eso está padre. ¿Has entrado alguna vez a una?
1: No,
2: que
1: nunca.
2: De hecho aquí le llaman rifas.
1: Tanda también, sí.
2: Tanda o rifa. Ajá, yo la conocí como tandas, pero mucha gente también son como rifas. Bueno, pues el punto es de que esta chica, Vanelly Zavala, ahora es tendencia porque ella empezó a juntar a diferentes personas que le entregaban ese dinero, estas aportaciones periódicas, y cuando ya llegaba la fecha de cobro, pues obviamente le daba su dinero. Pero llegó una fecha donde tenía que entregar este dinero. El pago no se hacía, la gente empezaba a decirle, oye, pues, ¿qué onda? Mi dinero, la organizadora dejó de contestar mensajes. ¿Cómo? No entregaba las tandas ni nada.
1: Se fregó el varo.
2: Y de pronto que la gente empieza a ver en internet, así en redes sociales, después de que empiezan como a hacer los reclamos y todo ese rollo, empiezan a ver las esquelas y el comunicado donde se anuncia, pues, el fallecimiento de esta chica. Estaban ahí informando que sería velada por allá en capillas de allá de Nuevo León y todo este rollo. Entonces empieza como a crear mucha polémica porque la gente estaba enojada de que no les entregaba su dinero, pero luego se dan cuenta que lamentablemente pues fallece esto y empiezan a darse cuenta. Y ahí dice en el comunicado, pues será velada en las funerarias tal y demás. Entonces la gente enojada dice, a ver, pues vamos a ver si es cierto.
1: ¡No!
2: Y que se van, ¡no!, y empiezan a darse cuenta que la funeraria desmiente, emite hasta un comunicado oficial donde se deslinda por completo aclarando que esta persona no estaba siendo velada en sus instalaciones y que la esquela difundida era falsa. O sea, que ellos no se sean responsables, que al menos, o sea,
1: ella fingió su muerte.
2: Pues es que este es el punto. La Fiscalía General de Justicia de Nuevo León confirmó la recepción de al menos una denuncia ya formal por el incumplimiento de entrega de estos fondos. Y obviamente las amigas, familiares de todos están como cómplices también porque, pues, son así como que usted sabía, señora, y demás. Pero ellas sí se han deslindado públicamente de este caso. Entonces, aquí la onda viene siendo que esta mujer ha fingido su muerte. O sea, hasta el momento es lo que se sabe.
1: ¡Qué mensa! La van a agarrar, o sea, en algún momento la van a encontrar por ahí.
2: O sea, por ejemplo, de las capillas de velación donde supuestamente estaba el cuerpo, sí dice que por ese medio se les informa que la empresa de estas capillas funerarias no cuenta con el servicio de la persona mencionada en la imagen, ni también se deslindan de cualquier hecho o tema relacionado con todos ellos. Siguen trabajando para seguir brindando los servicios de calidad en los momentos más difíciles, pero sí dicen que ellos se deslindan. Entonces, pues son imágenes que se han, yo creo que, hecho hasta con inteligencia artificial, y la gente está también poniendo cuánto es la cantidad que
1: se aportaron,
2: o sea,
1: ellos.
2: Está como suma de afectadas. Toda esta cantidad suma alrededor de $1,000,000, Garra.
1: Por un, o sea, millón, por ejemplo, de pesos fingió su muerte.
2: Fíjate, por ejemplo, pero es que son muchas personas, por decir, está Ale 2,100 le debe, y luego Celeste Cruz 4,160 pesos, Verónica 2,610, Kelly, Joana 9,900. O sea, de toda la gente que le debe, que le estuvo dando, hay unas cantidades. Por ejemplo, Julieta Morales le debe 15,950 pesos. Hay otras de Citlali, le debe 10,280. Entonces imagínate la presión de esta chica.
1: A ver si entendí bien. Ella dijo que iba a hacer unas tandas o rifas, como quiera, y de la cantidad que tú quisieras aportar.
2: No, pues yo creo que ya hay una cantidad estipulada, y dependía mucho del número de veces que le habías dado tu dinero. O sea, por ejemplo, yo creo que algunos nada más fueron 2,800, pero otros se llegaban ya a 17,400.
1: O a lo mejor era por boletito de 1,000 pesos y yo compré 2 o 3 o 4 o 5.
2: Sí, o quizá te tocó el número 10 y te tocó dar más veces, ¿sabes?
1: Ok.
2: Entonces, ya hay cantidades altas. Por ejemplo, a Sandy Espinosa le debe 17,400 pesos.
1: No manches.
2: Entonces, la suma de todo esto son más de $1,000,000.
1: Oye, y entonces ya que juntó el millón de pesos, dijo, me voy a morir. Y los voy a invitar a mi funeraria, que aparte, qué mensa, pues imagínate, si fuera la gente a la funeraria, pues obviamente no está ahí el cuerpo. Pues
2: obvio, ¿cómo se le ocurre poner eso?
1: Vieja, o sea, loca. Y aparte la van a agarrar en algún lugar, la van a encontrar.
2: Punto. Ajá. Y más porque la gente pues se enojó más con este rollo.
1: Uh-huh.
2: Pues bueno, mira.
1: Ya ven, para que se pongan abusados con eso de andar dando lana por internet, porque a veces hay un montón de fraudes que te rentan en Airbnbs que no existen, granjas que no existen.
2: Bueno, ahora, pero ahí todavía no lo desconoces, pero si una amiga te está diciendo y tú confías en tu amiga, que fue este caso, o sea, ajá, no era alguien desconocida, era gente que metía hasta familiares, amigos y
1: no,
2: demás.
1: No, pero también hay en internet, por ejemplo, empresas que las ves tú y súper establecidas y todo, y fotografías y video y gente dando testimonios y te la crees. Entonces, ajá, tengan mucho cuidado, porque mira, fraudes hay por todos lados, ya está, mucho hasta un influencer, ya no es posible esto. ¿Hasta dónde hemos llegado, Ale Garibay?
2: Pues no era influencer, era una chica normal. Pero ahorita ya se hizo influencer de malas influencias.
1: Ajá, ahora va a empezar a monetizar en Facebook gracias, ajá, a tantos videos y tanta queja. Bueno, muchas gracias, Ale Garibay. Y ahorita regresamos con el hashtag del día de hoy, que es...
2: Lo que no puede faltar en tu fiesta. Es hashtag pa' dar el grito.
1: Ajá, hashtag pa' dar el grito, que no puede faltar en una fiesta mexicana. ¿Ok? Mándenlo ya, 33 15 20 101.
2: Uno.
1: En La Garra.
2: En Exa.
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2: 10:49.
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22: 10:54.

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1: Bueno, damas y caballeros, estamos de regreso. Muchas gracias por estar aquí con nosotros en Exa. Hoy el Día del Locutor, felicidades.
2: Felicidades.
1: Acabo de hablar con Jesse Cervantes allá hasta la Ciudad de México a través de la Mejor FM, que me invitaron ahorita de aquel lado. Y bueno, pues le mando un gran abrazo a mi querido Jesse y a toda la gente de México también. Que bueno, pues esta es una cadena impresionante a la cual nos sentimos muy orgullosos de pertenecer. Y bueno, gracias, gordito. Yo también te quiero mucho, mi querido Jesse, que somos amigos de toda la vida.
2: Ay, qué padre.
1: Toda la vida.
2: Oye, y aparte, ¿viste cómo los locutores de Globo les trajeron pastel,
1: sí,
2: y todo,
1: oye,
2: eso?
1: Y a nosotros nada.
2: A los de la Mejor también, así de que
1: todos están
2: comida,
1: festejando con regalos de la gente que los quiere y los
2: y nosotros, Exa, así nada más vemos que llegan los pasteles y pasan y nosotros, ¡ay, felicidades,
1: ya,
2: amigos!
1: ¡Llegó otro pastel! Es para la Mejor, ok, gracias.
2: Y luego, pásenle. ¡Llegó un flan! ¡Qué padre!
1: ¡Llegó un flan!
2: Es para el de Globo.
1: Es para Poncho, ok, gracias.
2: Así Ale, estamos.
1: ¡Ale! ¡Llegaron unos tacos de barbacoa!
2: ¿Son para nosotros?
1: No, ¿cómo? ¿Para el bola? Okay. Pero son 70. Son para el bola, ok.
2: Todos. Ok. Bueno, ajá. Muchas gracias.
1: Una caja de refrescos de pato, haz para el bola. Pero son familiares. Es Bárbara.
2: Pero no, ni uno. Todos. No lo pueden tocar. No lo abra. No, okay.
1: Mira, llegó
2: todos.
1: Un pastel de tres pisos. Es para volar. Pero es para el sol. Ok. Muchas gracias.
2: Bueno, pero qué padre que sí se acordaron de mis compañeros.
1: Oye, bueno, pues regresamos a nuestro hashtag del día de hoy, damas y caballeros.
2: No es que la vecina se está riendo, pero es neta. Así están. Un minuto en el pasillo nos bastó para darnos cuenta de todo eso.
1: Y sí, de veras, están llegando muchos regalos para las estaciones hermanas de nosotros y para nosotros. Mira, ¿sabes qué? ¡Puro chile nos mandaron, corazón santo!
2: No, ni tampoco. A mí no me ha llegado. ¿A ti ya?
1: Pues me llegó uno.
2: A mí no.
1: Uno.
2: ¿Dónde está?
1: Guardado.
2: Ay, no seas mentiroso, Garra.
1: No, ni un chile nos ha llegado.
2: Ni un cacahuate.
1: Y eso que estamos en el mes patrio, que, oye, el chile es mexicano.
2: No, pero está padre, o sea, no les estamos pidiendo, nomás estamos en un comentario.
1: No es chantaje de que hay una indirecta, no, para nada.
2: Ni que fuéramos la Garra en viernes de, ya me voy.
1: Si no llega el pastel, me voy. Es mi santo.
2: Ay,
1: es tu
2: no
1: Blue Demon.
2: Ser.
1: Oye, vamos al hashtag del día de hoy. Cosas que no pueden faltar en una fiesta mexicana. Dice, muchas felicidades. Y escuchando a la Garra desde Super Stereo. Y a Ale, pues apenas con el gusto. Pero gracias por acompañarnos y hacernos la mañana.
2: Muchas gracias.
1: Ay,
2: qué bonito.
1: Mi programa, santa.
2: Mi primer programa de radio se llamó A Levantarse.
1: Buen nombre, ¿eh?
2: A Levantarse se
1: llama. Y ahora tienes la nota aleatoria.
2: Aleatoria, ajá. Y así. Pues.
1: No, bueno, pues está bien. Y luego.
2: A ver, por acá dice, Garra y Ale, esperando se encuentren bien. Yo quiero participar para los héroes de la patria y así a completar para el pozolito para mi familia.
1: ¡Ah!
2: Muy bien.
1: O sea, de allá para acá nada, pero de aquí para acá quieren todo. ¿Ah? Muchas gracias.
2: Cosas que no deben faltar en una fiesta mexicana. Mi abuelita sí o sí tenía su típico y riquísimo pozole y el tequila. Ya lo demás sobraba, pero así todo el año. Si así todo el año no hiciera pozole, pero ese día sí o sí, había pozole. Qué rico, es que el pozolito.
1: Ya se me antojó un pozole. ¿Cómo te gusta más, rojo o blanco?
2: Rojo.
1: Sí, a mí también.
2: Pero rojo, rojo.
1: A mí también. Sí, ay, Ale.
2: No,
1: y
2: rosita,
1: si saliendo
2: rojo.
1: De aquí vamos a comernos un pozole. Yo te invito.
2: Ándale.
1: Yo te invito.
2: Graben esto.
1: ¿Qué? Pero no, ni puedes ir. Sí puedes.
2: Voy a ir. ¿Saliendo o no?
1: Ah, ya ves, ya empezamos con problemas. Vamos a ver qué dice la gente.
3: Días. Los saluda de nuevo y de regreso y de retorno, su amigo Edson.
2: Ay, qué
1: Edson,
2: milagro,
1: Edson. Nos iba a hacer una prueba de vinos o algo,
2: sí,
1: así.
2: Sí, sí, te digo.
1: Puro cuento, de veras.
2: Eso de escuchar a la Garra se te está pegando, no, de que no cumples.
1: Oh, pues.
3: Esa que andaba perdidón, pero pues andaba en unos temas de, pues, trabajando, ¿no?
1: Ajá.
3: No nos cambies.
2: Pues tú dinos. Tú dinos.
1: No se ve claro.
4: Pues con el gusto de saludarlos, muchachos, más hoy en el Día del Locutor.
1: Muchas gracias.
4: No
1: basta una simple felicitación, ¿eh? Te dedicas al vino.
2: Materializa
1: tinto.
2: Tu amor.
1: Ajá. Tú eres sommelier, no sé qué más te digo.
4: ¿Cómo te explico? Participando en el hashtag, como siempre. Cosas que no deben faltar, la lotería.
2: Mira, está llegando un regalo. Está llegando un regalo.
1: Faltar, ¿otro? ¿Ya no, llegó otro regalo?
2: ¿Otro regalo?
1: ¿De
2: quién es? No, ah, ¿del bola? Ok.
1: Otro por bola.
2: Oye, bueno.
1: Espérate, son tres sandías. ¿Qué quieres sandías? ¿Por bola? No más.
2: Bueno, perdónenos, una disculpa.
1: ¿Y luego?
4: En casita con familia. Ese es el juego bueno para el día de las fiestas patrias. Saludos. Y recordando que no se me olvida
1: que nos ibas a traer un
4: la apuestita que tengo con Allegheny Pie.
1: ¿Tienes una apuesta con él?
2: ¿De Fórmula 1?
1: A ver.
4: Se me olvida, aunque vamos abajo, pero...
2: Pues claro.
4: Un milagro, un milagro podría pasar. Todavía quedan 9 carreras.
1: Oh, ¿y cuál era el regalo?
2: Ver qué equipo...
1: ¿Pero qué hay de apuesta o qué?
2: Ah, un carrito armable de Fórmula 1. Te invitaríamos, pero pues aquí nomás, entre Edson y yo, en cortito.
1: No creo que me interesa mucho tu carrito, ¿eh?
2: No me importa.
1: ¡Días! Hola, Master Garra, Ali G, Wolverine, buenos días, ¿cómo están? Cosas que no pueden faltar en las fiestas mexicanas. Es imperdonable no tener tequila, bebida de los dioses, y 100% mexicano y tapatío. Bueno, jalisciense. Acompañado de la comida típica de su preferencia y de fondo un buen mariachi. ¡Sí, señor!
2: ¡Sí, señor!
1: Participo para la dinámica de los héroes de la patria. Saludos a todos en cabina. Luis Gaitán.
2: Vale, vale.
1: Muchas gracias.
2: El mariachi es un gran punto que acaba de decir.
1: Sí, totalmente de acuerdo. Oh, este mes sí tienen mucha chamba nuestros mariachitos. Sí. Ya hay un chorro de mariachis que yo los quiero mucho, los conozco. Acá rato me los encuentro.
2: Pues diles en mi cumpleaños, Garra. No te he visto que traigas un mariachi.
1: ¿Cuándo es tu cumpleaños?
2: ¿Cuándo es?
1: ¿Cuándo?
2: A ver. ¿Tú dijiste?
1: A ver.
2: Bueno, me la agarra, ya se le olvida todo.
1: 4 de febrero.
2: Me dijo el otro día. Ese es de mi mamá, fíjate.
1: Perdón, es que me acordé de tu mamá.
2: La Garra. Nunca se me va a dar tu cumpleaños. Le dije hace una semana, le dije, ay, Garra, a ver.
1: 2 de febrero.
2: No. Si quieres, luego hablamos. Vamos a una pausa y regresamos.
1: ¿Está en tu
2: aquí
1: Facebook?
2: No manches, Garra.
1: Ahorita regresamos aquí en La Garra.
2: En Exa.
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1: Buenos días. Este es el reporte vial de MBS Radio. Accidente sobre carretera a Chapala a la altura del Álamo en dirección al centro de Guadalajara. Esto está generando carga vehicular intensa en la zona. Atención en la colonia Americana, donde se reporta un nuevo socavón sobre calle Montenegro entre General San Martín y Marsella. Evite la zona y tome precauciones. También Juárez, a la altura de Ramón Corona, presenta retrasos debido a un percance vial. Como ruta alterna puede utilizar Gómez Farías. Por otra parte, Federalismo y Washington presentan circulación de lento a fluido en ambos sentidos. Permanezca informado con nosotros. Mi nombre es Berenice González y este es el reporte vial de MBS Radio.
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0: 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Ya llegó a cabina uno de los invitados estrellas del programa, que seguro es de los más famosos del mundo. El invitado garrístico.
1: Ya llegó, ya está aquí uno de los más famosos del mundo. Y hoy nos da mucho gusto que venga mi querido Cristian Ibáñez. Ibáñez.
2: Porque... Que aparte ya lo queremos mucho.
1: No, ya es de la familia este
2: sí,
1: vato.
2: Sí, ya te queremos.
3: Gracias, gracias.
2: Hay dos colaboradores aparte, a los que queremos.
1: Sí, y gracias. Tú eres uno de ellos.
3: Muchas gracias.
1: Mi querido Cristian, qué bueno que vienes tú, porque cuando no vienes tú, viene Rubén, y Rubén es atlista, y entonces, pues yo creo que hoy sí se reportó enfermo, ¿verdad? Dijo, no, sí. Hoy no puedo.
3: No, y aunque comí cinco tacos.
2: Ajá. Aunque quisiera, no se puede ni levantar.
1: Se comió cinco pepinos.
2: Trae los ojos así bien hinchados, de que estuvo llore y llore. No, pobrecito.
3: Pues, ¿cómo no?
1: Y nosotros repartimos tres pepinos.
3: Y golazos, por
2: golazos.
1: Cierto.
2: Golazos.
1: Bueno, sí. Le vamos a dar la palabra al experto en la materia, mi querido Cristian, que nos viene a hablar de deportes. Platícanos qué pasó este fin.
3: Muchas gracias, Garra. Ale, así es, efectivamente, pues contraste de equipos tapatíos. Chivas gana
2: obvio
3: por 3-0 a los Pumas, y el Atlas desafortunadamente contra el Toluca se llevó 5-2.
1: ¡Cinco pepinos!
2: Fue un fin de semana con muchos goles en los partidos,
3: así
2: ¿no?
3: Así es, sí, estuvo también padre. Pues incluso el clásico joven del América contra Cruz Azul, 4-3, pero particularmente el tema del Atlas está interesante porque toda la semana anterior...
1: Quieres echarle limón a la llaga, ¿verdad?
2: Sí, sí, está interesante porque ellos pensaban que iban a ganar.
3: Ajá. No, pues me vendieron la idea del Atlas millonario, que sí es cierto, pero pues no todo es dinero en el fútbol. Ajá. Compraron a dos jugadores, un argentino, un mexicano, jóvenes, pero...
1: ¿Y eran promesas?
3: Son promesas, apenas llegaron, no jugaron, pero...
2: Promesas no cumplidas, pero promesas.
1: ¿Todavía no juegan?
3: Todavía no juegan, apenas se presentaron la semana pasada.
1: Ya les urge que los metan.
3: Les urge, definitivamente. Hernán Crespo, que declaró que era un equipo como rompecabezas, que tenía que armar las piezas, entonces pues se está tardando, ya es jornada 9.
1: No, sí, pues ya.
3: Y el tema de Chivas, efectivamente, destacar.
1: Oye, yo desgraciadamente no pude verlo, me moría de ganas, y sobre todo con Pumas.
3: Claro.
1: Que es un gran equipo y estaba pesado el asunto, ¿no?
3: Sí, así es. Ale, pues platícanos también, ahí se llenó
2: no,
3: el ambiente.
2: No, estuvo padre.
1: Sí, te vi ahí en el estadio,
2: sí,
1: Ale.
2: Sí, fui. Fui a ver los golazos.
1: Sí. ¿Con quién ibas?
2: Con Andrés.
1: ¿El carne de res?
2: Ah, qué grosero le voy a decir.
1: Ay, no, ahí se llama un restaurante en Colombia muy famoso.
2: Ah, no, yo le voy a decir que dijiste que parecía res.
1: ¡Oh, qué la fregada!
2: Oye, fui con un amigo, pero estuvo súper padre. Y además, ya teníamos como una rachita justo con el Puma, que andábamos ahí como... O sea, creo que siempre le hemos ganado.
3: Y más aquí.
2: O sea, lo hemos controlado. Así porque es. Anterior a eso también se habían venido y juegazos, pero las Chivas no se dejaban. No, y este no fue la excepción.
3: Definitivamente, contra Pumas hay una paternidad aquí en Guadalajara de 20 y tantos años sin poder ganar los Pumas.
2: Sí, entonces, ¿verdad? Sí, sí, sí.
1: Ah, siempre le ganan a los Pumas.
3: Siempre le ganan a los Pumas.
1: ¿Y cuando juegan allá?
3: Pues está allá y más parejón, la verdad.
1: Oye, ¿y ya quedó de superlíder Chivas?
3: Por el momento, porque faltan todavía juegos de Toluca, América, que tenían pendientes, pero hoy amaneció Chivas de líder de la tabla general.
2: Eso.
1: Que así se quede.
3: Que así
2: tómale
3: se quede.
2: Una foto así.
1: Ay, lo enmarcamos hoy día para la posteridad.
3: Pero también, cambiando un poquito ahí de tema y destacar este fin de semana que fue el US Open en Nueva York, lo de Alexander Zverev, el tenista alemán, impresionante, y más porque es diabético. A sus 4 años lo diagnosticaron de diabetes y así se ha convertido en el número 2 del mundo. Ganó el Abierto de Nueva York, entonces también ahí destacar este fin de semana esa actuación.
2: Wow.
1: Desde los 4 años es diabético, tipo 1, supongo.
3: Sí, de hecho, se inyecta insulina, sí, claro, en plenos partidos.
2: Wow.
3: Se toma en sus niveles de glucosa. Y al momento de la premiación destacó a su mamá porque le menciona de cómo le dices a un niño de 4 años que es diabético y que va a tener limitantes. Y su mamá no, al contrario, le dijo, si usted quiere ser tenista, va a ser tenista. Y lleva ya 2 Grand Slams en su carrera, 29 años, y se ha repuesto de muchas situaciones. Entonces,
2: órale,
3: sí, destacar este fin de semana
1: gran
3: la dieta.
1: Ejemplo.
3: Definitivamente.
2: Y uno no puede seguir la dieta 3 días porque
1: no, y fíjate qué bueno que lo dices, porque pues yo también pasé por esa situación. Y de repente cuando te detectan diabetes, todo el mundo te dice, híjoles, ¿y cómo estás? Como si te estuvieras muriendo, espérate, tranquilo.
3: Sí.
1: O sea, la diabetes es una enfermedad ciega, ¿cómo se dicen? Sorda o ¿cómo se dice?
3: Pues de ambas maneras, porque no lo detectas en el día
1: para
3: día.
1: Nada, ¿no? Y silenciosa. No se siente nada, no se siente absolutamente nada. Entonces, pero todo el mundo te trata como si fueras un lisiado, y pues no, ahí está el gran ejemplo, ¿no? Desde los 4 años.
3: Desde los 4 años, así es, y en los partidos se inyecta.
1: Le dan chance
3: de ver
1: tiempo para inyectarme.
3: Así es, uh-huh. Pide el tiempo de medicación. Entonces, este fin de semana se llevó las portadas de todo el mundo deportivo. Qué Alexander padre. Zverev, así wow. es.
1: Oye, el Open en Estados Unidos.
3: Así
1: ¿hasta
3: es.
1: ¿Cuándo se acaba ya?
3: Terminó. El
1: ya
3: día
1: terminó de, y ahora es. Empieza aquí en Guadalajara.
3: El día de hoy comienza el Open de Guadalajara, que es, ahí recalcar, que es de puras mujeres en el WTA.
1: ¡Chiquilla! Lo malo es que no se puede decir nada y va todos calladitos.
3: Sí, que en silencio, pero ya comienza esta semana y termina el domingo. Va a estar increíble también. Vienen de todo el mundo y se viene un gran torneo también aquí en Guadalajara.
1: Me encantan los torneos de tenis porque todo el mundo se calla. No, no puedes ni echarte un pun.
3: Hasta que
1: termine. Y nomás se oye. ¿No? Ahí nos viene escandaloso.
3: Sí, así oja, es.
1: Oja. Oye, ahorita regresamos para hablar del Open de Guadalajara, que así ya es. Inicia hoy y va a estar toda la semana.
3: Es correcto.
1: Muy
3: así
1: bien.
3: Es.
1: Regresamos con Cristian Álvarez, que está con nosotros aquí en La Garra.
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1: Ya regresamos con mi queridísimo Cristian Ibáñez, que bueno, pues aquí está con nosotros como gran experto del deporte. Que bueno, está encargado de la dirección de deportes allá en Televisa, ¿verdad?
2: Productor de deportes acá en Televisa Guadalajara en a nivel de cancha.
1: Y por así eso es. Pues se trae la información fresca. Es de hoy, es fresca. Oye, a ver, vámonos con el Open de Guadalajara.
2: Así
1: que
2: es.
1: Que ya arranca hoy, o ya arrancó.
2: Arrancó, así es, ya están partidos disputándose. De hecho, el viernes fue la gala espectacular.
3: ¿Fue gala? No, hombre, así la, todo el mundo la anda criticando.
1: Sí, no, hombre, llegó, pero luego la sacaron.
3: Sí, sí.
2: No,
3: sí.
2: Imagínate, el viernes todas las tenistas en, pues, de gala, de vestido largo.
1: ¿Ah, sí? ¿En serio?
2: Sí, muy guapas, la verdad. Nos tocó estar ahí en la cobertura y te quedas.
1: Pero eso fue el opening del asunto.
2: Sí, ¿qué? Así es. Hacen un sorteo donde las tenistas van eligiendo sus bolitas y van haciendo le llaman en el tenis el draw o el cuadro. Y están los enfrentamientos. Entonces ya el día de hoy comienza el torneo. Va a estar pues espectacular, la verdad. Vienen dos campeonas que fue el torneo pasado. Se llama Jovic y también
1: Bianca Andreescu. Necesito mucha información, porque yo voy a ir.
2: Anótalo.
1: Voy a ir.
2: Bianca Andreescu.
1: Bianca Andreescu.
2: ¿Qué tal juega?
1: ¿Ella así de dónde es?
3: ¿Tú crees que va a ver el juego? Hombre.
1: ¿Qué? Pues, ¿a poco? ¿A qué crees que voy?
2: ¿A qué vas, Garra?
3: A ver la estrategia.
1: A ver los juegos y a ver cómo pujan.
2: A ver el calentamiento.
1: A ver cómo pujan. ¡Ah! ¡Ah!
2: No, Andrea Andreescu es canadiense y rumana, tiene ahí ascendencia, chiquilla. Así es, entonces hay que estar ahí muy, muy atentos al nivel también.
1: Oye,
2: importante.
1: Entonces, ¿de qué países nos visitan aquí en Guadalajara para este torneo?
2: Pues de todo el mundo realmente, vienen europeas, asiáticas, africanas incluso, pero principalmente vienen de Estados Unidos. Y la mexicana que está ahí también con asterisco porque es la favorita, Renata Zarazúa. Mexicana que también disputa ya grandes torneos y pues la afición va a ser muy localista con ella, entonces
3: claro.
2: Esperar grandes partidos de ella también y pues recordar que es un torneo joven, pero que va avanzando. Si gana,
1: ¿cuántos años lleva?
2: Lleva 5 años. 5 años, pero ha ido avanzando. Iniciaron con una categoría inferior, que es de 250 puntos, y ahorita ya es el doble, son 500. Recordar que en el mundo existen los Masters 1000, y es lo que aspira a Guadalajara.
1: A llegar.
3: Qué cool, llegar, qué padre.
1: O sea, estamos como a la mitad ahorita.
2: Estamos a la mitad.
1: En 5 años.
2: Así es, en 5 años, que es muy poquito. Entonces, importa también incluso para la Federación del Tenis, pues la asistencia del público, el nivel.
1: Los boletos están a la venta para la gente.
2: Sí, así es, también los boletos están a la venta, precios accesibles en algunos casos.
1: Tú entras, por ejemplo, dices que todo el día hay juegos.
2: Así es, ¿no?
1: Entonces, en la mañana hasta en la noche.
2: Es correcto.
1: ¿Yo pago un boleto y me quedo a todos los juegos o cómo está el asunto?
2: Se divide, de hecho. Por ejemplo, puedes pagar el día completo y te quedas todo el día.
1: Ajá.
2: O está el boleto de día y el boleto de noche.
1: Okay.
2: Los de día, pues te quedas unos 2-3 partidos. Y el de la noche el mismo caso, así es.
1: Y aparte, bueno, pues hay de todo ahí, ¿verdad? Comidita.
2: No, bueno, si no has comido, ahí te vas a dar un festín, también incluso en tema de bebidas.
1: Ajá.
2: Y está interesante, sí.
1: ¡Qué padre!
2: Sí,
3: va a estar
2: increíble.
3: Se antoja.
2: Sí,
1: pues
2: así es.
1: Yo voy a ir, me consiguieron mi gafete de prensa, que yo no soy prensa, pero pues voy a ir ahí.
3: Déjales hablo. Oigan, yo no lo dije, lo acaba de decir él mismo, es un impostor.
1: No soy impostor, pero pues yo me imagino que pues tengo que venir a comentarles mañana de lo que me tocó vivir ahí.
2: Es correcto.
1: Y eso es lo importante, porque para mí es de veras un orgullo que Jalisco está haciendo esto en
2: la ciudad.
1: En la ciudad de Guadalajara y un nivel de tamaño internacional.
2: Así es, sí, destacar que son de los muy pocos torneos internacionales que existen en el mundo y uno lo tenemos aquí en la ciudad. Entonces, muchas veces no dimensionamos, pero es importantísimo, o sea, para el deporte.
1: Como tapatíos debemos estar bien orgullosos porque, pues como dices tú, no lo tiene tanta gente. En México, ¿cuántas ciudades lo hace?
2: Está el de Acapulco, que ese sí ya tiene más años, que es de hombres. Está el de Los Cabos, está el de Monterrey, que es inferior, y el de Guadalajara.
1: México no tiene.
2: Ciudad de México no tiene, así es.
1: Fíjate. Fíjate nomás. Sí. Oye, pues muy padre. No, ¿qué más tenemos para los deportes?
2: Destacar este fin de semana, Isaac del Toro, el ciclista, vuelve a hacer la hazaña, se está preparando para sus grandes giros. Ganó en Canadá este fin de semana, destacar su actuación, el de Baja California. Y también Alexa Grasso, que es luchadora de UFC, volvió a ganar. Ella incluso aquí estuvo también en Jalisco practicando y ahorita está de las rankeadas en el top 10 también. Y en el fútbol internacional, los mexicanos fueron goleadores. Raúl Jiménez anotó en el Wolverhampton. La Hormiga jugó, que ahí la suerte está de su lado.
3: ¿Cuántos partidos lleva La Hormiga?
2: La Hormiga lleva 5 partidos y lleva 3 goles.
1: ¡Eso! Nuestro tapatío.
2: Qué así padre. Es, sí. Le ha tocado la fortuna para él, desfortuna para su competencia, de que se lesionó. Se tuvo una lesión muy importante el otro delantero del Olympiacos de Grecia. Y pues le está abriendo ahí camino sin querer pues a La Hormiga. Sí, sí.
1: Pero qué bueno, porque van a decir, ya lo dejo allá adentro.
2: Ah, ¿no? Así es, entonces ya es cuestión de que La Hormiga anote gol.
3: Y él sabe que el que se fue a la villa perdió su silla.
2: Es ley de vida.
1: Oye, Cristian, ¿tienes tiempo de quedarte otro bloque más?
2: Sí, claro.
1: Porque
2: claro
1: me gustaría, aprovechando que estás aquí, en el próximo bloque, dedicárselo completamente a nuestra carrera que vamos a tener con MBS Radio.
2: Claro que sí.
1: Que está padrísima y que tenemos mucho que hablar. Así es que regresando, tenemos toda la información de la carrera que se está organizando con MBS Radio aquí en Guadalajara.
2: Así es.
1: Regresamos entonces en La Garra.
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2: En todas partes, ponte XFM 101.1. ¿Cómo están, familia? 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
1: Ya regresamos con nuestro querido Cristian Ibáñez. Y bueno, como es el mero, mero petatero para los deportes, pues fíjate que el viernes por la noche tuvimos el destape de una de un evento que estamos organizando aquí,
2: sí,
1: en MBC Radio,
2: sí, los vi.
1: Las tres emisoras, y que es una carrera que por primera vez le vamos a pegar al deporte, apoyar al deporte, pero con ganas, porque las tres emisoras se unen para hacer una carrera increíble que se llama la carrera MBC Radio. Y que va a ser de 5 y 10 kilómetros.
3: Sí, ¿cuál vas a correr, Garra?
1: ¿Mandé?
3: ¿Cuál vas a correr?
1: Yo ya dije, el día de la rueda de prensa con Mauro, vamos a hacer la de 5 kilómetros, uh-huh, de relevos de metro por metro.
3: Está padre.
1: Ah, bueno, yo
3: así es lo mismo. Oye, pero pues es lo mismo. Vas a dar una, corres, y lo alcanzas, el otro van a correr,
1: sí,
3: los 5.
1: Sí, pero ya lo alcanzas caminando. Y ya. Pues sí. Ahora sí, dame el palito. Ya.
3: Oye, pues así es, Garra. La primera carrera MBS, que estaba padrísima, como lo decías, dos distancias, que son 5 kilómetros y 10 kilómetros, ahí para la gente ya un poquito más preparada. Tenemos categorías de hombres y mujeres, pueden estar ahí participando con nosotros. Hay premios también, y va a ser una carrera que se va a distinguir mucho como por la energía y por todo lo que vamos a estar ahí implementando con música y demás.
2: Sí, aparte, yo ahí observé, la medalla está increíble. Yo por eso me motivo,
1: Sí, ¿verdad?
2: Tener esa medalla.
1: Es que la medalla, increíble. Bueno, ya no es un spoiler, ya la destapamos el día de la rueda de prensa. Está padrísima. Yo creo que también, sí, me voy a aventar, dizque a correr, voy a agarrar un patín del diablo. Y ya que llegué a mis 5 kilómetros, ¡mi medalla! Porque está padrísima, es un micrófono de radio que dice, sí, Carrera MBS, está padrísima la medalla, pero también las playeras, las que se dan también a los corredores. Ahorita hay de 4 colores, si mal no recuerdo, ¿verdad, Ale?
3: Sí, está la negra, está una verde, hay una azul y otra con color naranja.
1: Y lo padre de esto es que si tú, por ejemplo, eres de un equipo de corredores que tienes, sí, amigos, unos 20, 30, 50.
2: Se da mucho aquí en Guadalajara.
1: Ah, que se unen entre ellos y entran a las carreras y juntas a tus 50 amigos. Tú puedes pedir que te hagan esa misma playera del color que quieran para que se distingan entre todos de un solo color diferente a todos los demás.
2: Sí, claro.
1: Entonces, está padrísimo, la verdad.
2: No, increíble.
1: ¿Esto está pautado para la fecha?
3: Será el 29 de noviembre.
1: 29 de noviembre.
3: 29 de noviembre, 6:30 de la mañana.
2: Tenemos tiempo para agarrar condición.
1: Para ir entrenando.
2: Sí.
1: Les estamos avisando desde ahorita.

0: Para que se vayan preparando, son 5 y 10 kilómetros. Las inscripciones están hasta el momento pendientes para que estén bien abusados de en cuando demos el banderazo de a partir de ya, ahorita les vamos a dar un QR donde van a poder entrar e inscribirse para que ya aparten su lugar y participen en esta carrera donde aparte de todo va a haber sorpresas porque dentro de la carrera va a haber DJs, va a haber artistas, va a haber inclusive artistas que van a correr también con nosotros.
1: Oigan, muy atentos porque la salida y la meta van a ser desde Plaza Vía Viva, vamos a hacer un recorrido por López Mateos. Y pues ahí va a estar también Cristian.
2: Sí, así es, ya.
1: Ya sea corriendo o echándole porras a la garra.
0: Yo va a llevar que... patín del diablo.
2: Bueno, vamos viendo. Podemos hacer el anti-record.
0: Ajá, claro, el que hizo más tiempo.
2: Así es, ¿no? Puede ser.
0: Oye, efectivamente, qué bueno que lo dice Ale Garibay, porque va a salir la salida aquí en esta plaza. Y va a ser por todos los Mateos, por el carril central, o sea, lo van a cerrar totalmente las autoridades para correr por todo López Mateos. ¿Desde ahí hasta dónde, vale? La de 10 kilómetros, ¿hasta dónde llega?
1: Mira.
0: Por allá por pasando las fuentes y
1: sí,
0: todo
1: eso. Sí, todo
0: rollo.
1: Está por ahí. Ajá. Por Avenida del Pinar, pues hasta allá.
0: Es, la es de, como de ahí, haz de cuenta, de la plaza. Que está por Tepeyac, más o menos, sí. Tepeyac, Guadalupe, uh-huh. Por ahí. De ahí hacia el periférico, acá para el lado del sur. Entonces va a estar todo cerrado por la López Mateos y entre esta carrera, te digo que va a estar César Cosío con su DJ. Música, obviamente, pues va a estar ahí. Los que van corriendo igual van a oír la música así.
1: poco se va.
2: Y después se va.
1: No, va a haber muchas sorpresas.
0: Luego al rato pasa otro. Pero esos son los que van corriendo, pero los que van a animar a toda la gente se pueden quedar ahí en el ajá. Sí. Entonces, esa es una de tantas cosas que va a haber sorpresas dentro de toda esta carrera, que va a estar increíble.
2: No, está padrísimo, la verdad. Y más porque Guadalajara es una de las ciudades que tiene más carreras al año. Entonces, pues qué bueno, me da mucho gusto.
1: Oye,
2: que se sumen
1: también ahí. Oye, pobre
2: Cristian,
1: le dijimos que nos platicara, pero nos emocionamos tanto que ahora no dejamos hablar.
2: No, está increíble. Ustedes, es el proyecto del año. Yo también me sumo con ustedes y va a estar increíble, la verdad.
1: Y gracias por tu apoyo, porque ahí estuvo su programa también dando la cobertura.
0: Claro, gracias ahí que sacaste una nota en Televisa en tu sección de deportes. Y qué bueno, porque se trata de apoyar el deporte al fin y al cabo, ¿no? De eso se trata este rollo. Entonces, MBS se mete de lleno al deporte y ya no más estén pendientes de todos los corredores. Por lo tanto, vayan corriendo la voz. Precisamente ven corriendo la voz para que después puedan correr la carrera con nosotros. Ya les avisaremos el día de la inscripción. Ahorita vayan entrenando. 5 y 10 kilómetros.
2: Ustedes me avisan.
0: Sí. Yo te aviso. Ese día, te voy a decir, mira, te voy a dejar un día sin comer y te voy a decir, Cristian, aquí está la salida. Te espero en la meta con 30 tacos de barbacoa.
2: Y yo te voy a decir, sí voy a ir.
1: Sí voy a ir. Muy bien.
0: Muy bien. Muchas gracias, Cristian.
2: No, al contrario, gracias a ustedes, Garral. Es un placer para mí siempre estar aquí con ustedes.
0: Oye, ¿tus redes sociales?
2: Cristian Iba 7, ya lo saben ahí en Instagram y Facebook.
0: Iba con B grande.
2: Iba con B grande, Iba... así es.
0: Pero no es impuesto al valor agregado.
2: No, nada de eso.
0: Es de Ibáñez.
2: Así es.
0: Iba 7.
2: Es correcto.
0: Bien Ronaldo.
2: Es correcto también.
0: Muchas gracias, Cristian. Gracias por estar aquí.
2: Al contrario, gracias.
0: Regresamos con el hashtag cosas que no pueden faltar en una fiesta
2: el
0: mexicana.
2: Tequila, el tequila, definitivamente.
0: Tienes
2: siempre cara tiene
0: de
2: que
0: tequilero.
2: Sí, así es. Soy Ibáñez, dirían en mi familia.
1: Ándale. No, bueno, ya me imagino.
0: Ya valió eso. Si Ibáñez son bien pedotes. Gracias.
2: A ustedes.
0: Ahorita regresamos, damas y caballeros, con el hashtag del día de hoy, que es...
1: Pal día del grito,
0: cosas que no pueden faltar en una fiesta mexicana. Regresamos.
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2: 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Vámonos con más música, y en todas partes, ponte Exa.
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0: mientras tanto en cabina.
1: Bueno, damas y caballeros, vamos a entrar a la dinámica de los héroes de la patria. Vamos a ver en este momento.
2: Gracias, Wolverine.
1: Ese es Wolverine, ya no será King King. Aunque no lo crean, este es Wolverine. Échale al Wolverine, venga. Hoy.
2: Eso.
1: No, bueno.
2: Premios internacionales de por ese cuaco.
1: Oigan, en este momento los vamos a invitar a que marquen, pero a nuestras líneas convencionales en cabina. ¿Ok? El número es 3336-298-248. O si no, 3336-298-249.
2: Vale.
1: Porque en ese momento vamos a entrar a la dinámica de los héroes de la patria, que te puedes llevar por ahí unos hidalgos, billetuco, hasta los ajolotitos también.
2: No, ahí está, que nos llame.
1: Ahí está disponible la línea para que vean que no tenemos a nadie. Ahí está. Ahora sí, marquen, por favor. Repito el número, 3336-298-248. Traigo 700 pesos en este momento.
2: Va.
1: ¿Ok? Les vamos a hacer 7 preguntas, que cada una equivale a 100 pesos. Y conforme vayan contestando, pues ahí les vamos a regalar 100 pesos por pregunta bien contestada.
2: ¡Llame ahora! Es su oportunidad de ganar dinero en efectivo. Llame en este momento a la cabina.
1: Y es que como nunca marcan este número, la gente no se sabe bien los números. Pero ahí les va otra vez. 3336-298-248 o 3336-298-249.
2: La vecina está contestando los teléfonos en este momento.
1: Vamos a hablar ahí con la llamada. Bueno,
3: Garrita.
1: Hola, ¿quién habla?
3: Hola, Alex.
2: Hola.
3: Soy Alex.
1: ¿Te llamas Alex?
3: Sí, Alejandro.
1: ¿Cómo estás, Alejandro?
3: Muy bien, ¿ustedes?
2: Pensé que me estaba saludando. Hola.
3: Oye, Tocaya.
2: Tocayito, ¿listo para un billuyo?
3: A ver, vamos viendo.
1: Oye, traigo 700 pesos. Te voy a hacer 7 preguntas. Cada una equivale a 100 pesos, ¿ok?
3: Ok, Garrita.
1: Es de cultura general, preguntas fáciles.
2: Muy mexas.
1: Muy mexas, sobre todo. Y vamos con la primera, Legaribay, venga.
2: Ahí te va, Tocayo. ¿Qué cultura prehispánica construyó la ciudad de Teotihuacán?
1: Hay opciones.
2: Opción A, maya. Opción B, teotihuacana. Opción C, azteca mexica.
1: A ver.
3: Los aztecas y la mexica.
1: ¿Cuál, perdón?
3: Aztecas y mexicas.
1: Aztecas y mexicas.
2: Respuesta
1: incorrecta. ¡Ah! No.
2: ¿Sí?
1: Ese es, sí, ¿verdad?
2: Incorrecta.
1: Porque fueron los teotihuacanos.
2: Ajá. Era la cultura teotihuacana.
1: Exactamente.
2: De Teotihuacán.
1: Exacto.
2: Cero difícil.
1: Primera espantosa X. Te quedan 6 opciones, 600 pesos, ¿ok? Segunda pregunta. Échale.
2: ¿En qué año comenzó la Guerra de Independencia de México? Opción A, 1810. Opción B, 1821. Opción C, 1910.
3: En 1810.
2: ¡Correcto!
1: ¡Sí! Ay, ya lleva 100
2: mira, ya
1: pesos.
2: Ya sacaste para las tortillas. Venga,
3: ya
2: venga.
3: Ya salió por la cagua.
1: Ajá, la cagua. Ya lleva 100 varos, ¿eh?
3: Échale, Garrita.
1: Pregunta número 3. Adelante.
2: ¿Quién es conocido como el padre de la patria? Opción A, Benito Juárez. Opción B, Miguel Hidalgo y Costilla. Opción C, José María Morelos.
3: Miguel Hidalgo.
2: Respuesta correcta.
1: Muy bien. Ya llevas 200.
2: Ya salió 200... para la segunda caguama.
1: Segunda caguama, ya la tienes ahí, 200 varos. Pregunta número 4.
2: ¿Cuál de las siguientes es una de las 7 maravillas del mundo moderno ubicada en México? Opción A, Chichen Itza. Opción B, Palenque. Opción C, el Templo Mayor.
3: Chichen.
1: ¡Chichen Itza, correcto! 300 varos, ya llevas 3 caguamas, perro.
3: Para irnos, mi Garrita, para irnos.
1: Exacto, ya nomás atiren a las otras, por favor. Vamos con la pregunta número 5.
2: ¿Qué tratado dio fin a la Guerra de Independencia en 1821? Opción A, Tratado de Guadalupe Hidalgo. Opción B, Tratado de Tordesillas. Opción C, Tratado de Córdoba.
3: El Tratado de Córdoba.
2: ¡Respuesta correcta!
1: ¡Muy bien! ¡Ya llevas 400 varos! ¡400 varos!
3: Ya aguanta, Garrita.
1: Te faltan dos preguntas, ¿eh?
2: Vamos por la siguiente.
1: Pregunta número 6.
2: ¿Quién fue el primer presidente de México? Opción A, Porfirio Díaz. Opción B, Guadalupe Victoria. Opción C, Benito Juárez.
3: Porfirio Díaz.
2: Respuesta incorrecta. Fue Guadalupe Victoria.
1: Primer presidente de México, claro. Pregunta número 7, última.
2: ¿En qué año se celebraron los Juegos Olímpicos en la Ciudad de México? Opción A, 1960. Opción B, 1968. Opción C, 1970.
3: En el 68.
2: ¡Respuesta correcta!
1: ¡Muy bien! Amigo, te llevas 500 varos.
2: Pero para desbloquear esos 500 varos, tienes que hacernos un cuaco.
1: Si no, ¿qué?
2: Un cuaco.
1: ¿Sabes
2: si
1: cuál
2: no,
1: es el cuaco?
2: Lo pierdes todo.
1: Eso que estás oyendo es el cuaco.
3: Okay, dale.
2: Venga, si va. No lo pierdes.
1: Tienes que desbloquear los 500 pesos con un cuaco. ¡Una, dos, tres! ¡Muy bien!
2: Lamentable, pero correcto. ¡Felicidades!
1: Felicidades, mi Alex, ¿verdad?
3: Sí, así es, Garrita.
1: Venga, tienes Alex. 500 varos, carnal.
3: Muy bien, Garrita, wow. Todo muy.
2: ¡Felicidades!
1: ¿Cuántas caguamas alcanzan con 500 varos?
3: Mira, con una cagua y una ahogarra, nos vamos.
1: Ya estás, entonces aguántate para el sábado que entra.
2: ¿Cuánto cuesta Simón. Una, aproximadamente?
1: ¿Qué? ¿Una cagua? No tengo idea.
2: A ver, amigo, ¿cuánto más o menos anda?
3: A veces hay promociones de 2 por 100.
2: Pon tú en 50.
3: Un cincuentón, sí.
2: 10.
1: 10 caguamas acabo de ganar este
2: bar. Venga.
1: No, pues ya arma la peda en tu casa.
3: Ya se armó.
2: Oye, felicidades, Alex.
1: No me cuelgues, mi Alex, para tomarte tus datos, ¿vale?
3: Hecho, Garrita.
1: Ya estás, gracias.
2: Saludos.
1: Regresamos de Bolón Pimpón aquí en la garra.
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1: En Exa FM.
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2: En todas partes, Pontex FM 101.1, familia, ¿cómo siguen? 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Soy Poncho Camarena y regresamos más adelante y en todas partes, Ponte Exa.
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2: En todas partes, Pontex FM 101.1. 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Yo me despido, soy Poncho Camarena y en todas partes, ponte Exa.
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3: Bueno, ya nos vamos, damas y caballeros, para terminar el hashtag del día de hoy. Acá escogí a uno que pues está muy completo, ¿verdad? Dice: feliz lunes, gachito, soy Lidia Chacón, para participar en los ajolotitos. Bueno, ya se los llevaron, ya escucharon acá, mi querido, aquí lo tengo apuntado al ganador del día de hoy, con 500 varos, Israel Alejandro Lomelí.
4: Felicidades. Felicidades.
3: Muy bien. Y bueno, para rematar, dice: un número uno, antojitos mexicanos. Número dos, bebidas tradicionales. Número tres, decoración tricolor. Número cuatro, música y ambiente. Número cinco, piñata. Número seis, juegos tradicionales. Número siete, accesorios para fotos. Y número ocho, mucha alegría y actitud. Yo le aumentaría ahí accesorios para fotos, sí. Y también una pared para selfies.
4: También.
3: Que la pueden decorar como se les antoje, ¿no? Hasta con pintura y un burrito, un nopal y cosas de esas. Bueno, pues felicidades, felicidades, mexicanos. Y ya están listos para gritar.
4: Gracias,
3: ¡viva México! Oigan, bueno, y tenemos ganador, ganadora, ganador, ganadora para los boletos de Charles Ants. Nada menos se lo lleva y nada más que Karen Martínez Minor. Minor.
4: ¡Felicidades!
3: Muchas felicidades, Karen Martínez. Ya sabes qué onda con tus boletos, ¿ok? Así es que besos en el peyoyo. ¡Mua! Y besos en el yoyo. ¿Pues Ale Garibay vas a ir?
4: Sí, voy a ir. Síganme en redes sociales, arroba Ale Garibay B, y hasta mañana.
3: Gracias, la vecina el día de hoy, la tigresa morada. Gracias. Papazona de melona. ¡Corazón santo!
4: ¡Llegaron unos regalos!
3: ¿En serio?
4: Ah, no, ya pasaron. Por va hoy. A ser a la otra cabina. Muchas gracias por nuestros regalos, nos encantaron, ¿eh? Están gracias. Bien padres.
3: No nos llegó nada. ¡Nada!
4: Ni un vaso de agua.
3: ¡Nada! ¡No nos llegó nada! ¡Bye!
4: El peor día de locutor de mi vida.
5: ¡Atención, corazón santo! Este programa ya se acabó. Si tú vas a ir, nos vemos a la salida. ¡Besos en el peyoyo! ¡Chao, chao!
6: ¿Qué fue? ¿Qué es lo que hice en otra vida?

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1: Qué gusto que estén aquí. Yo me llamo Jesse Cervantes. Estamos arrancando esta Semana Patria. Hoy es lunes 14 de septiembre del año 2026. Bienvenidos sean al programa 2511. Oye, hoy viene y me da muchísimo gusto porque hoy estará con nosotros Daniel Jiménez Cacho. Viene el día de hoy a platicar con nosotros de su monólogo nocturno. Estará con nosotros Gil Barrera con lo mejor del mundo del espectáculo. También Alfonso Arturo Benaprendes con los detalles del mundo del deporte. Y también Mario Rebolledo con la asesoría laboral. Richard Branson, él dice: no te avergüences por tus fracasos. Aprende de ellos y comienza de nuevo. Es lunes 14 de septiembre ya.

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1: Buenas tardes, este es el reporte vial de MBS Radio. Atención automovilista, se llevó a cabo el desfile del Día del Charro en Guadalajara, lo que generó cierres viales temporales en calles como Alcalde, Ramón Corona, Hidalgo, Juárez, Calzada Independencia, Roberto Michel y Jesús González Gallo. La circulación se restablecerá conforme avance la atención vial en la zona. Calzada del Ejército presenta retrasos en ambos sentidos desde Plaza de la Bandera hacia González Gallo y viceversa. Y Los Ángeles registra bastante carga vehicular a partir de Calzada del Ejército. Permanezca informado con nosotros. Mi nombre es Berenice González y este es el reporte vial de MBS Radio.
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4: 1:27.
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2: En todas partes, ponte Exa FM 101.1. ¿Cómo están? 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
0: Nacido en Madrid, España, Daniel Jiménez Cacho creció en México y comenzó su carrera artística en el teatro, antes de consolidarse como uno de los actores más reconocidos del país.
3: Su trayectoria incluye importantes películas, series y obras teatrales, destacando por la profundidad y versatilidad con la que interpreta cada uno de sus personajes.
0: Con más de 4 décadas de carrera, ha recibido numerosos reconocimientos y se ha convertido en una figura fundamental del cine y la actuación en México.
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4: Oye, me da muchísimo gusto tener en este programa a Daniel Jiménez Cacho. Ay, la verdad es que qué hablar y qué decir y qué no decir de Daniel Jiménez Cacho. Lo ha hecho todo. La verdad es que es un placer platicar. Hice mi tarea, fui a ver ayer la obra. Oh. Aquí tengo todo mi acordeón. Y la verdad es que primero déjame saludarte, Daniel. Gracias por estar acá. Gracias por estar en la radio.
5: A ti muchas gracias por invitarme. Gracias, gracias. Me da mucho gusto que hayas ido a ver la obra, porque así podemos platicar.
4: Es que bien. Yo creo que es como la manera correcta de poder estar en contacto contigo y dirigirnos al público. Haber vivido la experiencia para poder platicar de esta misma ante la gente, que lo que yo viví ayer fue justo eso, una experiencia, ¿no? Te decía que me encantan los monólogos porque siento que es el actor en su máxima expresión. Exprime emociones, exprime sensaciones, exprime su capacidad actoral al máximo, como te vi ayer, Daniel.
5: Pues sí, porque estás completamente solo, completamente exhibido. Tú ya viste la escenografía, es una plataforma, no hay ni una silla, no hay ni un arbolito de atrás del cual se pueda uno esconder. Entonces la exhibición es absoluta. El texto, ya viste, también es muy emocional. Habla de una tragedia de juventud. La primera frase, yo por eso este texto lo, después de leer la primera frase dije, esto hay que hacerlo ya. Dice, cuando tenía 17 años maté a mi hermana. Y a partir de ahí, pues ya, nos empieza a narrar, ¿no? Cómo esta tragedia de juventud destruyó a su familia, cómo él huyó, se hizo, construyó su identidad lejos de su casa, se convierte en escritor y entiende que narrando su historia es como se va a poder curar, ¿no? Así se convierte en escritor y, pues, narrar la historia, ¿no? Es que significa entenderla, aceptarla, perdonarse. ¿Cómo se procesa una tragedia así? ¿El dolor se supera, no se supera, se acomoda o cómo? Son estas son las reflexiones que están ahí en el texto, ¿no?
4: Oye, que además vi a un actor en escena que no quiso salir a devorarse precipitadamente ni a sobreactuar ningún momento del texto, con una dificultad de estar 1:40 prácticamente entre el público. Porque te decía que había momentos que te parabas enfrente de mí y decías, este me está viendo a mí. O sea, el personaje me está viendo.
5: Pues, viste que es un teatro grande.
4: Sí.
5: Pero ahora que te escucho hablar, digo, logramos esta sensación de intimidad, ¿no? Gracias a esta escenografía, estoy cerca de la gente. Y el texto está escrito así, o sea, el texto se dirige a la gente. Yo digo que es un cuentacuentos, bien cargado y con mucha producción, ¿no? De escenografía, de luz, de música. Pero finalmente está interpelando a la gente directo, ¿no? Me acuerdo incluso que estábamos ensayando al principio y cuando empezó a llegar la iluminación, pues yo no veía a la gente y eso me desconcentró. O sea, no veía las butacas. Y eso me desconcentró absolutamente. Dije, oye, le dije al director, a Francisco Franco, estoy dirigiéndome al público, si no los veo, esto no va a funcionar.
4: Sí, claro.
5: Entonces, poquito está iluminado y entonces ya empieza a haber una interrelación, ¿no?
3: Daniel Jiménez Cacho.
0: Regresamos.

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1: Daniel Jiménez Cacho.
2: Esto con el pasar de los ensayos y de las primeras funciones, me imagino que fue madurando y seguirá madurando, sí. Porque sigues aprendiendo de cada mirada que nos... Porque yo te dije que yo sentí que me veías, entonces quizá cada reacción del público, porque eres muy visual, sí. Entonces ves mucho. Yo, por ejemplo, me cruzaba los brazos y decía, chingue, me está viendo, entonces voy a...
3: ¿Sabes? Ese, o sea, yo, te puse nervioso ya.
2: No, y mucha gente estaba igual, o sea, la reacción de la gente era... Sí, y eso te hace ir aprendiendo de nuestras reacciones.
3: Mira, eso es lo grandioso del teatro, que cada noche vas profundizando. Nunca es un asunto de repetir, ¿no? Siempre vas encontrando nuevos caminos y pues eso es un privilegio, ¿no? De que sigues como perfeccionando o puliendo. De entrada yo me voy relajando un poco porque te digo que sí tuve miedo, bastante miedo. Tuve que controlar a, ya sabes que uno es el peor adversario es uno mismo.
2: Claro.
3: Y hasta que yo dije, salte de aquí, adversario maligno, déjame trabajar. Y ahí voy, es una lucha que todavía, ¿me entiendes? Pero voy ganando, entonces voy ampliándome y al momento en que empiezas a relajarte un poco más, aparecen otras cosas que están más adentro. Y así eso, cada noche vamos.
2: Yo siempre, por ejemplo, uno como locutor aquí sale y saluda y se va a su casa y maneja y ya, ¿no? Pero algo tan desgastante como lo que vi con una obra como Nocturno, es llegas y tienes que relajarte un poco, tienes que salirte un poco de la obra, ¿o qué pasa en ya con Daniel, sí, en el camerino? ¿O es normal, no, ya con tu experiencia? Ya, ¿qué mal, güey?
3: No, te quedas muy activado porque... Es un intercambio de energía, en realidad, entre el público y tú. Más la que pueda venir de arriba, que pasa a través tuyo y se conecta con la gente. Y entonces yo quedo muy cargado de la energía de la gente, ¿no? El aplauso tan bonito, no te puedes ir a dormir, ¿no? Y todo lo que te pasó internamente, ¿no? Entonces hay un momento de serenarse. Fíjate que yo para eso uso la bicicleta y me regreso a mi casa en bicicleta y así en el fresco de la noche pedaleando voy bajando media horita hasta llegar a mi casa, y en mi casa todavía tengo que echarme un tecito, un algo, porque si no, no me puedo dormir, ¿no?
2: Claro.
3: Es mucha energía. Demasiado. Es mucha energía de la, sí, gente.
2: No, y de verdad
3: es lindo, pero hay que procesarlo.
2: Y este tema de porque eres una persona que ha recibido mucho premio, mucho reconocimiento, esto que estás haciendo en teatro hoy merece, pero ¿te apuran, te preocupan los premios?
3: No, o sea, se agradecen, sí, definitivamente, pero pues uno no está trabajando para ellos, no, entonces pues sí se agradece, sobre todo los premios que son... de la comunidad, cuando es la comunidad, la propia comunidad de actores, de cineastas, que te reconoce, eso es muy lindo, ¿no? Eso sí se agradece. Pero uno no está trabajando para ellos. Y luego tampoco el ganarlos modifica tanto tu vida. O sea, ahí está en el récord y ahí están en el estante. Uh-huh. Pero no modifican tanto tu vida, ni en el sentido económico, ni en el sentido de que te haga mejor actor. O sea, no. ¿No? Ahí lo importante, pienso yo, el diálogo es contigo mismo. Tú contigo mismo, cómo estuvo hoy, qué queremos probar mañana, qué aflojó aquí, qué apretó allá. Es un diálogo contigo, ¿no? Tú lo exhibes al público. Porque tú no estás trabajando para agradar necesariamente, ¿me entiendes?
2: Claro.
3: Es más, ahí es muy peligroso, te arruinas. Si tú estás todo el rato buscando esa validación afuera, ¿no?

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1: Daniel Jiménez Cacho.
2: En estos tiempos de...
3: ¿Fuiste solo? Ay, perdón que te interrumpa. ¿Fuiste solo?
2: No, fui con mi esposa, mi hija y su novia.
3: Ay, ¿qué dijeron?
2: Todos pues es que estaba... Sales como... No me gustaría hablar de la conversación porque puedo spoilear la obra.
3: Ah, bueno, sí.
2: Pero, por ejemplo, a mí yo les comentaba mucho, me encantaba lo descriptivo que es el personaje cuando narra la situación de la hermana, sí, del padre, del olor, los olores te llegan. Mm. O sea, los dices de tal forma donde hueles, y eso es parte de lo que conlleva la labor del actor, ¿no?
3: Pues se me hace fascinante, o sea, que con la palabra, eso es teatro puro, ¿no? Que solo con la palabra, no hay ni escenografía, no hay nada.
2: Nada.
3: Bueno, sí hay, pero es una escenografía no escenográfica, digamos, sí, pero es muy sofisticado a la vez. Las cosas simples luego son más difíciles.
2: Pero llegas a ver la tragedia ahí, exacto, a ver,
3: solo
2: la vez,
3: convocando, o sea, con la palabra,
2: sí, ¿no? Ves exactamente lo que pasó, percibes, o sea, es
3: solo con

0: La palabra. Eso,
1: solo con la palabra.
0: Y claro, sí, un actor que lo diga, pero también un texto.
1: Sí.
0: Un buen texto, ¿no? Adam Rapp es un autor norteamericano que nos trajo este texto que, pues, desde que yo lo leí dije, por favor, me urge.
1: Creo que el teatro nos viene a... Yo no sé si la palabra sea humanizar, pero a volver a meter... en lo que la capacidad de una persona puede hacer sin necesidad de tener estas madres metidas todo el
0: claro,
1: tiempo.
0: Claro, yo creo que sí, definitivamente. Por un lado, el acto presencial, estar sentado y en un evento en vivo que está transcurriendo en ese momento, 1:40, en silencio, porque es el silencio. Ahora que te oigo digo, pues es que es lo que nos hace falta, ¿no? Silencio para escuchar. Escuchar, y entonces en ti se activa algo, se activa la imaginación, se activa la empatía, se activa la reflexión, porque estás en silencio recibiendo un poco. Y también el hecho de estar presente, comulgando con mucha más gente ahí, eso también, ¿no? Está la sala ahí oscura, hay una comunión, hay una concentración. Pues es una gran cosa que no abunda en la vida cotidiana, como bien lo acabas de decir, ¿no? Estamos y reaccionando. Entonces aquí es relájate, escucha, irás reaccionando, pero ves como tú me dijiste, nos fuimos en silencio hasta el coche y después, ¿no? Se activa algo ahí.
1: Pues Daniel Jiménez Cacho, gracias por estar acá y gracias por presentarte en teatro, por presentarnos estas cosas, por enseñarnos. Es de verdad, pues, mucho aprendizaje. Para los que nos dedicamos a esto, es una labor que hay que hacer, ir a verte. Los actores también, si los actores que hoy están comprometidos, vayan a ver, porque...
0: Nocturno. Muchísimas gracias,
1: no,
0: Jesse.
1: Gracias a ti
0: por invitarme y gracias por haber ido.
1: No, hombre, feliz.
0: Me sirve mucho escucharte, verte, cómo te fue, qué te pasó. Es muy, muy reconfortante. Gracias.
1: Una gran experiencia. Gracias, Daniel Jiménez Cacho, por estar acá.
0: Hasta pronto.
1: Continuamos. Jesse.

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2: Oye, hoy tenemos un tema maravilloso que creo que aplica para muchos de los que nos están escuchando. Cuéntanos cómo puede aplicarse este término del freelance y si tiene derechos, no tiene derechos. Todo esto, Mario, es bien importante.
3: Claro que sí. Mira, como bien lo dices, la pandemia fue un gran factor para que la gente empezara a tener estas figuras y empezar a utilizar este tipo de relaciones independientes, ¿no? Incluso de carácter diferente a una relación laboral. Estás hablando que son una relación civil, una relación mercantil, que no genera derechos laborales propiamente. Cuando se empieza a trabajar a distancia, Jesse, entonces empiezo a pensar que por estar a distancia o por poder prestar sus servicios o tener más tiempo disponible, pues entonces ya no eres trabajador. Y entonces ya tú puedes ser independiente, y bajo esta figura, sumada a que cada vez hay más obligaciones laborales, a que cada vez tienes más cargas fiscales, del seguro social, etcétera, pues lo que buscas es un esquema que te permita no gastar tanto y que no te salga tan costoso. Entonces, aquí lo que sucede es, te voy a contratar bajo un documento que le voy a llamar contrato de prestación de servicios profesionales independiente, donde voy a decir que tú eres independiente, que tú prestas tus servicios sin necesidad de nadie, con tus propios recursos materiales, humanos, etcétera. Y entonces no hay una relación de trabajo. Y hoy muchos que nos están escuchando son contratados bajo esta figura de eres un trabajador independiente, eres un prestador de servicios, no eres trabajador. Y entonces, en la especie, en lo legal, sí, esas personas no son trabajadores, no generan derechos, pero siempre y cuando exista esta independencia. Si tú te dicen freelance y te dicen prestador de servicios, pero tienes un horario de trabajo, yo te superviso, yo te digo cómo hacer tu trabajo, dónde lo vas a hacer, cómo lo vas a hacer, vienes a mi domicilio a hacer el trabajo, te doy instrumentos para que puedas desempeñar ese servicio. Oye, eso es un trabajador disfrazado de freelance. Entonces, a pesar de que tenga un contrato que diga que es independiente, no importa. En la especie, lo que verdaderamente importa es si hay subordinación o no. ¿Qué es la subordinación? Yo estoy sujeto a tu disposición, a tu voluntad, a tu decisión. Si yo no hago las cosas de manera autónoma, lo hago a través de tu dirección. Tú me supervisas, tú me dices cómo hacerlo, a quién venderlo.
2: ¿Eso ya te da derechos?
3: Eso, al haber una subordinación, necesariamente hay una relación de trabajo. Entonces, no importa si me das facturas, si me das recibos de honorarios, no importa si celebré un contrato contigo donde diga que soy totalmente independiente. Si yo logro acreditar que estaba subordinado a ti, que yo recibía tus órdenes, que tú me decías cómo trabajar, entonces ahí automáticamente esa persona se considera trabajador. Y al considerarse trabajador, genera todas las prestaciones como vacaciones, prima vacacional, seguro social, toda aguinaldo, utilidades, etcétera, etcétera, etcétera.
2: Oye, tenemos un mensaje de voz, Mario, adelante.
4: Trabajo como freelance para una agencia desde hace casi 2 años. Ellos dicen que no soy empleado porque les facturo cada mes, pero tengo horario de 9 a 6 y me reporto con un jefe. Tengo que pedir permiso si voy a faltar y prácticamente trabajo exclusivamente para ellos. Por el hecho de facturar, ¿ya significa que no tengo derechos laborales?
3: Eso es lo que se cree. Eso es lo que erróneamente se piensa. Como tú das facturas, eres independiente. Oye, pero te doy facturas cada 15 días, te doy facturas por el mismo concepto. Eres a la única persona que le facturo. Claro que hay una subordinación. Eso que se llama honorario y que te estoy facturando, en la especie que es un salario disfrazado.
2: Entonces él sí tiene derechos.
3: Claro, tiene derechos, y el que tú lo tengas bajo estos esquemas no quiere decir que esa persona no puede llegar y demandarte todas las prestaciones como un trabajador normal, con todos los derechos de un trabajador.
2: Pues ahí está. Y cualquier duda que lleguen a tener, que te busquen, mi querido Mario.
3: Claro, sí, en las redes sociales como @Mario_Rebolledo1.
2: Pues ahí está. Mario, gracias.
3: A ti, Jesse, muchas gracias.

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1: Buenas tardes, este es el reporte vial de MBS Radio. Semáforos fuera de circulación en Mariano Otero y lluvia, extreme precauciones al transitar por la zona. Avenida Patria presenta retrasos viales desde Acueducto hacia Vallarta y también desde Pablo Neruda rumbo a Periférico. Tome rutas alternas. Avenida México y Manuel Acuña presentan buena circulación. Además, se reporta un percance vial sobre Vallarta y Patria que comienza a generar tráfico en la zona. Y Lázaro Cárdenas presenta tráfico denso en ambos sentidos. Anticipe su tiempo de traslado. Permanezca informado con nosotros. Mi nombre es Berenice González y este es el reporte vial de MBS Radio.
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1: Mi Jesse, estuve en Las Vegas. No sabes.
2: Ay, Gilillo.
1: Me costó más trabajo llegar a Las Vegas.
2: Con razón hueles a dólar.
1: Que subir la pirámide del sol, en serio, porque pues. Mi vuelo se retrasó en la mañana y luego perdí una conexión. O sea, total que terminé llegando tardísimo. Pero bueno, pues ahí me pude enterar de todo el chismesazo de Carin León. Yo lo iba a ver el viernes.
2: ¡Ándale!
1: Pero justamente por el tema del vuelo ya no lo vi.
2: No, ¿llegaste tarde?
1: Ya llegué tarde, entonces ya fue imposible. Pero dije, pues sí,
2: ¿ves no... cómo los aviones sí de ya hacen que no llegue uno a los shows?
1: Bueno, cuando los compras en pagos y cuando, ¿no?
2: Sí,
1: tienes
2: claro.
1: Mucho más riesgo. Cuando tienes el tuyo propio y no solamente tienes uno y tienes dos, pues obviamente la justificación no es lo suficientemente justificable, valga la expresión, o tan poderosa como fue lo que pasó a él. Ya fue noticia prácticamente de fin de semana y en redes sociales pues se dio a conocer el malestar de muchísima gente que estaba decepcionada, ¿no? Al día siguiente, el viernes, apareció Carin León ya otra vez de nueva cuenta en la esfera sin decir un solo pronunciamiento ante su público.
2: Como si no hubiera pasado nada.
1: Es que, ¿sabes qué? Lo normalizaron. Es más, todavía cuando se bajó de cantar, me contaban el viernes, su equipo así casi, quiere volar, festejándole esta falta de respeto brutal al público. Y insisto que además la justificación que dio nos dejó ver que pues había un Carin completamente solo. Nadie quiso absorber ese guamazo más que él. De esas veces que como el papá tú dices... Yo ya cumplí, mano. Es tu responsabilidad y tú te encargas de hacerlo un poquito en este juego que puede tener con su manager. Pues lo dejaron salir solo y a dar una serie de comunicados, bueno, un comunicado bastante desafortunado, y no conforme con ello, también su mujer pues salió a defenderlo y a decir que había fallado y que por qué se ofendían tanto. Si nada más fueron 20,000 personas las que se quedaron sin verlo.
2: Oye, pero yo creo que recibió una multa o algo, ¿no?
1: Hay una multa, pero no es para Carin directamente, porque acuérdate que él no es la empresa.
2: Ah, ¿es para quién? ¿Para el señor Juárez?
1: Es para el señor Juárez, pero hay otra empresa que trae esa gira.
2: Ah,
1: entonces, obviamente, pues quien va a absorber todo el tema va a ser esa empresa que trae esa gira y que evidentemente, pues se encargará de cobrarle de alguna forma a Carin esta falta tremenda.
2: Sí, totalmente de acuerdo, mi querido Gilillo. Bueno, nos echamos mañana, Gilillo.
1: Mi Jesse.
2: Vamos a continuar con este programa de lunes.
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0: nos despedimos. Muchas gracias. Yo me llamo Jesse Cervantes y un excelente lunes. Adiós.
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por eso, ¿verdad? La pusiste porque ya casi es el grito independiente. Ah, sí. Mañana. Sí. Chale. Hola, bienvenidos al Radar de XFM 101.1. ¿Cómo están? Espero que estén teniendo un excelente inicio de semana. 14 de septiembre, 14 pepinotes nos ha metido este mes maravilloso, este mes patrio, este mes que de verdad uno desborda felicidad. Pero yo les voy a decir algo, la neta, sí, sí se siente cada que es septiembre, uno se siente muy patriota y demás, pero ¿a poco no durante el mundial también nos sentimos bien orgullosos de ser mexicanos? Al menos yo sí. Entonces, para mí, este 2026 tuvo dos meses patrios, ¿de acuerdo? Oigan, bienvenidos, son las 3:17. Hoy, con mucha información deportiva con Ricardo Durán, vamos a estar platicando todo lo vivido este exafín de semana. En cuanto al fulbo, también llegará el Chico X para platicarnos de la lucha libre. Mucha información, ayer hubo evento, el viernes también, mañana hay lucha libre, bueno, hay de todo un poco, también te voy a revelar todo acerca de los precios y las ciudades confirmadas donde Oasis estará tureando este próximo 2027, porque sí, ya anunciaron oficialmente, ya no son rumores, no, ya es oficial que Oasis regresa este 2027. Tristemente, México no está en esa lista de lugares donde van a estar tureando. Pero bueno, no sé ustedes, yo sí los vi el año pasado. Así que pobres de ustedes, pero yo sí los vi. Y también, hoy es el Día del Locutor. Cada 14 de septiembre se celebra el Día del Locutor. Mándanos un mensaje al 3315201 a todos los locutores de aquí de EXA. Mensajito bonito, uno que siempre anda ahí echando el cotorreo, echando la plática, haciéndote feliz, llevándote a los mejores eventos. Dinos algo bonito, te toca a ti consentirnos. Y, ¿qué tal, eh? O sea, yo te estoy diciendo que nos consientas, pero también siempre, siempre los locutores, siempre XFM 101.1 tiene regalos para ti. 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Vamos a arrancar con algo de Camilo. Se llama El Árbol y lo escuchas en el Radar de EXA.

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0: Buenas tardes, este es el reporte vial de MBS Radio. Olímpica presenta retrasos viales desde Revolución hacia González Gallo. Se reporta un choque sobre R. Michel y Héroes Ferrocarrileros, que genera carga vehicular en la zona. También hay otro percance sobre Calzada del Ejército, casi llegando a Plaza de la Bandera, donde un carril central permanece obstruido. Se recomienda evitar Álvaro Obregón y Gigantes, donde se registra caos vial. Como buena opción para circular, Avenida de la Paz y Washington. Permanezca informado con nosotros. Mi nombre es Berenice González. Y este es el reporte vial de MBS Radio.
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1: Mi queridísimo Ricardo Durán ha llegado al Radar de XFM 101.1 para darnos toda la información deportiva, para hablar del fulbo, del fulbo. ¿Cómo estás, mi Ricardín? Hello, hello.
2: Qué gusto saludarte en este exalunes, arrancando la semana con todo. Feliz día para ti, para todos los colaboradores y locutores que están en esta grandísima estación de XFM. Un gusto estar contigo. ¿Y ya llegó el pastel, amigo, o qué?
1: No, hombre, ¿cuál pastel? Con trabajo, aquí el chico X está poniendo, ni siquiera las mañanitas puso, no sé qué se pondrán esos casos. Nada, compadre, nada, ni un felicidades, ni un nada, nada.
2: Ese mi chico X está muerto.
1: Sí, muerto en vida, pero gracias por tus felicitaciones, amigo. Felicidades a ti también. ¿Podríamos decir que tú eres locutor o más periodista deportivo, amigo?
2: Pues de todo un poco, amiga, de todo un poco. Digo, en ocasiones nos toca ser locutor, pero sí somos más enfocados para el periodismo deportivo.
1: Qué bonito. Pues feliz día también, amigo, porque si algo también caracteriza, yo creo que a los locutores, a los comunicadores en general, es que uno le hace a todo, ¿eh? A todo le hace.
2: Es correcto, tenemos que ser ajonjolí de todos los moles.
1: Vámonos, chicas. Así
2: aprovechando,
1: me decían,
2: aprovechando que estamos en fiestas patrias, pues también nos ponemos ad hoc.
1: Ad hocísimo. Bueno, ¿qué pasó este fin de semana en el fulbo, amigo?
2: Vámonos con información porque arrancó y se jugó la fecha 8 del fútbol mexicano, que todavía no concluye, que va a terminar el día de hoy, y que bueno, con los equipos zapatillos hubo claroscuros. Primero con el Guadalajara, que el día de ayer le pasó por encima a los Pumas de Universidad Nacional, doblete del Negrito Sandoval, 3-0 gana el conjunto del Guadalajara. En este momento es super líder general, con un partido pendiente todavía por jugarse de las Águilas y de los Diablos Rojos del Toluca, pero Chivas con sus 8 partidos completitos, 17 puntos, solamente una derrota que fue en la fecha 1, 5 victorias, 2 empates, y el Guadalajara que sigue sumando puntos, sigue recuperando adeptos, pensando en que pueda pelear por el título de la Liga MX, y hoy Guadalajara está en lo más alto. Lo contrario, lo que pasa con el rojinegro, ¿no? Hernán Crespo con el Atlas no ha podido, se comió 5 del Toluca, y bueno, se le está cayendo el equipo a pedazos a Hernán Crespo, 5-2 la goleada que le dio Toluca allá en el infierno del Nemesio 10. En otros resultados, el Puebla que le gana 1-0 a Necaxa, el Pachuca que vence 3-0 al Atlante, Querétaro le ganó por la mínima también a los Xolos de Tijuana. En los clásicos, el clásico regio terminó en un clásico empate a 0, el clásico joven en la cancha del Azteca resultó ser un partidazo, Cruz Azul le pegó 4-3 a las Águilas del América en un muy buen partido de fútbol, la verdad,
1: el fútbol
2: de goles, de espectáculo, estuvo interesante, ganó al final el equipo celeste, y bueno, en duelo de los más malos del mundo mundial, Santos resultó ser menos malo que los Bravos de Juárez, y ganó el equipo de Renato Paiva por fin. Su primer triunfo del torneo, 2-1.
1: Dios mío, pobrecito. Yo tengo una amiga, una muy buena amiga que le va al Santos, y pues sí me dan ganas como de abrazarla, solo porque uno, o sea, no es de seres humanos buenos cambiarse de equipo, sino sí le diría como amiga, vente aquí, vuélvete chivanena, la verdad es que es bonito, se disfruta, se goza. Bueno, o sea, hay de todo, ¿no? El fútbol así, pero sí me dan un buen de agüite los pobres Santos, amigo.
2: Sí, la verdad, es un equipo que nos tenía acostumbrados desde años antes a estar peleando por finales, ¿no? A que aquellas épocas, por ejemplo, con Daniel Guzmán, con Rubén Omar Romano, todavía con Robert Dante Siboldi, que llegó a una final y fue campeón, y que hoy el equipo lagunero, pues la verdad es que no da una, no ha podido dar una, pena, le ganaron a los Bravos, que son, ahora sí, de manera oficial, el peor equipo del torneo. No han podido sumar un solo punto, 8 derrotas consecutivas, pero bueno, seguimos eliminando temas de ascenso y descenso, por eso las cosas están como están. El último partido se juega hoy, 7:00 p.m, el equipo de la Fiera de León va a recibir al Atlético de San Luis, este partido da el cerrojazo final a la fecha 8, mientras que el día de mañana pues se va a jugar un partido pendiente de la fecha 7. Recordarás que también se aplazaron como 352 partidos, pues bueno, el duelo de el Puebla de la Franca y los Diablos Rojos de Toluca se juega mañana, justamente antes de irnos a pegar el grito. Pues bueno, nos vamos primero al Cuauhtémoc, gritamos gol y luego nos vamos para todo lo demás. 7 de la tarde, el duelo entre el Puebla de la Franja y los Diablos Rojos del Toluca, este partido pendiente de la fecha 7 del fútbol mexicano. Y bueno, en otros deportes, ya para concluir la información, se corrió la Fórmula 1 en el Gran Premio de España y el mexicano Sergio Checo Pérez, la verdad, es que le ha ido muy mal, tuvo que abandonar la carrera otra vez por problemas con el monoplaza, así que termina el mexicano en la posición 20 después de que Lewis Hamilton abandonara primero y Lance Stroll segundo, así que Checo Pérez termina en la posición 20, mientras que el ganador fue Andrea Kimi Antonelli, el piloto italiano de Mercedes, que pues está mandé.
1: Dije, mamá mía, no, tú sigue, amigo, yo nomás ando aquí haciendo ruidos.
2: No te preocupes, que el equipo de Mercedes con Antonelli, pues bueno, pinta para ser no solamente campeón del mundo, sino también el campeón de constructores en la Fórmula 1. Así el panorama deportivo, mi estimada Iris, y ya nada más para cerrar, el US Open lo termina ganando Alex Zverev, quien se convierte en el mejor sembrado, y ahora con este título consigue su segundo Grand Slam del año, después de haber conseguido también Wimbledon, así que ahí está el tenista alemán, Alexander Zverev, que con esto, pues bueno, sigue peleando por la cima de el tenis. Obviamente eso no le iba a perder ya el señor Jannik Sinner, sin embargo, pues bueno, se acerca el tenista alemán Alex Zverev todavía a varios puntos de distancia, mientras que Carlitos Alcaraz se mantiene en el tercer lugar.
1: Buenísimo, mi queridísimo Ricardo, muchísimas gracias por compartirnos esta hermosa información. ¿Cómo te encontramos en redes sociales para más deportes?
2: Ahí estamos como arroba Rick Durante B en todos lados, mi estimada Iris, en el TikTok, en el Facebook, en el YouTube, en el Twitter, en el Instagram, en todos lados, arroba Rick Durante B. Ahí los esperamos para compartir detalles, información y sobre todo debatir.
1: Buenísimo, amigo, ya te estaremos buscando en redes sociales y nos volvemos a escuchar el viernes para platicar de lo que viene este próximo exafín de semana en materia deportiva. Abrazo grande, excelente semana.
2: Igualmente, amiga, abrazo grande, excelente semana, cuídate mucho, abrazos, saludos a todos, bye.
1: Bye. Vámonos con algo de Benny Blanco, Selena Gómez y Becky G. Se llama Te Olvido. Recuerda que tengo tus boletos para el concierto de Young Miko. ¿Los quieres? 3315-20111. 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
2: 349.
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1: Hoy andamos, ahora sí que como dicen los no tan chavos, de manteles largos nos acompaña una luchadora profesional, Nexi. Nexi, ¿cómo estás? Bienvenida. Bienvenida al radar, bienvenida a XFM 101.1, tu casa, bienvenida, ¿cómo estás?
2: Muy bien, muchas gracias por invitarme, por darme este espacio aquí un ratito para platicar con ustedes.
1: No, hombre.
2: Toda la gente que nos escucha.
1: Encantados nosotros, digo, sobre todo el Chico X es el experto, es el fanático, pero es siempre muy interesante. Como que de mi parte yo, que lo poco que sé de lucha libre ha sido desde que tengo esta sección con el Chico X, pero también tener este tipo de acercamientos se me hace bien padre, me imagino que para el público también lo es, porque pues muchas veces vamos, disfrutamos del espectáculo, pero no tenemos ni idea de qué puede pasar en la vida de un luchador. Como por ejemplo, algo que siempre me gusta preguntarles es cuando tienes una relación, por ejemplo, también hay tema de máscara, ¿cómo funciona eso? ¿Cómo es Nexi cuando no está en el ring?
2: Es una persona completamente diferente. Yo, esa fue parte de mi elección de usar máscara, el poder ocultar mi cara. Yo como persona soy muy reservada, muy callada, muy seria.
1: Ok.
2: Y Nexi pues es más coqueta, más...
3: Ok.
1: Divertida. Oye, ¿y que llevas cuántos años de carrera, mi Nexi?
2: Ya 10 años luchando.
1: 10 años luchando. También me acaban de decir así, es que, bueno... Mucho orgullo de parte de la Anita, que peleas también en México, en las ligas todavía, pues como más
3: top, ligas mayores.
1: Mayores. ¿Cómo, cuando empezaste, porque vienes de familia de luchística. Luchadores, de familia luchística, cuando empezaste a ejercer esta bonita profesión, a llevarlo a cabo, a entrenar y demás, ¿te imaginaste que ibas a llegar tan lejos?
2: La verdad no, lo veía como un sueño muy lejano, vaya.
1: ¿Por qué?
2: Pues porque lamentablemente en lo que es el terreno independiente muchas veces no se valora el trabajo de uno. Pues hay gente que pues, no te quiere pagar o etcétera. Y yo pues obviamente empecé en el terreno independiente y había veces en las que uno se desmotiva y dice, no, pues es que tal vez ya aquí es, hasta aquí llegué, ya no voy a ir más lejos. Afortunadamente mi familia siempre me apoyó, me echaban porras y tú sigue y adelante. Y pues mira.
1: Aquí ok, estamos. Entonces sí hubo apoyo como tal de parte de tu padre, que era el buen...
3: Argo.
1: El buen Argo. ¿Sí hubo apoyo o era como, no, mija, la verdad es que mira, yo me di muchos guamazos en mi vida, te recomiendo que mejor te vayas a la escuela.
3: Sí, que de hecho eso es, o sea, eso es bien sabido en las familias, en las dinastías. Por lo regular el papá siempre es el que dice, todo lo que quieras, menos lucha. Entonces es curioso cómo y qué padre que a ti sí te apoyaron,
1: sí, te apoyaron.
3: Y te dieron la oportunidad. Pero no solo es ve y luchar, mija, sino que también la escuela, porque eres ingeniera civil también, ¿verdad?
2: Sí, así es. Siempre hubo el apoyo de parte de mis papás, nunca se me dijo que no, pero sí se me dijo que primero la escuela. Primero cumple acá y ya vemos lo demás.
1: Sí, porque es que creo que sí es importante, o sea, más allá de seas luchadora o no luchadora, como seres humanos, digo, en tu caso no es como que sea un hobby, es algo a lo que te dedicas, lo haces profesionalmente, pero nunca está mal aprender algo nuevo, tener quizá estudios, aprender un idioma, aprender a hacer algo, ¿no? Entonces, porque Dios no sabe, Dios no lo quiera, Dios no sabe, Dios sí sabe, pero Dios no lo quiera y pueda... Pues no, a veces las cosas no salen como uno lo planea, entonces creo que sí es importante porque... Sí, como papás, te apoyo en este sueño que tienes, pero también me sentiría muy contento, muy a gusto si cuando lleguen a visitarme a mi casa veo un título ahí del nombre de mi hija, ¿no?
2: Sí, así es. Actualmente ya terminamos la carrera de ingeniería civil. Costó, pero se logró en tiempo y forma y pues combinamos ahorita la ingeniería con lo que es la lucha libre.
3: Oye, ¿y cómo lo combinas? Perdóname, pero ¿cómo fusionas la ingeniería civil con la lucha libre?
2: Pues ahorita mi papá también es ingeniero civil.
1: Doble orgullo, qué perro.
3: Wow. Okay.
2: Ahorita trabajo con él y pues ajá. Me da también la facilidad de irme a entrenar a México, ir a luchar a México, en este caso venir a Guadalajara.

0: Entonces, así se combina.
1: Mira. ¿Tú dónde radicas?
0: En Morelia.
1: Ok. Ah,
2: bueno, no estás tan lejos, estás cerquita. A unas horas.
1: Sí, a unas buenas. Ay, pues qué bien, qué bien.
2: Oye, pregunta, ¿cómo está el tema de que te hablaron de México? ¿Cómo te dieron la noticia de que, oye, mija, pues vas para las grandes? ¿Cómo ves?
0: Cuando fue por primera vez a la Arena Coliseo, allá en Ciudad de México, me acuerdo que estaba en la clausura de la secundaria de mi hermano cuando me llegó el mensaje.
2: ¿En serio?
0: Y pues yo callada, yo dije, no voy a decir nada, porque será el día de mi hermano.
2: Sí, así, no, festejado. No para acá.
0: Sí, no. Ya cuando se terminó ya todo su acto y todo, y ya les dije a mis papás, y ¡ay, felicidades! Y cuando me tocó ir a la Arena México, me acuerdo que yo estaba en el gimnasio. Ajá. Ya estaba arreglando mis cosas para irme. Y me dicen de que, ¿estás sentada? Y había un banquito ahí, entonces le digo, no, pero ya me senté. ¿Qué pasó? Y me dicen, es que vas a ir a México.
1: ¡Ay,
0: guau!
1: Wow.
0: No, yo...
2: Llorar.
0: En ese momento no lloré porque como que no lo asimilé. Como que dije, pues está padre. Como que dije, ok. Ya hasta que llegué a mi casa, porque el gimnasio está ahí pues cerquita. Llegué a mi casa y ya le dije a mis papás. Y no, pues... alegría y brincos y abrazos. Y ya dije, esto de verdad está pasando. Y cuando estaba ya en la arena a punto de salir, ya dije, esto está pasando. Ya ahí sí me puse más nerviosa.
2: No, o sea, sí te comieron los nervios. ¿Qué sentiste ya cuando ibas en la pasarela? Porque, a ver, la pasarela de la Arena, wow, México es... No, o sea, que, impacta.
1: Es que es, o sea, yo tuve la oportunidad de estar por ahí hace como un mes. ¿Qué cosa? O sea, si como espectador uno siente una energía bien fuerte, no me imagino tú en la pasarela. O sea, nomás estar ahí en camerinos y saber que, oye, tienes que salir en 5 minutos, ¡vámonos! Yo me hago encima.
0: Sí. O sea, me acuerdo que me dijeron, cuando salgas, no vayas a voltear para arriba porque te vas a poner más nerviosa. Oh. Pues la arena está enorme.
2: Sí, sí, sí.
0: Y yo dije, sí. Salgo y lo primero que es voltear para arriba. Y no, pues ya con eso tuve para ponerme nerviosa. Así el montón de gente. Yo caminando así temblando.
2: Oye, y por ejemplo, en esa lucha, ya cuando entraste al ring, ya cuando empieza la lucha, ¿se te quitaron los nervios o todavía ya en ese momento seguías nerviosa?
0: Ya cuando empieza la lucha, como que trato de hacerlo a un lado, como que me concentro en hacer mi trabajo y dejar un buen sabor de boca al público.
2: Ay, eso es muy importante. Sí. Que de hecho también mañana te toca luchar acá en Guadalajara, ¿verdad?
0: Sí, así es. Me toca ver a mi bonita afición tapatía. Ay.
1: Oye, y por ejemplo, ¿qué siente o qué te ha dicho tu familia, tus seres cercanos de que hayas estado ahí en México, que ahora, por ejemplo, mañana vayas a estar? Porque Guadalajara también es una sede súper importante en la lucha libre. ¿Cómo lo toman ellos?
0: Creo yo. Además, mis hermanos, mis papás están orgullosos. Cuando han tenido la oportunidad, pues sí vienen acá a Guadalajara, han ido a México. Ellos, les tocó ver mi debut aquí, les tocó ver mi debut en la Arena Coliseo de Ciudad de México y les tocó ver mi debut en la Arena México. Y cuando han podido, sí me han acompañado. Ya, por ejemplo, mañana no van a poder estar aquí porque pues tanto mi papá como mi hermano tienen evento en Morelia. Entonces pues ya toca, y es a la misma hora. Entonces toca apoyar de lejitos tanto ellos a mí como yo a ellos.
1: Oye, Nexi, ¿y cómo funciona para ti esto de en el ring soy Nexi y fuera del ring soy esta persona? ¿Es difícil mantener, sí, que como Hannah Montana, una doble vida, o cómo lidias con eso en cuanto a relaciones interpersonales, tipo amistades, relaciones, escuela? ¿Cómo lidias con eso?
2: Principalmente de que no te gane el personaje fuera de, o sea, ¿cómo lo haces?
0: Afortunadamente mis papás siempre me centraron, siempre me mantuvieron los pies en el piso, y mi mamá es nuestra, tanto de mi papá, de mis hermanos como mía, es nuestra crítica más, ¿cómo se dice? Imparcial.
1: Ok.
0: Y ella me decía, sí, allá eres Nexi, pero aquí eres...
1: Aquí lavas los platos, mija, ¿eh? Claro, de que te vas a hacer... Okay.
0: Y aquí no eres estrella y aquí tú eres una persona normal. Entonces yo creo que eso me ha ayudado mucho. En la escuela, pues obviamente de repente tocaba así como irnos por ese lado, pues para que me dieran el permiso de faltar, para todo eso.
2: Ah, o sea, entonces en tu escuela sí saben que luchas.
0: Sí, pero no saben quién.
2: Ah, ok.
1: Ah, justo, okay. O sea, porque yo antes pensaba que yo decía, ay, se ponen la máscara, pero obviamente uno sabe quiénes son. Y no es cierto, me tocó ver a Persa con máscara y luego sin máscara, y sí dije, es que cambia machín. O sea, sí, cambia cañón. Entonces, en este caso, ¿te han así como descubierto alguno de tus compañeros, profesores, al sí o nada?
0: Los profesores son como de que, ah, pero ¿quién eres? ¿Cómo sé que no me estás echando mentiras nada más para ir? Es que, ajá, es que no le puedo decir.
1: Claro,
0: usted,
1: claro.
0: Usted confíe.
2: Si no confía, no hay confianza.
0: Sí. Y ya nada más era como de que me decían, ay, bueno, pero entonces, mándame un saludo de fulano. Y yo, pues déjeme ver.
2: Se los cobro, pero por derechos de autor.
0: Sí, más que nada eso. Pero pues sí, afortunadamente también tuve esa suerte de que mis maestros me dieran la facilidad de poder faltar, o ver exámenes, o sea.
2: Eso está padre, que, o sea, tienes el apoyo de la escuela, tienes el apoyo de tu familia, pues prácticamente tienes el apoyo de todo el mundo, y eso está bien padre porque así tú puedes seguir ejerciendo, pues, lo que te apasiona, que es la lucha libre, sin algún tipo de tema o problema, y creo que eso está padre. Oye, y de hecho también tu máscara me llama mucho la atención. Tiene tres picos que representan, si mal no recuerdo, una corona y a tus dos hermanos, además de la A de Argo, pues, de tu papá. ¿Es correcto?
0: Sí, así es.
2: ¿Tú la diseñaste o alguien te ayudó a diseñarla o cómo está ahí el rollo?
0: Mi papá la diseñó. Yo nada más le dije, quiero que mi cabello salga de la máscara y que tenga un diseño así, como hacia arriba. Uh-huh. Y ya mi papá la dibujó y me dijo, ¿qué te parece? Y originalmente la máscara no tenía el dibujo de en medio. Eso, uh-huh, ya fue como un toque del mascarero que mezcló el diseño de mi papá. Uh-huh. Mi papá tiene como dos olas a los lados. Entonces nada más las encontró.
2: Ah, ok.
0: Y ya de ahí salió el diseño.
1: ¿Y toda la vida ha sido como tal este diseño que vemos o se va, pues, mejorando o cambiando cada cierto tiempo?
0: Actualmente nada más cambian los colores.
1: Ok.
0: El diseño sigue siendo el mismo. Las únicas máscaras diferentes son las primeras dos, que no tenían el dibujo de en medio. Pero de ahí en fuera el diseño ha sido el mismo y nada más cambian los colores.
1: Oye, ¿y los colores los eliges relacionado porque combinan, porque se ven padres o por qué van cambiando de colores?
0: Porque digo, ay, se me antoja combinar el azul con el rosa y el morado con el negro.
1: Ok, y así. Ok, ok. O sea, no es como tal de que, ah, es que este año creo que el color en tendencia es este y todos mis chones de este color y también la máscara.
0: No, pero por ejemplo, hay ocasiones en las que sí lo amerita. Por ejemplo, estamos en el mes patrio, pues claro, hará una máscara que tenga verde, blanco y rojo, ese tipo de cosas.
2: Yo quiero ver, ¿tienes algo pensado para Día de Muertos? Ya ves que se viene todo el tema de Día de Muertos, el Zompantli y todo ese rollo. ¿Tienes algo especial para eso?
0: Sí, tengo una idea en mente, pero para que no se me sepa, pues la voy a mantener así.
2: Okay. En exclusiva. No nos quiere decir. No, pues qué padre. Oye, muchas gracias, Nexi, por venir. Qué padre es conocer la vida más allá de un luchador, porque no solo es estar arriba del ring luchando, sino que también afuera del ring es una persona común y corriente como todos nosotros, que obviamente, a comparación de, pues, los demás, tú eres una superhéroe de la vida real. Entonces, qué chido que estés en esto. ¿Y dónde te podemos encontrar para más información o dónde te podemos
1: sociales.
2: Ver?
0: En Facebook estoy como Nexi Luchadora, uh-huh, así, tal cual.
1: Nexi es NEXY. Perfecto.
0: Y en Instagram estoy como Nexi.luchadora. Así,
1: okay,
0: hace como una carita ahí.
1: Ah, ok, perfecto. Pues ahí está, Nexi. Mañana vas a estar peleando entonces en la Arena Coliseo Guadalajara. ¿Todavía hay boletos? ¿Qué rollo? ¿Cómo funciona eso, Iván?
2: Sí, todavía tienen sus accesos. Que de hecho el cartel de mañana está bastante bueno, porque bueno, obviamente tenemos a Nexi presente haciendo equipo con Ivana y Dulce Kitty, y ellas van en contra de Princesa Águila, Lady Danger y Náutica. Además también tenemos lucha de microestrellas del Consejo Mundial de Lucha Libre. Viene Qué Malito y Átomo en contra de Chamuel y Tengu. Además, también tenemos un México contra Japón. En este caso estará Lluvia, Dark Silueta, Seuxis y la brujita favorita de Guadalajara, Hécate, en contra de Starlight Kid, Maika y Meiseira y Emma Maishima. Se me complican siempre los nombres japoneses. Pero el cartel de mañana obviamente está de rechupete. Vas a estar ahí presente, Nexi. Y pues ahí te vemos mañana entonces también para pegar el grito. ¿Cómo no?
0: Claro que sí, como debe de ser.
1: Oye, muy eso bien. Sí, ¿eres ruda o técnica?
0: Técnica.
1: Ah, vale.
2: Arriba los técnicos.
1: Arriba los técnicos. Pues buenísimo, ahí está la invitación para que mañana no se pierdan de este gran espectáculo. Chico X, ¿cómo te encontramos en redes?
2: En @soyivandz para cualquier duda, aclaración o invitación.
1: Subiste hoy un video, ¿verdad?
2: ¡Ay, sí!
1: ¿De qué es?
2: Vamos a hablarlo, que lo chequen en...
1: Pero, ay, pues dale un spoiler para que la gente vaya a verlo.
2: Spoiler es sobre toda esta semana que ha habido de lucha libre. en WWE. Buenísimo. Entonces, se pone bueno. Vayan a verlo.
1: Vayan a sus redes sociales también. ¿Por qué no llamo a aventar un gol? En arroba no hagas Siri, subí un video porque el miércoles de la semana pasada estuve en el WWE México Live Tour. Estuvo bien perro, me llevé un amigo alemán. La experiencia estuvo perrona. Así que vayan a checar el videíto, el blog. Vámonos con algo de GRMX y Capo. Se llama Mira Cómo Me Tienes y lo escuchas a las 4:24 minutos en el radar de EXA.
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1: Buenas tardes, este es el reporte vial de MBS Radio. Un percance vial sobre Circunvalación a la altura de Federalismo genera complicaciones en la zona. Avenida Alcalde presenta circulación de lento fluido en ambos sentidos. Como buena opción para circular puede utilizar Ávila Camacho. Por otra parte, se reportan dos percances viales sobre Vallarta a la altura de Avenida Niño Obrero que comienzan a generar retrasos. Y Juan Palomar y Arias presenta avance lento desde Naciones Unidas hacia Vallarta. Permanezca informado con nosotros. Mi nombre es Berenice González y este es el reporte vial de MBS Radio.
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6: 4:37.
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3: 652. 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

0: Miguel Turizo y Grupo Firme. ¡Vámonos recio! ¡Qué buena canción para despedir el lunes! De lunes. No, bueno, ya, chistes malísimos. Oigan, muchísimas felicidades. Ganadores, ganadores, ganadores. Irma Graciela es la ganadora de los conciertos. De los boletos para This is Michael, que va a ser este próximo 19 de septiembre en la Arena Guadalajara. Recuerda que todavía vamos a tener más boletos para This is Michael, para John Mico, para el cine, para Jamiroquai, también para Michael Bublé, Alejandro Sanz. Bueno, ¿qué te digo en XFM 101.1 cuando te decimos en todas partes? Es en todas partes. Te invito a que vayas a mis redes sociales a seguirme como @nohagasiris, ahí para que estemos más en contacto, más cerquita, para que nos besemos, nos abracemos. Y desde luego en @exagdl, donde te puedes enterar de mucha noticia en tendencia, también de todos los eventos que vamos a tener o que van a venir a nuestro país o que están sucediendo alrededor del mundo. ¿Ok? Les voy a dejar con una hora de música continua en los Exa Hits y en punto de las 6 de la tarde regresamos en La Perra Tarde. Mauro Hernández, Charo el Curi, tu servilleta, @nohagasiris. Mi parte favorita del día ha llegado porque es momento de decir que esto fue
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